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0: Ahí es, pues, saludos para todos los que están ahí haciendo una extra, pipí.
1: ¡Hoy se va!
0: ¿Cómo sigue el tráfico? Ya se tranquilizó una.
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Eric Morena, estamos en vivo, no me puedes poner preso del de Rocky. Si se puede, Eric Morena, o Cartel de Santa, Pelotón.

que se rompieron los juegos en Ciudad Sandino. Vos sabés que Ciudad Sandino es un lugar, un país, un pueblecito como Cangamangapio, ya sabes. Tranquilito.

0: Si está con la reto, pues entérate a los entonces.
1: Ya llegó el mago.
2: Oye, Mayrina, Mayrina, si nosotros somos veteranos, vos sos leyenda, hermanito. Está bueno lo que me estoy, hermano, saludito.
3: ¿Y por qué? Si yo soy más joven que ustedes, ve qué vaina.

0: Calculo que deben de tener ahí sus 35. Algo así. Entre 35 y 40.
1: Maniática sexual del Vito y Polaco. Dale, Mairena.

0: Rick Marena, no me pusiste la música, ya, y el rock, y está preso de nuevo, ya, poniendo la música, man.
1: Qué bárbaro, Mayrena, solo calidad de música. Aquí todo, Tuani. Estamos en vivo aquí desde la abuela, escuchando calidad de música. Algo de BB Queen, todos quieren tumbarnos. Gracias, Mayrena.
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3: 38, ya estamos viejos, 38, estamos bien rucos, ya vamos para abajo, más bien.
4: No, pero todavía está joven.

0: Mándame un saludo ahí para el mero Julio Mono.
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2: Bailate vos, qué lindo saludo ese, Padre Santo Celestial, estos chavalos.

0: Al fin y me dijeron cómo está el tráfico, cómo va la vaina, cómo está todo por esos sectores donde ustedes andan. ¿Qué onda? Ya van llegando a casa, ya van llegando, todo bien, todo tranquilo.
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0: escena de buscando de Vista hacia Ciudad Siniestra. Está fatal, fatal. Hay un choque en mitad del camino y está la fila hasta los semáforos de Linda Vista de la Cuesta de Plomo.
1: Ahí está, pues, el reporte.

0: Ay, que no está loco, saludate al Jerry ahí, te escuchamos ahí desde a la abuela Costa Rica, ponete algo de danzar, loco, estamos en vivo.
1: Y lo que está de fondo, ¿qué es? No era danzar, ¿no?

0: tráfico, vivo ahí, ya tengo una hora estar anclado aquí.
1: Buenas noches, Mairena. Carretera Vieja León, del kilómetro 8, full, el tráfico pegado. El que viaja para allá sabe que esta hora es hora pico y el tráfico horrible, horrible. Ponete algo ahí de Nando Bú.

0: El reggae jamaiquino era el que cantaba Bob Marley. Digo, por Dios. ¡Ay, ¡Puedo dar clase a mí! ¡Puedo dar clase a mí! ¿Qué pasó, querida de Los Ángeles? ¿Qué onda? ¿Cómo está esa carretera pasada?
1: Esas son las rancheras de la Juana.

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Dale pues, Mayrena, ponerme ahí una de ti, ok. Ya el Yuvalí.

0: ¿Qué onda? ¿Qué me dice la people? ¿Cómo va la jugada? ¿Dónde están en sintonía? ¿Dónde están en vivo con nosotros?
1: Desde Clarksville, Tennessee, te escucho, Mairena, todas las noches.

¿Cómo sigue el tráfico? ¿Cómo sigue el tráfico? Ya mejorando ahí. Para Ciudad Sandino, qué vaina. ¿O sigue eso pegado ahí, Feyuca, la situación? ¿Qué me cuenta?

Javier, puro movimiento en la noche. 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

0: esperando en el parquecito de Tipitapa. Estamos activos. Póngase una rola ahí. Ya están sonriendo, el Dari.
1: En vivo se dice aquí.

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1: Ese mismo. Ahora sí, se quedaron canciones pendientes en la hora anterior. Aquí estamos. Vamos a reponer. Ya decía yo que escuchaba una voz y era mi teléfono mirando el estado de los demás.
2: Porque cuando yo tenía 10 años, pues ya estaba en la radio, hermano.
1: Oí vos. Ya, vulgar. Oí vos. La celoquera.
3: Otra vez vos en este horario. ¿Qué penitencia estás pagando, hermanito, por Dios?
1: No, a ver, mi niña, yo a las 7 tengo que estar aquí siempre. O sea, ahorita ya estoy normal. Normalito.
3: Eso es más viejo que el pinol. Cuando yo tenía 17 años, pues ya estabas en la radio. ¿Cierto?
1: Y ahí yo tenía 19, imagínate vos. Apenas 2 años ya está inventando. No, mi chiquita. Ahí está, aquí estoy tratando pues con los niños, a ver, con los quinceañeros les dicen ahora. Bárbaro. Ahora es que tenía 16. ¡Ay, está! Bueno, que tuve una ex y cuando yo tenía 13 me escuchaba y ella estaba en la radio hasta después de que ya cumplió los 18 tuvimos una relación. Cosas de la, ahí sí te la creo.
3: ¿Cuál 2 años? Ya sos cuarentón.
1: Oye, vos. Mejor me voy con una canción, ¿no?

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0: enemigo voy vaya.
1: En 2.5 kilómetros. Sal a la derecha hacia NIC 4, dirección Pueblos Blancos, Granada.
2: Y vos sabés en qué radio estaba sonando, hermano. Acordate.
0: Yo creo que. No, a ver.
3: Sigue para adelante, nunca para atrás.
0: Ni me acuerdo, ¿ok? Si estaba en secundario o en primaria. No,
4: te quieren comer, Eri. Eri, ponete cero sentimiento, hermano, ya.
5: ¿Me puedes poner la canción Besos de Amor?
0: Ok, está bien. Vamos a buscártela con todo el gusto del mundo.
3: Enemigo,
0: voy vaya.
3: Dale, le canto.
6: Oye, Mairena. Yo me acuerdo que tenía como 13 años, loco, y voy a estar en la radio en Chile, que sí, perro. Yo te escuchaba en una radio, hasta subías memes. Yo me lo robaba en estado. Pero ¿sabes cómo era el mate? Pero la clase rola que pusiste DJ Nelson, loco, me recordaste cómo estaba ahí en el colegio, me pagaba 5 pesos.
0: Ay, está, güey.
6: Clase rola esa.
0: Ahora todo estaba en Chatele. Ay, está.
2: Mairena, ponete la chica de la voz sensual ahí, por favor.
0: Dale, pues, de manera, lo breve viene. Todo esto, ahí está, me escuchaban cuando tenían 10 años.
2: Ahora no te acordás, Mairena, del mega hit de la mansión del reggae. Ay, papá Dios, de Jubilee. Ay, papá Dios, donde sonaba. Dale, pues.
5: Aunque te dé tu colerita y día de que vamos a hacer nosotros que ya seas viejo vos.
0: Ay, esta gente.

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0: Dale, Mairena, dale, dale, Mairena, dale, dale, que me dice DJ Lobo, Erin Mairena, mejor dicho, Erin Maicena. Estamos en vivo. ¿Qué onda, Mairena? ¿Todo bien, caballo? Estamos activos. ¿Qué onda, Mairena? ¿Todo bien, caballo? Oye, sonate una rola, caballo, sonate una rola, par de rolitas quiero, caballo, sonate. En busca de un caldo y sonate este movimiento de cadera, bar de retro time en la Tuani 100.3.
1: Rumba, está bien, está bien, está bien. Ustedes saben lo que ustedes digan.
2: Me acuerdo, perrito, cuando te conocí, ya sabes, ponía de buena DJ, madre. O sea, siempre ha sido DJ, ya me entendés. Y vos sacabas los caseros y comenzabas a rebobinar con un lapicero para poner las rolas. Madre, si voy a estar. Vos tenés como unos 60, 70 años también, ¿eh?
1: No era yo, no era yo. Cassette. Sí, trabajé con cassette, pero no estaba aquí. No trabajaba, tenía como 11 años, pero vivía en otro lado, no vivía aquí. Loco, no era yo, no era yo. Me han inventado la abuela de ustedes.
3: Está petarro, papá. Está petarro. Estaba chatel cuando sonaban esas rolas,
4: Rumba. Estamos en vivo, estamos en vivo. ¿Qué onda, mi carnal? Un saludo ahí para la Brenda, que estoy llegando a Tipitapa, para el parquecito. No me pusiste la rola, carnal, ahí, mae.
1: ¿Cuál era la rola? Pero es que vos me mandás el audio, lo que yo digo. Me mandan a reclamar que no le suene la rola, pero no me dicen cuál era. Ay, Dios mío, santo padre celestial. Usted, a ver cuál era tu canción.
4: Estos son remix, el Dari.
1: Ah, Ganter, son remix.
4: Estamos en vivo, ¿qué onda, mi carnal?
1: Viste, no me puedes decir de una sola vez en el audio, oye, se te va olvidando, Ganter, son remix. Y ya, de una sola vez, Dios Valera, pero no. Tu pleito.
0: Pobrecito, DJ. Y lo que come, ¿sabes? Me clara es de Mairena. ¿Qué va a ser, Mairena? Está chaval, anda como en unos 52 por ahí. Préstame 100 dólares, caballo. Dale, caballo. Que comenzamos el tour el fin de semana.

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Esto lo dice la Biblia, no yo.

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0: ¿Qué tal, hombre? ¿Qué nota? ¿Cómo va la jugada? 8 más 13 minutos en la noche. 8 más 13 minutitos. 8 más 13 minutitos.
1: Solo mate, Sosi. Cuando Cristóbal Colón venía para estos lados, ya venía escuchando la radio con vos, no
0: veas. Ya traíamos el nombre y todo para la radio. Qué bárbaro que son ustedes. Ustedes me quieren hacer sentir bien, pero no. No lo van a lograr.
2: Perrón, ponete ahí más, hagamos el amor por el teléfono, Héctor el Fader.
0: A ver, perfecto, pues la vamos a anexar, chatel, la vamos a anexar con todo el gusto del mundo. Pura vida, mae.
3: Oye, Mayrena, poneme una rola, viejo, que te pedí, creo que fue en el 2007 o 2009. Es de Latin Dream, Volver a tu lado. Creo que fue 2007 o 2008 por ahí que te pedí esa rola y me la complaciste al instante.
4: Dale, Mayrena. Saludos desde aquí de Minnesota, USA.
0: Volver a tu lado. ¿Estás seguro que así que se titula? Yo no me acuerdo.
5: Dale. Estamos en vivo, Mayrena. Estamos en vivo.
0: Estamos en vivo ahí, mi chiquito.
6: ¿Qué nota, Eri Marina? Estamos en vivo con la Twani. Ponete ahí, somos de calle, el remix.
7: Oye, entonces, Mayrena, no ha puesto la rola, perro.
0: ¿Y cuál era? Pero aquí no me dicen cuál. Ustedes desperdiciaron audio porque quieren.
7: Oye, con este cero sentimiento, hermano. Ya.
0: Ok, está bien, ¿viste? Oye, te hubieras acordado de cero sentimiento. No. Pues me ponemos la rola, pero no me dicen cuál. Y entonces, clase lo que era la de ustedes. Barbaridad. Amor, con ustedes. ¿Hasta cuándo?
8: Comprendan a los viejos, hombre, que se les olvidan las cosas ya.
0: Ahí es. Imagínate, desde el 2000 me la soy, ¿no? Ya vamos por el 2026, yo voy a acordar.
7: Ahí es, Mayrena, estamos en vivo, o sea que estamos activados aquí ahorita en la calle. Haciendo money. Dale, Mayrena. Con este cero sentimiento, o sea que ahí estamos.

0: Mairena, Mairena, sonate aquella canción que dice si te pego cuerno de Farruko y Mozart.
1: Si te pego cuerno, ok. Vamos buscando con todo el gustazo del mundo, con todo el gustazo del mundo. Vamos buscando la rola que vienen solicitando. Oye. Es que me solicitó la de la Distrín, en serio, que me dio otra pista que la verdad no sé.
2: Dale, Mairena, ponete de Pick Cartel. Ponete Money, Money.
1: Money. Money. A ver, déjame buscar.
3: Buenas noches, Mairena. Aquí en vivo, aquí trabajandito en la calle, vamos activo, poneme sangre nueva. Vamos en vivo.
1: Ok, está bien.

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1: Eric, dale, tírate un Héctor el padre. Dale calor.
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0: escuchando música de Puerto Rico, cabrón. Nosotros nos criamos escuchando y contando esto.
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0: Satana sin Golden Boy, Emil, el poderoso, M Music.
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0: buenos días. Muy, pero que muy buenos días. Es viernes, viernes de sexo. Y bienvenidos al vacilón de la mañana.
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0: Viernes 7 de agosto, este 2026, 5 de la mañana con 10 minutos. En vivo hasta las 8 de la mañana en punto, arrancando la primera hora del vacilón y deseándote.
2: Buenos días, siervo.
0: Obvio.
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0: Para que ya te me reportes en el WhatsApp en el 7676-8271. Me digan cómo amanecieron, cómo se despertaron. Ya están bañados, están ahorita desayunando, preparando su lunch para el mediodía. Queremos saberlo todo y espero que estén bien porque.
3: Yo, gracias a Dios, estoy bien.
0: Obvio.
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0: Fin de semana para que lo pase trabajando, lo pase descansando. Bueno, como vos querás también. 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
0: La Tuani. Para vos, que vas conduciendo. Y bueno, te deseamos lo mejor en este fin de semana. Y cuando te digo que te deseo lo mejor, lo que te deseo es esto. ¡Ah! Delicioso, delicioso. Antes de escuchar a los educados. ¿Cuáles son esas cosas que nos gustan de las mujeres? Ojo, escuchen bien lo que yo voy a decir. No vamos a decirlo común. Que su pelo, que su... Ojo, no, no, no, no. ¿Cuáles son esas cosas que nos gustan de las mujeres? Por ejemplo, cuando se van una semana donde la suegra, donde la mamá de ella, qué lindas que son ellas, nos encantan las mujeres así. Que se vayan una semana, perdón, donde esa vieja, sí. Y más si se llevan a los chateles los que son papá, ¿verdad? Esas son unas cosas lindas. Cosas que nos encantan de las mujeres. Cuando no nos hablan por un día porque andan enojadas, qué lindo se ve que no te llaman. Qué linda se ven cuando no te escriben. Dijo el meme, excitante. Pero bueno, me voy con los educados en el WhatsApp para que vacilen conmigo en este viernes.
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0: Lo fuimos.
4: Buenos días, papanero. Buenos días, papanero.
0: Con sueño.
4: Que el Señor te bendiga y te traiga una gran paz este día.
0: Amén.
4: Viernes amén. De sexo.
0: Qué rico.
4: De puro chiquiplas. Bombo flash. Estamos en vivo, mi hermano, dándole gracias a Dios por otro día más.
0: Ajá.
4: Y dándole al trabajo.
0: Bárbaro.
4: Que tenga un excelente día
0: a
4: toda la gente que escucha el
0: vacilón
4: de la mañana.
0: ¡Obvio! ¡Hello!
5: Buenos días, mi hermanito César.
0: Buenos días.
5: Que tenga un super excelente día.
0: Muchas gracias. Muchas gracias, muchas gracias.
5: Usted es uno de los que escuchamos la mejor radio, Radio La Tuani.
0: Ahí es, ahí es. ¡Obvio! ¡Llegó el lechero!
5: Muy buenos días, DJ Z. Te habla Lenín Fuentes de San Andrés de la Palanca, esperando la salida de Santo Domingo de abajo de San Andrés de la Palanca y esperando la Catamala. Y estamos en vivo con DJ Z en el vacilón de la mañana.
0: ¡Opa!
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0: Claro, se levantó temprano. Tengo escuchando a los educados.
6: Buenos días,
0: buenos días, buenos días,
6: hermano,
0: buenos días, buenos días, buenos días.
6: Placa.
0: Qué rico.
6: Dale, un momento, estamos en vivo, pues. Me alegra que vaya mejorando ahí esa garganta.
0: Gracias, papi, gracias.
6: Miel con un cachimbazo, ya no sabe cómo es la vuelta. Dale, bendiciones, estamos
0: loco,
6: en vivo.
0: Loco, ustedes van a decir, eso que te receta solo son bolos, pero esos bolos tienen razón, oyeron. Vieras cómo agarro el traguito con miel. Brutal, perro. Vieras cómo te quema y cómo te relaja. Hay que dársela a esos más médicos que no son médicos. Yo tengo médico cabecera, aquí los de la radio. Criminal.
7: Buenos días. Espero que estés bien, porque yo, gracias a Dios, estoy bien. Dale, que estamos en vivo con la Tuani.
0: Así me gusta.
8: Hey. Ya estoy haciendo mi lonche. Nicaragüense, gordito.
0: Ajá.
8: Ya estoy haciendo mi lonche.
0: No te entendí, Byron. al chile, que te digo que no te entendí.
2: Buenos días.
0: Buenos días.
2: Que el Señor hoy viernes te bendiga con un par de remesitas, así lo declaramos en el nombre de Dios.
0: Es con esa fe, loco. Sí.
9: Buenos días, siervo de Dios, animalito de la creación.
0: Bárbaro.
9: Vamos a necesitar ese tal
0: con sueño,
9: día,
0: con sueño, con sueño.
9: Buenos días, siervo. El vacilón de la mañana.
0: Obvio.
9: Viernes está, viernes de Chucky Planché, Chucky, Placa Plata, de código de remesa, de qué te puedo decir.
10: Estúpido.
9: De madre guaro, de todo, se te va a en vivo.
11: Qué poco hombre que soy.
0: Tenemos una fe estos tipos, loco, hoy. Qué remesa, que no sé qué. Bueno, bendito Dios para los que le caen remesa hoy, loco. Así que Dios se lo bendiga y se lo multiplique grandemente. Bárbaro. Esto se llama cosas que nos gustan de las mujeres. Pero es todo lo contrario. Cosas que nos gustan de las mujeres. Que nos fascinan. Esas cosas que vos decís, claro, no es el pelo, no. No son los ojos, no es su cuerpo. Son cosas que realmente vos decís, me encanta que sea así mi mujer.
12: Buen día, DJ Zeta. Bendiciones para ti, para tu familia, toda la familia Tuani. Estamos en vivo, 18 horas en vivo. Permanecí 18 horas en vivo escuchando la única, la Tuani, papá. 18 horas prácticamente.
0: 18 horas.
12: Falta una hora nada más y 18 horas en pies. Después ir a pegar una buena dormida.
0: ¿Sabes qué es lo que me encanta de las mujeres? Que cuando te corren de la casa porque andas borracho, uno le hace caso, loco. Sí, no te dicen nada. Qué lindas son esas mujeres que te corren de la casa. Bellas son ellas. Ellas creen que nos están ofendiendo. Ellas creen que, ay, me corrió de la casa la mujer. Esas son cosas que nos vuelven locos a los hombres. Nos fascina de ella. Con sueño, con sueño.
13: Hoy es viernes y la nariz lo sabe.
0: Le da gripe.
14: Llegó el frequero. Buenos días, mi hermanazo. Actitud positiva siempre, perro, usted ya sabe.
0: No sé, yo nada.
14: Salúdese a toda esa gente que escucha el vacilón de la...
0: Salúdese.
14: La mañana, viernes de pliqui placa, viernes de traca traca, viernes de chiquiteo, dale, que estamos en vivo con los 100.3 FM.
0: ¡Hala!
14: Aquella rolita, salí con tu mujer, salí con tu mujer. Viernes de sexo, papá, dale.
15: Buenos días, Zeta. No me entendiste por el aire acondicionado de la máquina que manejo, Zeta.
0: Qué raro.
15: Buenos días, yo ando bien pedo, Zeta. Me estoy pisteando, ando pedo aquí trabajando, Zeta.
0: Ya no tapinean, ya no beben, ya no va a quedar, andan pisteando. Está jodido esto.
9: Oye, Zeta, una de las cosas que me encanta de mi mujer son los días viernes, Zeta. Vieras cómo me atiende. Se pone más hacendosa, se pone más cariñosa. Se pone, no sé, loco, me levanta con un amor, loco, con beso y todo, mate, loco. Los viernes, sábado me encanta.
0: Bárbaro.
9: Lunes, martes, miércoles, jueves. Vieras qué horrible ese tormento, loco, loco. ¿Por qué será, Zeta?
0: No sé. Ustedes no han visto lo que cuando una mujer hace todo lo contrario, o sea, acciones como, por ejemplo, que te despierta, que te tiende bien. ¿Te encanta eso a vos? No sé. A mí me fascina.
14: Buenos días, Zeta.
0: Dígamelo.
14: Aquí camino a la trabajación, hermano.
0: Ay, padre, mi
14: no
0: imagino.
14: No sé si me van empujando, yo voy caminando solo, hermano.
0: Yo creo que estás esperando una patada, ya sabes dónde. Creo que sé.
16: Buenos días, Zeta. ¿Cómo naciste?
0: Con sueño.
16: ¿Ya no estás enojado, muñeco?
0: ¿Cómo no?
16: Poneme ahí, pela. Ahí ve Timoteo, estamos vivos.
0: Dale.
17: Buenos días. Zeta, saludos y bendiciones en este viernes de placa. Mira, hermano, a mí lo que más me fascina de la mujer, bueno, de mi mujer, es cuando no me abre la puerta y me toca dormirme ahí en la casa donde la vecina. ¿Quieres que me fascine esa onda de ella?
0: Cosa que me fascina de alguna mujer, cuando ella, escucha muy bien, ella controla tus redes sociales. Cuando ella es la que se defiende. Porque vos has visto que en redes sociales siempre te escriben unas majes. Ay, que estás rico, que lindo, que desafortunado que estás casado. Y como ella controla tus redes sociales, ella misma se defiende. Estoy enamorado de mi mujer. No necesito ninguna cualquiera. Ella misma se defiende. Esas son cosas que te enamoran de tu mujer, que te encantan, que te fascinan. Controla tus redes sociales, ella misma se defiende y no te dice nada. Y vos te quedas pensando, ¿yo escribí esta onda borracho o fue...? ¿O qué onda? Sí, la mujer es tan loca, pero a su
7: vez... ¿Cuál es la cosa que a mí me cuadra más de mi mujer?
0: ¿Qué te cuadra?
7: Te voy a decir que es, cuando vamos a comprar ya sabes la comida para el chante, ¿me entiendes? Viene ella, o cuando vamos a hacer cualquier mandado, ya sabes, viene y pone la radio, ya sabes, la tuane, ella sabe, carnal, a cualquier hora.
0: Otra chama jodida,
7: dale, pone la radio, me dijo, la pone ella, carnal, eso es lo que me cuadra legalmente, porque ya sabe de gusto, dale, que estamos en vivo.
0: Bárbaro,
7: vete a regalarme ahí, la plena.
0: La plena, a ver, déjame checar por acá, la plena, la plena. Vale, listo, ya la tengo. Dígame, doctor.
10: ¿Sabes cuál es la cosa que más me enamora de mi mujer? Ah, sí. Cuando ella me dice, carnal, que mientras esté yo, no hay oportunidad para ninguno.
0: ¿Sabes qué es lo que te cuadra de tu mujer? Cuando ella, en su momento más esquizofrénico, en su momento más...
18: Yo soy loca, yo soy psicópata.
0: Viene y te agarra y te dice, ¿de quién es esto? Y no te suelta hasta que vos le decís, ¿verdad? Eso hasta que te vuelve a reír.
19: Ya te la tapa.
0: No, es verdad. Esas son cosas que te gustan de tu mujer cuando se vuelve esquizofrénica.
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0: ¿De quién es esto? Y te sigue apretando, pues.
19: Z, cosa que me encanta de mi mujer es que me pega, me pone a cocinar, me quita el billete y no me deja salir.
0: Ah, huevo, perro, fíjate, sí. No hay cosa más linda que una mujer sepa cuando vos, cuánto vos ganás, lo que ella necesita y lo que vos necesitás.
20: Muy buenos días, DJ Z, estamos en vivo.
0: Dígame.
20: Ese ronco está loco, dice que la jeva lo espera todos los viernes. Ah, ese bono, da que lo espera. DJ Z, todos los viernes lo espera vos al ronco. Sí, estamos en vivo. Déjale caer todo el peso, esa garganta con un buen truquetazo.
0: Ustedes quieren que me embole, ¿verdad? Es un trago medicinal, no es un trago para embolarme. Andan locos.
21: ¿Sabes qué me cuadra de la mujer mía? Que me dice, a las 6, estés o no estés, aquí se hace el amor. Así que yo me pongo en la carrera, loco.
0: Huevo.
21: Oye, que estás hablando de plena, regálame desde el rookie. Tu recuerdo, guarda mi cajón.
0: A la grande, me pusiste un gran reto ahorita, Eliud. Fíjate, porque vos sabes, son las 5 de la mañana, levantarte con sentimiento. Déjame ver qué hago, papi, oíste. Déjame ver qué hago. Hey.
10: Lo que más me fascina y me enamora de mi mujer es que cuando ella anda en el súper, hermano, solo me tira una llamada y me dice, amor, ¿qué pasó? ¿Qué tipo de boleta te llevo? ¿De sabores o de la sencilla? Qué linda, ella
0: sabe.
22: Ay, mijo, no estés fumando esa marihuana, papito lindo, no fume.
23: Buenos días, ¿se estás ahí? Sí, okay. Lo que a mí me gusta de mi mujer es que ella me tiene una total confianza al 100% y el cuchillo que ella guarda bajo la almohada es por si acaso se va a meter algún ladrón.
0: Huevo, sí.
23: Y esto me encanta de ella.
0: Es que te da una seguridad, perro. Vos no sabes lo que te encanta de tu mujer. Que ella te llegue a buscar al trabajo. Y no porque sea celosa, no porque sea fijada. Es porque vos no tenés transporte de cómo irte. Es más, vos no sabes esas sorpresas tan lindas que te da. Que vos vas rumbo para tu vehículo y ella está montada ahí, loco, sentada a la par. Y te dice, ¿a quién estaba esperando? Y vos de Gilberto le decís, a vos, mi amor. A vos, mi vida, mi cielo, obvio.
18: ¡Cállate,
0: ya, pues!
24: Zeta, no sé, pero presiento que todo lo que están hablando, siento que están hablando como de mí, ¿cierto?
18: ¿Qué?
24: No sé, estoy presintiendo eso. ¿Sí?
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10: ¿Y a vos qué es lo que te encanta de tu mujer? ¿Sí? A ver, si vos no tenés mujer, 3 minutos.
0: Esto voy a ser sincero, papi. Uno no ventila. Yo le voy a dar un consejo. Usted cuando de repente no quiere que nadie se dé cuenta, nadie opine, no suba nada en redes sociales, hágase el soltero, hágase el todas mías, o no se haga el todas mías. Desvalórese como hombre, usted mismo, sí, no otra persona. Porque después ahí te andan rebanando porque te casaste en cierto lugar. Ahí te andan ofendiendo porque nunca te miran mujer. Y yo lo miro preocupado. ¿No era que es cochombo? Está más preocupado el que mi mamá. Ah. Está más preocupado el que mi mamá. ¿No será que el fresquero cochombo y se quiere casar conmigo? ¿No será que quiere fresquero que me lo coma? ¿Ah?
1: Más caballo.
9: Receta, ah. Una de las cosas que también me encanta de mi mujer, que me dice: es cierto que te engañé, pero lo hice pensando en vos. Sí. Así que yo te amo.
0: Cosa que te encanta de tu mujer, loco, que cuando ella te engaña, dice que no fue culpa de ella, fue culpa mía. Es que vos sabes ese peso que le cae a uno.
23: Sí, también me encanta mi mujer que me revise el teléfono mientras me estoy bañando, estoy dormido, porque así evito cualquier, ya sea cualquier estafa.
0: Ah, huevo.
23: Y ella camina siempre limpia adelante.
0: Ah, huevo. Ah, huevo.
10: O sea, no te das este fuerza, así fue, porque tenés miedo que cuando te abandones solo quede el color.
0: Así es. ¿No han visto ustedes cuando ventilan su amorío, los rebanan, los friegan, los joden, están bebiendo y los siguen vulgareando? Es más, yo estoy seguro de lo que soy en estos momentos. Que yo le gusto el fresquero. Joder, pero ni mi mamá está preocupada como el fresquero, loco. Ah. Bárbaro.
3: ¿Qué nota? ¿Qué nota? Se te tiro un factor y me voy.
0: Ajá.
3: El que come callado, ajá, come una o dos o tres veces.
0: ¡Hala!
3: Deje lo que le tiren, Zetita.
0: ¡Hala!
3: Que sea un caballero.
0: ¡Hala! ¡Hala! Y es tu amigo este fresquero, ¿oíste? Dice él que es tu amigo.
4: Papi.
0: Yo ya regreso mejor. Ya va a regresar mejor, hermano.
5: Pues esta voz es una pregunta, mi carnal. Mira, ¿no será que el fresquero a lo mejor fumó de la pipa de los Citotec? De la gran Sor Cuata, ¿te acordás? Porque no me preocupaba por vos, hermano.
0: Ah, bueno, perro, fíjate. Está preocupado, hermano. Hasta ya me mide cuántos hilatos a la gran viuda. Él ya sabe que él hasta 3 minutos.
6: Todo esto que le gustan, todas esas pendejadas que le hacen las mujeres, son unos chivos.
8: Oeseta, buenos días.
0: Oye,
8: loco, cosa que me encanta de mi mujer, pero que es cristiana, papo.
0: Ah.
8: Se la pego, le echamos la culpa al diablo y todo feliz.
10: Como dijo el chico guapo pero pobre, queda claro que existen sus chanchas.
0: Ah, ¿y qué tiene?

0: con el fresquero, ¿qué onda? De ya te midió el tiempo cuánto dilatás.
1: Ajá.
0: Quiere saber con quién andás.
1: Ajá.
0: De repente quiere saber cuánto te mide el animal. Y qué nota, que no se escucha nada, la del 80-20.
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4: Las 5 y 28 minutos.
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0: 5:31.
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0: Las 5 y 33 minutos.
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4: Ahora que sigamos del vacilón de la mañana, que este viernes... Viernes 7 de agosto de este 2026.
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4: 5 de la mañana con 34 minutos. 5 de la mañana con 34 minutos. Recuerda que estamos en vivo a través de nuestro canal de YouTube, Radio La Tuani 100.3 FM, hasta las 8 de la mañana. En este viernes de texto. Exacto. ¿Qué me vas a decir, papi?
5: Buenos días,
4: mi hermano. Buenos días, mi hermano. Dígame.
5: Actualizame, estoy perdido. Me estoy levantando apenas, perrón.
4: Mira, que si me mandas ahorita $50, no. Vas a recibir algo especial esta mañana. Ya llevamos cuánto, a ver, $75. No dejes morir la racha. Si vos mandás $50, vas a recibir algo muy especial.
6: Hey, hey. Pues está. Ah. Ni a Santo Domingo lo andan en el aire como andan al fresquero, loco. Bueno, casi no escucho el programa, pero lo que lo he escuchado, loco, las dos veces solo lo han pepenado al pobre fresquero. ya solo habla por inercia, creo. O sea, lo que me encanta a mi mujer, loco. Ajá. Qué bonito, a las 3 de la mañana, cuando está viendo los mensajes de mi teléfono, orgullosa de mí, llorando.
4: Qué lindo el macho que yo tengo. El todas mías, te dice. El picaflor. 5 de la mañana con 35. Escuchen esta vuelta a continuación para que se vayan para el estado de WhatsApp. Vos sabés que siempre tuvimos momentos malos en nuestra vida. Y cuando digo momentos malos, es que tal vez no tuvimos trabajo por un mes, no faltó trabajo por una semana, o dilatamos más también esperando trabajo. Y uno tuvo que ingeniárselas para poder conseguir ese billete. Es por eso que te quiero preguntar en esta mañana, ¿cuál fue ese negocio que pusiste cuando estabas palmado? ¿Cuál fue ese emprendimiento que pusiste cuando estabas paleta? Dame paleta. Quiero escuchar cuál fue ese negocio que vos pusiste, hermano. Que algunos se rieron. ¡Este loco! No sabía que era para medio sobrevivir y encontraba otra chamba. Vacilen conmigo en la mañana. A través del... No, decilo vos, papi, decilo vos, papi, decilo vos, decilo vos.
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4: ¿Cuál fue ese emprendimiento, babies? Yo me acuerdo que yo antes vendía nancitas, loco, fíjate. Pero vendía nancitas, pues, o sea, agarraba el... baldes de Nancite. Y los palos pagaban bien, pero nada más que solo tenía un palo en Nancite. Tienes que escoger bien eso, Nancite, lavar eso, Nancite. Pero daba billete, perro, ¿viste? Daba money esa vaina.
7: Oye, perro, cuando yo estuve en Palmo Nive, como 3 meses sin brete, loco.
4: Ajá.
7: Me la rifé vendiendo vigorón,
4: loco. ¿En serio?
7: Ahí
4: no
7: el emprendimiento.
4: No, es que vos sabés, loco. Uno tuvo una mala racha, tuvo un mal momento. Vos sabés que hay días que son grises. Y uno tiene que buscar la manera y la forma de jugársela, perrito. Yo me acuerdo que una vez me quedé sin trabajo, loco. Bueno, no es que me quedé, yo renuncié porque me enojé con el jefe. Y yo me puse a vender elotes cocidos, perro. O sea, me dio pena, pues, porque nadie me compraba. Solo me compraba un fiado, pero vendí los de cocido, perro. Ahí andaba el Z con un baldecito. Elote. Elote cocido.
8: Buenos días. Oíme.
4: Ajá.
8: Pues, palmado, cuando estaba palmado.
4: Ajá.
8: Me puse a vender tortilla con la jeva.
4: ¿En serio?
8: Bueno, la vaina nos salvó.
4: No, sí. Te da, perrito. Por ejemplo, con que te dieron las 500, unas 600 varas. Ya medio te la jugaba en ese momento.
9: OZ.
4: Míreme.
9: Una vez más para la celebración del 19 de julio, Z. Estaba paleta, Z. Me llevé un termo, Z. De chicha, de abuelada.
4: Ay, ese bárbaro.
9: Y no crees que ya ando allá, Z. Se me dio vuelta el termo con todo. Ya valí, dije yo. No, del cachimbado me vine, Z. Regresó, la verdad, fui más bien.
4: Y hermano, pero te quedó la experiencia. te quedó la experiencia.
2: Dale Z, dale Z. Pues yo tuve sin chamba ahí como un año y me puse a vender sopa. Se le gana la sopa.
4: No, sí, sí, pero se le gana. Y yo le creo al taxero porque tiene cara que sopero, ¿oíste? Sabe.
10: Te acabo de imaginar con una pana de elote a tuto, ¿viste? Entonces, si al fresquero le dicen fresquero, a vos te vamos a decir Z, el elotero. Estamos en vivo.
4: Y te lo meto. ¡Me lo manda!
11: Qué nota, dicen los nicas? Pues fíjate que a mí el emprendimiento que me sacó adelante ha sido el del transporte internacional.
4: ¡Opa!
11: En El Salvador nosotros nos dedicamos a la venta de verduras, pero los precios se dispararon exageradamente.
4: ¡Anda el diablo!
11: Y ya no pudimos sostener el negocio de las verduras y teníamos ya, o sea, los camioncitos, pues.
4: Ajá.
11: Y decidimos echarlo a andar probando suerte, le montamos un furgoncito y viajes para afuera, de repente de Guatemala, Nicaragua. Recuerdo que mi primer viaje a Nicaragua fue allá por Somoto.
4: ¿En serio?
11: Y pues mira, bendito sea Dios, hoy andamos imparables en la calle.
4: Bárbaro, mi hermano.
11: Aquí voy escuchándolos.
4: Muchas gracias. Muchas gracias, papi.
11: Rumbo hacia Managua.
4: Muchas gracias.
11: Saludos, mi hermano.
4: Saludos.
11: Se puede. Llega momentos en los que uno dice que ya no, pero todo es posible con la ayuda de Dios.
4: Así es, la propia gente de El Salvador. Viene para acá a Nicaragua a trabajar como mi brother. Sí, viaja, loco, el viaja.
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4: Estoy escuchando el vacilón de la mañana.
10: Yo cuando estaba a Chatel, quería agarrar billetes. Vos sabés, uno de Chatel, pero ya no lo contratan a uno porque es chaval y todo
4: huevo,
10: eso.
4: Huevo,
10: entonces,
4: huevo.
10: Es que la creatividad y la ladronada al relucir.
4: Rata.
10: Y me puse a hacer rifa falsa. Hacía rifa y le decía, están rifando así, así que no sé qué, que no sé cuándo. Comenzaba a recoger 5 pesos, 2 pesos. Así poquito a poco, ya recogía mis 100 pesos. Y después me preguntaban a mí, ¿quién me ganó la rifa? No, le decía yo, se la ganó otro más, que no sé qué, que no sé cuándo. Pura tapa.
4: Estoy teniéndole miedo ya a este tipo.
12: Y ahí está de vulgarcito, ¿qué pasó? La ley es pareja, y ahí papá negro, ¿qué no?
6: ¿Sabes lo que dice yo?
4: Usted es un tula, no estoy opinando.
6: Bueno, cayó de como casualidad en noviembre.
4: Ajá.
6: Y vos sabes que vas a limpiar las tumbas. Ahí andaba limpiando, loco. Con un machetito y una pala.
4: Va, oye, y se le gana esa vaina, ¿no? Y usted se le gana también. Más en noviembre, pejo.
13: Pues Zeta, yo me acuerdo, loco, una vez, loco, que yo estaba paleta, que estaba allá en la tierrita, ¿vos sabes?
4: Simón.
13: En Nicaragua,
4: ajá,
13: loco. Y me acuerdo que estaba, loco, de verdad que sí, loco, qué horrible esa palmazón. Lo único que se me ocurrió, loco, ir a una venta, con Doña Chela, allá, me acuerdo, en León, loco. Y le pedí venta, loco, le pedí cuajada, le pedí una vaina para ir a vender, loco. Y me tiré a vender, loco, me valía gaber la gente. Loco, iba a creer que vendía, loco. Después puse mi negocio, loco. Y me fue bien. Sí, hombre, uno tiene que pensar, ingeniarse, loco. A morirse de hambre, dale, que estamos en vivo.
4: Y yo lavaba moto, loco, también. Sí, yo lavaba moto. Y te estoy voy a sonar viejo. 50 varas en esa lavada de moto. No, y me buscaba porque me decía, no más, lavas bien las motos, perro.
14: ¿Qué nota, Pitu? La que estamos hablando ahí, loco, un tiempo atrás, como en el 2000, como en el 2013, por ahí, loco, me quedé yo así. Todavía está el gobierno del negrito, de Obama. Me quedé yo así, pero en el aire.
15: Buenos días, Zeta, buenos días. Feliz y bendecida mañana de viernes.
4: Bárbaro,
15: Zeta, en
4: bárbaro,
15: vivo.
4: Papi, bárbaro.
16: Cállate las tapas, Fabricio.
4: ¿Qué me dice el botachicha?
15: Pues Zeta, yo, loco, compraba 2 pichingones metanol, man.
4: Oye, ese caos.
15: Y lo vendí en bolsita cuando aquel guaro se vendía en bolsita, Zeta. Se ponía a vender yo en chante, Zeta. Bueno,
4: pero ya sabíamos que ese negocio era fijo, perro. Ese negocio, mira, no falla, perro. Está También, loco, yo me acuerdo que me puse a estar vendiendo sofá. Hay un tipo que los mael, como que, ¿cómo es que le dicen? Lo bueno, por decir así, lo reparaba, no es la palabra. El mael lo reparaba, mortal, ya lo acomodaba bonito. Me decía, oh, ese está, me estoy vendiendo, bueno, este es de socio mío. Lo vendíamos entalado, tapizado, gracias, papi. Lo tapizaba el mae, pum, pum, pum, pum, pum, pum. Y yo venía, agarraba el teléfono, un J, a ver, un S6, tomaba la foto. Y me iba a Marketplace y lo vendía, perro, ¿viste? Me salieron varios bares que querían esos sofás, ¿viste? Es que uno se la tiene que jugar, perrito. Uno tiene siempre una mala racha. Uno siempre tiene una mala racha y comienza a vender y comienza a improvisar un emprendimiento. Por ejemplo, viernes de sexo, comienzas a vender tanga, hilo, cachetero. La pegás, perro, ¿oíste? Es más, una mujer le cree más a un hombre que vende ropa interior de mujer, ¿oíste? Que a una mujer. ¿Cuál me recomendás, este muchacho, para mi novio? Y ya venís vos, enséñame la nalga. Ese negocio da, perro. Faltan 15 minutos para las 6 de la mañana. No fui yo, loco. No soy yo. Pero da, loco, pero da, y este. Ay, ese es lo último de esta primera hora acá. Escuchando el vacilón de la mañana. A ver, doctor, para cerrar.
17: Z. Yo el emprendimiento con el que empecé fue con unas panas de tamarindo, Z, sí, después vendiendo libreados ahí.
4: Opa, en tamarindo, sí.
17: Z, como que le dolió al muchacho. Ah. De lo del elotazo.
4: Te se lo dije a Mervin y brincó el otro.
17: Tamarindo era el de la rifa.
4: O sea que aparte de no trabajar, ladrones. Esto va. Adelante, sí. ¿Sabes también, loco? La venta de limones, loco. No digas, mi chat.
12: Una vez ahí, un bar cerca de la casa, loco. Ya como a las 4 de la tarde, ¿sabes? Le llegó un bar con brother, ya sabes. Y un madre me dice, mira, me dice, tráeme 100 varas de Cerro Chino, me dice. Vendí como 20 platos ese día, ¿no?
13: Loco, ¿sabes cuál fue mi mejor momento? Que hice billete, loco.
4: Ajá.
13: Para la pandemia, loco. No jodas, loco. Ahí sí mira el billete, loco. De verdad que sí.
4: Debe ser.
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0: Las 5:46.

0: 5:51.
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0: Las 5 y 54 minutos.
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3: Ya se viene lo último de esta primera hora por acá del vacilón de la mañana. La siguiente, ya sabes quién es Tilín. Viene Luisito para acompañarte, bueno, y acompañarlos. Acá en este viernes de sexo, y hablando de viernes de sexo. Mira, vos sabés, loco, de que a como todo hombre le encantan ciertas cosas en la intimidad. Y más cuando es de voluntad, es una voluntad que pone la mujer. Mira, amor, yo te quiero hacer esta vaina. Mira, oye, amor, tal cosa. Más cuando la mujer pone ese su dominio, es la palabra. Muchas gracias. Es por eso que hay ocasiones donde vos te enojas, te peleas. No con ella, sino por decirlo así, de que ella no tiene la iniciativa. Es por eso que en este segmento de hoy, para cerrar, ¿qué es un delito en el delicioso? Y cuando digo delito, que por ejemplo, si la madre no hace mameluco, eso es un delito. Esa mujer hay que demandarla. Sí. Si la mujer no te hace eso, hey, eso es un delito. Usted tiene que denunciarla. Por eso, ¿qué es un delito en el delicioso? Cuando ella no quiere hacer ciertas cosas. Vacilen conmigo en los últimos minutos.
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3: Es el vacilón de la mañana en el viernes de sexo. Ay, dígame.
4: Se lo han de peludo.
3: Eso es un delito, es cierto. Eso es un delito. Sí, pero eso es un delito. El hombre tiene razón.
4: Zeta, un delito en el delicioso es que la madre no se trague a los niños. Se lo tiene que tragar, nada que escupirlo.
3: Diablo, perro. Este se fue largo. ¿Qué es un delito en el delicioso? Que no lo quiera hacer en todos lados de la casa. Que no lo quiera hacer en la hamaca. Que no lo quiera hacer en la cocina. Que no lo quiera hacer en el baño. Eso es un delito.
5: Pues Zeta, existe par de delitos que son garrafales. Ajá, que jamás, dígame, deben de suceder.
3: Tírelo.
5: Cuando estás haciendo el delicioso, ajá, primero, que te agarre un calambre, compadre. Mero chuco y plancheo. Qué feo esa vaina,
3: ¿verdad?
5: Loco.
3: ¿Verdad? Sí.
5: Y segundo, loco, que te suene el celular, loco, a esa hora. No jodas, oh, loco. Y lo peor que esté con la pantalla boca para arriba, loco.
3: Ajá, boca para arriba, ajá.
5: Eso es garrafal, ese es un error garrafal.
3: ¡Hala! ¿Qué es un delito en el delicioso?
6: Perrito, para mí es un delito que no tengan una higiene adecuada, ¿sabes?
3: ¡Ah, perro! No lo sabía.
7: Que no se deje dar en el patio trasero, ese es un delito.
3: Bueno, pues para gustos los colores. Bien respetado.
8: Un delito es, Zeta, que no te dé el chiquistriqui.
3: Otro por dos, güey, madre. Va a estar potente este viernes de sexo. Bueno, ya está potente, ya.
9: ¡Qué mujer más débil, Dios mío!
3: Padre santo.
4: Eso es el calambre, no es delito, es ser pendejo.
3: ¿Qué es un delito en el delicioso? Que la madre no se mueva. De viaje que te haga el pase de la vaca muerta. Eso es un delito, eso se tiene que denunciar, perro. ¿Sabes qué es un delito? Que la madre, ay, no me gusta usar hilo dental. No me gusta a mí los cacheteros, amor. Eso es un delito. Ay, no me gusta ponerme la lencería, amor. Eso es un delito.
10: Eso es un delito de que te da pleno bacanal y te tire un gas.
3: Ah, también, perro, sí. Es que vos sabes, te pleno ajetreo a la mano. Sí, a huevo. Y de repente. Sí. Y vos por amor, por cariño a ella, no le decís, te llegué el hígado. Es cierto, fíjate, tiene razón el hombre, sí. ¿Qué es un delito en el delicioso? Que nosotros los hombres decimos, esta madre está mal. No está aprobado por Chayanne. 7676-8271. 7676-8271. Y esto es para ir cerrando esta primera hora en este viernes de sexo. Espérame, doctor.
11: Buenos días, señor Ronco. ¿Qué onda, Zeta? Oye, ¿sabes qué es un delito, loco? Que la madre quiera que le aguante 3 minutos, no frene, y que fuera maratón de Harry Potter.
3: Bueno, pues yo sí lo aguanto, pero... Es más, ya el fresquero sabe que hilando 3 minutos. No sé cómo sabe, no sé cuándo fue, no sé cuándo pasó, pero ya sabe. Son 3 minutos.
12: ¡Hombre, cállense!
3: No,
13: ¡mamá!
3: No.
13: ¡Mamá!
3: Es un delito en el delicioso. Es un delito, un pecado. Que vos decís a esa mujer, no hay que pasarle eso.
14: OZ, un delito, papi, que ya me pasó, ¿viste? Esto es verídico. No, da, papi. Que le llegan los sobacos, perro. No, pero, o sea, estamos hablando de algo fatal, Pipe. No, fregué. Mientras estás haciendo el ñaca ñaca, vos sabés.
3: Loco, es un delito que cuando esté ella ahí, ¿verdad? En el go-go-go, ande con gripe y se le salgan los mocos. Y te deje puro moco, ya sabes dónde. Es un delito, ¿sí o no? No, digamos que pasó algo ahí. Y de repente, achú, y pósale los mocos.
15: Buenos días. La Juan y ese brother que dijo que si el delito es que si dilataba 3 minutos, quiere decir que polvo de gallo, ese compañero, hermano.
3: Somos. A mí no me salían que ustedes son maratón.
11: Zeta. Un pecado o un delito en el delicioso, tirarse un pedo haciendo el 69.
3: Bárbaro.
16: ¿Qué onda?
3: Dímelo. Tírala.
16: Un delito, caballo, ¿sabes qué? Es que me han tocado.
3: Ajá.
16: Mío, que no te enseñen a bubi, no fregué, perro. No, arriba no, porque son chiquitas, porque nada que ver. Delito, viejo, delito.
3: Hablando de eso, es un delito que la madre con la luz apagada. El ciego me dice que a mí ahora.
5: Pues Zeta, ¿sabes qué otro delito, loco? Que asco, loco. Que te hacen el delicioso, loco.
16: Ajá.
5: Y que encontré papel higiénico, loco, ahí, loco. Ah. Qué barbaridad.
17: Hola, buenos días, DJ Zeta. ¿Qué es de lo de algo delicioso? Que uno amanezcamos con ganas y que el hombre no lo dé. Más que hoy es viernes, un día viernes.
3: Nada tiene que ver con lo que estoy preguntando.
11: El que dice que aguanta más de 3 minutos, Z, pero es cuando le están dando. Ahí se aguanta el mal.
3: Ay, bueno, se va esta primera hora del vacilón de la mañana. En la siguiente se preparan porque continúo con más. 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
2: Las 6 y 3 minutos.
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0: Las 6:07.
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0: Las 6 con 10 minutos.
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0: ¡Buenos días! ¡Sí,
1: hola! ¡Good morning! ¡Buena, buena, buena, buena, buena, buena, buena, buena, buena, buena!
0: ¡Amanecieron! ¡Se acaba
2: buen día,
0: esto!
2: ¡Buenos días, buenos días!
3: Fíjate que, fíjate que cuando me deja la cámara así, siento que es tuerte esta bandida.
0: ¿Cómo?
3: Sí. ¿Tuerte? Estoy de frente. Está para allá.
0: Es ninguna madre. No. Es que así suele regular, así la, suele la, suceder la, cuando estás allá en la
3: jalalo.
0: En la disco o en la calle, alguien que te quede viendo y ni siquiera te está viendo óleo. ¡Hala, grande, qué bárbaro! Bueno, bienvenidos al viernes 7 de agosto. Hoy tenemos mucho
3: contenido.
0: Entrevista a las 7 de la mañana, así que estén muy pendientes porque
2: interesante.
0: Le va a interesar esa noticia a ustedes que quieren ir al gimnasio, ustedes que quieren ir a pompearse. Bueno, a las 7 de la mañana para que estén muy atentos y también se conecten a nuestro canal de YouTube porque vamos a estarle presentando imágenes, parte de lo nuevo que se viene por ahí, chulísimo.
3: Bárbaro.
0: Pero dale 2 meses y eso va a ser.
2: Sí.
0: Todo que toque Eric, eso, olvídate. Todo que toque Mairena, eso se jode.
3: O sea, se desordenó todo
0: se
3: también.
0: Ordena
3: la mancuerna por allá.
0: Correcto.
2: Ahí donde estoy, aquí ahora no dos espejos.
0: Oye.
3: A la grande, no me
2: digas. Por Dios. Sí,
3: sí,
2: no espejos, que ahora no ya.
0: Álvaro. Pero sí. Nada, a las 7 de la mañana para que no se lo vayan a perder. Muchachón, que se celebra el día de hoy. No te hagas el japa.
2: Hoy sí me jodiste.
0: Hoy todavía. Sí. No, hombre, hay que ser serio. Sí, hay que venir a trabajar,
2: sí.
0: Maldito.
2: Hoy sí me fregaste.
0: ¿Cómo
2: baby?
0: Así? No, jamás ni nunca.
2: Espérame, pues.
0: Donde hay hombre, no mueren hombres, sí, para que sepan.
2: A ver,
0: vamos a chichar. Por supuesto. ¿Qué estamos buscando?
3: Balazo.
0: Las noticias.
3: Día Mundial del Faro, dice por aquí.
0: ¿Del Faro?
3: Sí, Día Mundial del Faro. Y hoy, a ver.
2: Oh.
3: ¿Qué santo? Bueno, solamente eso.
2: Oí lo que dice acá.
0: ¿Qué dice?
2: Hoy, viernes 7 de agosto del 2026,
0: ajá,
2: se celebran varias fechas interesantes, entre ellas Día Mundial de la Cerveza.
0: ¿Hoy de la cerveza? Sí. ¿Mundial?
2: Se celebra. Viernes.
0: No, dase serio.
2: Se celebra el primer viernes de agosto y hoy corresponde.
0: ¿Cómo?
3: Pues sí.
0: ¿Cómo?
2: Día Mundial del Faro, que ya lo dijo Luis.
0: ¡Diablo!
2: Y bueno, pues ya que estás hablando de patrono, Día de San Cayetano.
0: San Cayetano, pues San Cayetano.
3: Pero también creo que Santo Domingo de Abajo, no sé si la
0: hacia
3: los Andino y
2: Santa de la Palanca.
3: Ajá, también.
2: Ahí es verdad, está mal. Sí.
3: Y toda esa gente de Ciudad Sandino, toda esa gente de esa zona.
0: Bueno, como más de mi barrio,
3: Santo y el Santo Domingo de Abajo, creo.
0: Es correcto.
2: Hoy se topan entonces.
3: Hoy se topan, creo.
2: Ah, ok, ok.
0: Se va a armar una.
2: Se va a armar ahí. Oh, es cierto. Se pone bonito.
3: Y sabes qué, loco, hasta ahora, hace poco escuché que ya tienen patronales y todo ahí en Ciudad Sandino. O sea,
0: sí.
3: Independiente, los más.
0: Sí, en septiembre, creo que es sí. 6 de septiembre por ahí le están anunciando.
2: Ya
3: ese
2: tiene.
3: Nivel, digo yo.
0: Sí. Olvídate y esperamos.
2: Dice que onda. Mejor no.
0: Es más, yo estoy analizando. Antes de hacerlo aquí, vamos a hacerlo allá. No, dale. Ya no puede ir un poquito mejor, no sé, digo yo.
2: ¿Y cuál es el patrono de Ciudad Sandino?
3: En esa plaza, no.
0: Hay que preguntar. ¿Cuál es el patrón?
3: ¿San Marifufa?
0: No creo. Debe ser uno más pesado, ¿me entiendes?
3: San Piedra. ¿San Marifufa?
0: San Cutacha. No sé, digo.
2: A ver.
0: ¿Qué hora?
2: San Francisco de Asís, dice.
0: San Francisco de Asís. San Pancho.
2: Sí. Dice acá, ¿verdad? Gente de Ciudad Sandina, ¿es verdad eso es mentira? Confirmen en los comentarios.
0: Cuidado, que mamá te va a agarrar a pedra el día que te mire.
2: No diga, mamá, lo vi aquí, mirá, en una de las rutas, la 113.
0: ¿En serio?
2: Sí. O ese tame. Sí. Pero no lo reconocí después de tanto filtro.
0: Ah,
2: pero
0: ¿en así, serio?
3: ¿A quién?
2: A Bambán.
3: Ah, al pequeño.
2: Sí, hombre.
0: Álvaro. Ay, ahí te viene.
4: Oye, que no, está ahí con mi barrio, Ciudad Siniestra, ahí vivo ahí, mi ladrones.
2: Dale.
0: O sea, todo el barrio de Ciudad Sandino, es un barrio de Ciudad Sandino.
2: Que yo sepa, son personas ahí.
0: Ah, por eso.
2: Que yo sepa, este es loco.
0: No,
2: este es Raymond, el Chorea, este.
0: Tan temprano,
2: loco. Ah. Sí.
3: Desayuno.
0: Desayuno y con cafecito, qué bueno.
2: Lo importante de todo es que hoy es el día de la cerveza.
0: Es correcto.
3: Eso lo
0: que es la mirea.
3: Es celebrarla.
2: Hoy es rico.
0: Hay que romperla.
3: 4 cubetazos.
0: A alguien prometió para hoy.
3: Ah, sí, alguien.
0: Sí, alguien, por favor, así que ponganse a cuenta con Dios.
4: El patrón de Ciudad Sandino es San Pedro, porque tú eres piedra, dice el señor.
0: Y huele a garamel.
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0: Bueno, vamos con las informaciones, lo que pudo haber pasado el día de ayer. Vamos a ponerte en contexto totalmente acá en el Vacilón de la mañana. La desinformación completa. En esta mañana, para que ahí lo vayan platicando en la ruta, vayan hablando al respecto y todo eso.
2: O si no saben, para que esté al día también y no esté ahí desinformado y se informa con nosotros también.
0: ¡Claro que sí! Hallaron un cadáver.
2: ¿A dónde?
0: En el lago de Managua.
2: Oh, pues bueno, ¿qué estoy viendo entonces?
0: Sí, un hombre no identificado fue encontrado flotando sin vida y totalmente desnudo la mañana de este jueves en las aguas del lago de Managua. El hallazgo fue realizado por un pescador del edificio de Armando Guido, una cuadra hacia abajo y nueve cuadras hacia el norte, en la zona norte del barrio Las Torres. El hombre era de tez morena, de unos 45 años, y su cuerpo ya estaba en descomposición, por lo que se presume que murió hace más de tres días. Al sitio del hallazgo se presentaron agentes de la Policía Nacional y miembros de los bomberos, quienes sacaron el cadáver para llevarlo a medicina legal. Los forenses determinarán las causas de muertes del infortunado. En tanto, la policía tratará de identificarlo y averiguar la circunstancia en que pereció. El cuerpo estará en medicina legal en espera de que personas que tengan algún familiar desaparecido puedan llegar a identificarlo.
2: Así es, ahorita en nuestro canal de YouTube están viendo, bueno, una imagen. Hasta el momento no hay un video en sí, pero sí la imagen donde se ve lamentablemente el cuerpo ahí en el lago, ¿verdad? Dijiste,
0: si no estoy mal. Lago de Managua.
2: Lago de Managua, donde está en descomposición y ahí lo encontraron. Así que vaya para nuestro canal de YouTube, que estamos ahí buscando las imágenes para que también las puedas ver más bien en YouTube. Y le des like en este momento y te suscribas.
0: Por supuesto. A ver, por otro lado. Otro motociclista se sigue sumando a la larga lista de accidentes de moto. Este motociclista se mató al impactar en la parte trasera de un camión en carretera Nueva León.
2: Ese.
0: Instantánea. Murió Jimmy, de 37 años, luego de impactar su moto en la parte trasera de un camión. Ah, bueno, eso ya lo leímos ayer.
3: No. Ayer estábamos nosotros, pero creo que en el vacilón.
0: ¿El de la mañana?
3: El de la mañanita.
0: El sí. De la mañana. Búscame el de la mañana, ese, por favor.
2: Ese, sí, mira.
0: Dale, léalo. No, es que yo no puedo ver. Me quedé con el gimnasio. Me quedé con el gimnasio de arriba.
2: A ver. Yo soy ciego ahorita, sí.
0: ¿En serio?
2: Sí, porque no.
3: Muere, dice, al estrellarse contra un poste.
0: Oye.
3: Sí. Se estrelló con uno de esos que marca el kilometraje, el kilómetro tanto.
2: Sí.
3: Supongo que con eso se.
2: Sí, ese es, ¿verdad? Ahí quedó la motocicleta.
0: ¿A dónde?
2: Ahí está, ¿verdad?
3: No, aquí está frisada la pantalla.
2: Sí,
3: ¿no?
2: Se frisó, abuela. Sí,
0: pero si hace rato te estoy diciendo que estoy viendo el gimnasio. Abuso.
3: Ah, pues sí, pero creo que fue producto de la velocidad. De hecho, unos amistades que. Estaban conversando esa noticia el día de ayer temprano, que fue el exceso de velocidad. El exceso de velocidad sigue causando muertes y más en los motorizados. Ya saben cómo está ahorita la jugada, está arenoso, está mojado y tiene que andar con precaución. Ahí está
0: la hombre. Y todo y lo que estábamos mencionando, carretera Nueva León.
2: Sí, porque
0: todo carretera
2: sí,
0: Nueva
3: sigue, León. Sigue sumando muertos ahí en carretera Nueva León, porque sí. Creo que el fin de semana fueron dos.
0: Sí.
3: Y este es el tercero ya, creo que solo en esta semana.
2: Y si no está, siempre son motociclistas.
3: Motorizados.
2: Siempre son los que van ahí en dos ruedas. Ahí está, mirá, lamentablemente. Ahí fue donde chocó, mirá, en ese.
0: Bueno, hay que encomendarse a Dios antes de que salir de la casa, por favor.
2: Dios mío, mi lindo.
0: No salga peleado, porque eso no hay
2: allá. Imagínate, pues, Tilín ayer estaba leyendo esa que se estrelló en la parte trasera de un vehículo. Y al rato yo le compartí la noticia, mira, otro en una carretera de Nueva León.
0: Sí, hombre, iba a parar Planchamba, ¿viste la? Sí,
3: iba a Planchamba,
0: sí. Las botas.
2: Sí, a huevo.
0: Que de ahí, bueno, ahí presentaste, ¿no? La del fallecido y que encontraron en el lago.
2: Sí, ya la mostré por ahí.
0: Ok. Va, por otro lado. Estaba viendo aquí. Esta noticia aparentemente como que es medio. A ver, antier, el 5 de agosto. Dice que un maje fingió su muerte para salvar su vida en violento asalto en Chontales.
3: A la grande.
0: En un insólito y dramático suceso, el joven Yasser, originario del municipio de Santo Domingo de Chontales, logró salvar

0: huyó corriendo del lugar. Una vez que el agresor se fue, Fernanda se incorporó, caminó por la zona solicitando auxilio a los pobladores, quienes lo trasladaron de urgencia a un centro asistencial. Fuentes médicas confirmaron que pese a la gravedad de las heridas, el joven fue atendido a tiempo y se encuentra fuera de peligro.
1: Dios mío, que se salvó por fingir, imagínate. ¿Cómo
2: me quedó? Eso es bueno ver película, ¿ves?
0: Ah, bueno, claro, Netflix, ¿eh?
1: Manera de sobrevivir, no digas.
0: Vale la pena. Hablamos o comentamos por encima la estafa de la capa de cebolla.
2: No comentamos, pero.
0: ¿No lo comentamos?
1: No.
0: Ok, y en Seba, ¿qué ocurrió esto? Estafaron a un comerciante con 20 córdobas relleno de cáscara. Hecho insólito como insatisfactorio para el bolsillo. Un comerciante de Seba denunció que fue víctima de un singular engaño luego de aceptar un billete de 20 córdobas que había sido hábilmente alterado para simular su estado original. Tira la pinta. El vendedor se confió al momento de recibir el dinero para concretar una venta y no notó que el billete le faltaba aproximadamente el 30% de su estructura. Lo que parecía un remedio común resultó ser una maniobra de camuflaje. Los estafadores. Oiga bien. Recortaron y rellenaron la parte faltante con pedazos de cáscara de cebolla amarilla. O sea, tuvieron que ir a buscar la cebolla amarilla, Luis. Logrando que el color y la textura engañaran a simple vista la mirada rápida del comerciante. Fue minutos después, al revisar con mayor detenimiento la ganancia del día, cuando el afectado notó la peculiar reparación y descubrió la estafa. Ante este tipo de artimaña, aconsejó a la población y a los comerciantes revisar detenidamente el dinero en efectivo.
1: Bueno, pues no te ganan los billetes así.
2: ¡Qué billete no, manchado! Nada. ¡Qué billete roto! ¡Ni qué nada! Nada. ¡El cebollazo!
0: ¡El cebollazo!
1: ¿Te imaginas si hubiera sido un billete de 50?
2: No, hombre, qué bar.
1: Una cebolla morada.
2: Una cebolla morada sería ahí.
0: Espérate, ¿y el de 20? Un tujo de plátano, pero tiene que ser bien finito, bien finito. La, para que agarre la cáscara y todo eso.
1: Un billete de 10, un billete de 1000, con una chiltoma te lo van a meter.
2: El nicaragüense siempre es creativo.
0: Es correcto.
2: Aparte, estafa, o sea, lo vemos desde el lado humorístico.
0: Claro.
1: Y se lo toma pues, bien el maestro.
2: Se la jugó el físico. Sí. ¿Sabes? O sea, ese maestro se tomó el tiempo de hacer el recorte, de tratar de camuflarlo.
0: Loco, pero para 20 varas. O sea, ese mae le llevó mucho más tiempo a hacer el 20 bar que y que el otro mae lo aceptara. Pero igualito, mira, de largo no mira nada. Es más, se parece el relieve del largo, mira. Pero todo es que ahí lo acerqué. Correcto. Todo que lo acerqué y listo. Espérate, se puede confundir con el de 200, ¿viste?
1: A huevo, perro.
0: Tiene un tirito con el de 200.
1: A huevo.
0: Bárbaro. Bueno, tengo rato que no lo miro el de 200. Pero tira, ¿viste? Qué bárbaro.
1: Bueno, pues tengan
0: así
1: cuidado.
0: Así estamos, pues, de sí. Oído, pues. No. Cebollazo, cuidado con el cebollazo.
1: El cebollazo. No. Ya no es el pañuelo, ¿cómo es?
0: El pañuelazo.
1: Ahora el cebollazo.
0: Ahí
1: está.
0: Pues. Bárbaro, pues. ¿Algo más que agregar, papito?
1: No, solamente creo yo.
0: ¿Solamente?
1: Sí.
0: Ok, bueno. Son las 6:31 de la mañana. No se mueva nadie. Que volvemos con mucho más contenido en este viernes, fin de semana, viernes de sexo.
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1: Las 6:34.
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0: Las 6:37.
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0: Luis, bienvenido para las 7 de la semilla.
1: Rápido, qué bárbaro.
0: Esto corre.
1: Mate, por favor, tiempo.
0: Tenemos un segmento bonito. Es viernes y hoy todo el mundo se pone sexy. Hoy todo el mundo se echa mejor perfume.
2: El mejor boxer, el mejor cachetero.
1: ¡Hilo! ¡Cañambuca!
0: Loco, qué bonito se miran esos hilitos con pelutita, me tocó. Cochaquiras. ¡Qué bonito! Hoy vamos a jugar un juego.
1: Wow.
0: Hoy vamos a jugar a nada más y nada menos que al Mando. La radio hoy pide. Así que ustedes, a través de una nota de audio, nos tienen que complacer ustedes y cumplir los retos que vamos a solicitar al aire. Cabe recalcar, vamos a pedir imágenes, fotos, de las cuales vamos a subirlas también a nuestro canal de YouTube. Van a estar apareciendo ahí. Y también vamos a tratar de subirla a través de nuestro estado de WhatsApp para que todos podamos compartir este segmento del Mando. La radio pide.
2: Y los oyentes tienen que hacerlo.
0: Comencemos, pues.
2: Dale, tira,
0: el primer Mando.
2: Dale.
0: ¿Cómo te lo voy a dar a ustedes?
1: Okay. Bueno, okay, que nos mande una imagen si va viajando en el bus.
0: Una imagen.
1: Así en la ventana, una foto que mande.
0: Ok,
1: rápido.
0: Dale. Mando,
1: si va en el bus, balazo.
2: 7676-8271.
0: Eso es.
1: Salga al fondo ahí, una fotito de una ventana.
0: Es más, también podríamos como que tomarle la foto de que va dormido ahí y nos la envía.
1: Sí, por favor, también.
0: Esa está bien.
2: Bueno, dijo a Noel que tenga miedo a morir, que no nazca.
0: Es correcto. A ver, mientras nos envían esa foto directamente desde el bus,
2: ajá,
0: yo voy a pedir un audio de un hombre haciendo la voz de cochón.
2: Opa.
0: Necesito un macho que haga la voz de cochón y nos den los buenos días. Como que si fuéramos tus queridos nosotros tres.
2: A huevo.
0: Como que fuéramos tus queridos en el Mando, la radio pide.
2: Bueno, ya que estás en eso.
0: Espera, suave. Suave, que llegó video, maldito.
2: A ver.
0: Aquí yo lo voy a reproducir aquí, vamos a escuchar el audio, a ver si tiene audio. Que nos lo mandaron ahí directamente.
1: Llega.
0: Óigalo.
1: Ahí está, mírenlo.
0: No está demasiado de día, sí. Porque no hay sol, no va. ¿A dónde andaba, pan? Me pregunto yo. Mirad, un mediodía es eso. Hasta aquí se siente el tufo del mediodía.
1: Mediodía.
2: Qué linda cara.
0: No.
2: Qué bello rostro.
0: No vale. Vámonos con el audio del... ¿Eso lo vamos a tomar por bueno?
2: ¿Lo das por bueno?
1: No sé, como que el verano nublado, ahí está el solazo. ¿A qué onda?
0: Es lo que yo digo. El audio del colchón.
1: Dale, pues vámonos.
3: Buenos días, Radio Lactanito, amores. Hola, buenos días, mis tres amores. ¿Cómo les hicieron? Ay, me hicieron falta.
2: Hay que meterle más cochonada.
1: Métete en el papel, métete.
3: Zeta.
0: ¿Cómo?
3: Zeta, se cae el pecho, Zeta.
0: ¿Cómo? ¡Ay, Dios mío! Espérate que nos llevo una nota de voz. Espérate, chiquillos.
4: Buenos días, bellas, preciosas. Solo tengo una queja.
0: Sí.
4: Te la quiero muy chiquita.
2: Salud para el oso.
0: Ay, qué vago, está temprano. Los que hace el oso despierto.
2: Es que anda acá. No sabemos, ahora es el límite de la barrera.
5: ¡Loca!
0: ¡Ay!
5: Martín, cuidadito, yo me doy cuenta que le andas coqueteando a la negra esa que tenés.
0: Nunca,
5: allá
0: abajo, ¿viste? Nunca, bebé.
5: O peor, cuidadito, no. Se me meten con mi gordito porque,
0: ay,
5: las mando a desgreñar.
0: Nunca, estúpidas. Nunca. Bueno, ya cumplimos, con crece.
1: Usando la primera lluvia.
0: Siguiente Mando.
2: Yo mando que me manden una foto y una bicha ahorita.
0: ¿Una foto?
1: Foto de bicha.
0: De bicha.
2: De una cerveza.
0: Ok, foto de bicha.
2: Siempre hay uno que a las 5 de la mañana, a 6 de la mañana.
0: Está tapineando.
2: Qué no.
0: Álvaro.
2: Sí, vámonos.
6: Buenos días, muñeco.
0: Mientras.
6: Carga. Amores.
0: Álvaro.
6: Disculpame por el pelo, ¿viste? Lo que pasa es que no me había rasurado. Para la próxima te voy a dejar rasurado.
1: Machudito. Manguito machudo.
0: Te voy a ir, disculpame por la barba.
2: Me voy y le digo ahora mecate con nudo.
0: ¿Qué?
2: Mecate con nudo, le digo flaco arriba, flaco abajo y el nudo en medio.
0: Ahí está la foto, de Babe.
2: A ver.
0: Mira una perla en bache,
1: hermano.
2: Váyase para YouTube.
0: Una pills. Mira, una pills.
1: Ocho.
0: Qué bonito.
1: Ese día, al día siguiente amaneció con alergia.
0: Mira, Marcelo está en la putería todavía. Abrí el otro. Abrí el otro.
2: Espérate, voy a cambiar. No vayas a hacer y nos mandan algo chivo. Espérame.
0: No, hombre.
2: A ver.
0: Confía en mí, en Marcel.
2: Agachate con
0: eso. Ali, güey, hijo de la gran. Mira, no ha salido del putero todavía. No ha salido del putero ese padre todavía. Qué bárbaro.
2: Sí,
0: así me gusta. La radio pide hoy en el mando, mando.
1: Yo nos mandé una fotografía de un desayuno rico.
0: De un desayuno.
1: Un desayuno. Ay, Dios mío. Por lo menos en foto, porque es viernes y estamos esperando los códigos. Y nada. Sí.
0: No se valen de pítere.
2: ¿Gourmet o Nica?
1: Nica, 100%.
0: Hoy ando gourmet.
2: ¿O qué es gourmet, vos?
0: Gourmet.
1: Un sandwichito.
0: Sí, señor. Foto de desayuno. Es un desayunito.
2: Foto de desayuno.
1: Foto de desayuno.
0: Es correcto.
2: A ver, lo van a mandar al WhatsApp. Oyeron, 7676-8271.
0: Mientras manden ahí la foto del desayuno de gourmet, yo voy a pedir, como estamos viernes de sexo, unos cuantos gemidos.
1: Audios.
0: Si tiene video. Si tiene video, pues. Podemos negociarlo.
1: No, es en serio. En serio, no, chido.
0: Audios. Gimiendo, quejándose. Audios quejándose, gimiendo. Uy. ¿Oyeron?
2: Ya mandaron video.
0: No, ese anda bolo. Pues está mejor que el del Rocco, oye. Ahí cuando se vino.
2: Esa es coreana.
0: Es coreana, coreana
2: con
0: Ichiwa. Y ese anda bolo, ese.
2: Dale a playa.
1: Dormido, parece.
7: Ay, Tilín.
0: Oye, Dios.
7: Ahí está el gordito de las enchiladas. Tres minutos.
0: Dale. Salite ahí. Dale, Lucas, se vino. Álvaro.
7: Rosmarin.
1: Ah, gourmet, mirá.
0: Qué rico. Esos son, ¿cómo se llama? Pan francés.
1: Sí.
0: Ese es pan francés, mirá.
1: François.
0: Ya nos mandaron una fotito de desayuno.
1: Pompecita.
0: Sí.
2: Eso es este.
0: Chantilly. Lleva ahí su.
1: Bárbaro, loco, ese.
0: Sí, la partieron con eso. Ya me dio hambre.
1: Está bien.
0: Qué bárbaro, me dio hambre.
1: Bocadito.
0: ¿Qué huevo? ¿Torta huevo?
2: Pero una pregunta. Eso lo hace un hombre, ¿verdad?
0: Sí, pues sí, el ronco.
2: Eso lo hace un hombre.
1: Lo están detonando, ya no sabes.
2: Está jodido.
1: Lo están detonando.
0: Álvaro, ya hemos cumplido. Vámonos al otro. Mando, la radio pide hoy.
2: Mando, ahorita qué color de boxer andan.
0: ¿Qué color de box? Que te manden la foto de box.
2: Sí.
0: Después andan diciendo que.
2: A mí me vale, yo soy hombre.
0: Ay,
2: hombrecito.
0: Dios mío.
1: Sí, no. ¿Ya te imaginas eso ahorita en el bus? ¿Cómo lo quedan viendo?
0: Loco, ¿y ese?
2: Hay otro desayuno.
0: ¡Pam,
2: pam! Oh.
0: Ese parece almuerzo. Mirá, qué rico.
2: Mira.
0: Desayuno así, ¿me entendés?
2: Sí, riquísimo.
0: O una gaseosita al lado. Pero como que esos fritos ahorita ya han empezado. No lo sé. Mirá, es el de Eduardo. Eduardo, mira, es más piqui.
1: Está dieta. Bien.
0: El problema con esto, media hora después ya tenés hambre.
1: Sí.
0: Y eso es plátano verde.
1: Y después, pues sabes que ni que lo resolvemos, perro.
2: Y después habla de mí, mira, banano, papaya, sandía.
1: Corté un maduro, hermano, ya se ve.
2: Eso es guayaba.
0: Uy, todo de Granada, dice que es eso.
2: A la epa.
0: Bueno, Z acaba de pedir foto de boxer. Manden sus boxes, bárbaro. Estos chavalos están al día, mira. Mira, oh, día. Vuelta con el dedo, mira.
1: Te saca con el dedo, mira lo que hiciste.
0: Vámonos, foto de boxer. Ahí ya mandaron a alguien que estaba chambeando. Ahí mandaron la foto. Hoy en el mando, la radio pide.
1: La radio pide.
0: ¿Una remesa de cuánto vamos a pedir hoy?
1: De 60.
0: De 60.
1: Sí, porque estamos piqui.
0: La gran... Tiene que sobrarlo para el lunes, el 9 de agosto, del 10 de agosto.
2: Mando que me mande cuánto anda en la billetera.
0: ¿Cuánto anda en la billetera?
2: Ah, bueno. ¿Cuánto anda en la billetera?
0: ¿Cuánto anda en la billetera?
2: Me jodiste. Es más, mira, esto es un abono que tengo que dar ahorita saliendo de la radio.
0: ¿Y ya? ¿Un abono?
2: Un abono.
0: Bonito,
2: un abonito, nada más.
0: Manden fotos, pues, de la billetera para saber cuánto andan dentro de la billetera.
1: Abierta, sí, abierta.
0: Abrida, por favor.
2: Abrida, por favor, dale.
0: Exactamente.
1: Solo que se mire por lo menos los recibos, los vouchers.
0: Exacto. Mientras mandan la foto, yo voy a pedir un audio.
1: Ajá. A ver.
0: El audio que quiero es uno diciéndole a la querida que la quieren ver el día de hoy. Un audio.
1: Así como una invitación.
0: Una invitación, exactamente. Un audio que supuestamente se lo están mandando a la querida para decirle: mira, mi amor, hoy estamos listos.
2: ¿Cuántos son?
1: 2000 para. 2000 para.
0: Jala. Esos son los ingresos.
1: Pero si es multa. No. Ponelo arriba. Dice infracción.
0: ¡Loco! ¡Qué bárbaro!
1: Ya pagó la multa por lo menos. 2000
0: para. Eso mismo. ¿Qué fue una roja esa?
1: A ver, podría ser
0: giren una invasión de Garril también.
1: Debido, una invasión de Garril, creo que son 9,000.
2: No es giren debido ese.
1: 2,000 balas, creo que es giren debido.
2: Sí, a la grande. Ya manejo la cosa.
0: Dale, Jefferson y Cristian, por favor, ahí. Ya mandaron cuánto tienen.
2: A ver.
0: Antonio también.
2: Eso es IA, ¿verdad? Eso es IA.
0: No lo sé, bebé. Mirá, tres lolos. Ya te mandaron todo. No,
2: ese es de Jefferson, mirá. Quinina. Encebollado.
0: Encebollado. Cebolla morada.
1: Ese maje era cajero. Pero ahora tenía la onda del taxi.
2: Váyanse para YouTube que se lo están perdiendo. Váyanse para YouTube.
1: Era cajero, pero ahora se metió al taxeo.
2: Vámonos con el otro.
1: Está ordenadito todo.
2: A ver.
0: ¿Cuánto es eso?
2: Son 5 euros, creo yo.
0: Pero de Canadá.
2: Ah, no, 5 euros. Canadiense.
0: Metrolinx. Mirá, bárbaro.
2: Y este.
8: ¿Qué onda? ¿Cómo están esas chinitas allá? ¿Cuánto están cobrando las chinitas?
1: Lo del almuerzo, $3.
8: Azul. O allá, en el Vivian Rose.
0: Oye,
2: mira este, Tilín.
0: Que es un depósito ese.
2: Saldo disponible.
0: O en la wallet.
2: No sé, dice. Buenos días, Jonathan, dice.
0: Ah, bueno.
2: Everyday checking.
0: Así me encantaría que me den los buenos días.
2: Dale, que
0: hicimos el depósito.
1: Jonathan.
9: ¿Qué pasó, amor? Resuelta esa papaya que hoy te cae.
1: Ahí está la invitación.
0: Ahí está la invitación. Te voy a tener la papaya de leche.
9: Estamos payuco ahí, perro, todavía.
0: Payuco. Audio para la querida.
10: Cosita rica, qué onda. Nos vamos a ver.
0: Diablo.
10: Me acaban de pagar, mira. Oh, en el mismo lugar de siempre, ya sabes vos. Ya me voy a tomar la silla en la fila. Vamos a pasar rico, sabroso. Que no valía nada para que le dé a los chateles. Para que le dé acá.
9: Amor de mi vida, girasol hermoso.
0: Oye.
9: Acordate que hoy sube el santo y hoy te bajo el calzón.
1: De ¿y vos qué es lo que
2: sí, buena, se siente bárbaro.
0: ¡Audio para la querida!
8: ¡Ey! Miren bien la foto ahí, loco.
0: ¿Qué?
8: Son 6,000 balas en el taxi.
0: ¿6,000?
8: Puta la gente, loco, de ayer.
0: Oye, Jefferson. 6,000 balas.
2: 6,000 balas, a ver.
0: En el 2500 ahí hay un intruso, mirá. ¿Viste el celeste que hay ahí?
1: Sí, parece que uno de 100 balas.
2: Sí. A ver.
0: Ya lo crees que nos va a jugar a nosotros. ¡Al loco!
1: Ya que solo es uno.
2: Ahí está, mirá.
1: Dos de 500
2: son, y vale el de 100. Que hay que me agarrar todo con el dedo, chaval.
1: Ya de que el ladrón le cuadra que anda el billete así.
2: Más fácil el peine.
1: Más fácil, ¿no?
9: Ana Laura, mi amor, vecinita rica, te quiero ver hoy por la noche, viste, del apartamento. Ah, te manda saludos, ya sabes quién, tu flaquito rico.
0: Álvaro, el último mando,
2: que me manda la contraseña de su teléfono.
1: Solamente.
2: Solamente. Después la puedes cambiar, no joda.
0: Oye, no pongas la pantalla, güela grande.
2: Ok.
0: Andate a Lucho García.
2: Ajá.
0: ¿Qué dice ahí?
2: Oh.
1: Pero es una pregunta.
2: Oh,
1: loco, obvio. Claro. Qué bárbaro.
0: Si usted quiere.
1: Extraña.
0: Si usted quiere.
2: Emma, hagamos corazón chino todo. Así, mira. Así la tenemos.
1: Así la tenemos. Son chinos.
0: Si usted quiere, tío, ahí está. Ya se la mandé. Negra dice, ¿cómo que no?
1: Activemos la racha, que sean todos los viernes.
0: ¡Ah, huevo! La voy a poner difícil.
1: Dale.
0: Ajá. Manden la foto de la querida.
1: Oh. El que tenga miedo a morir que no naca.
0: Correcto.
1: Ahí sí, dale, pues.
0: Manden la foto de la querida.
2: Dale, te estamos retando de verdad ahorita.
0: No, tranquilo.
2: Dale.
0: Estoy, güey, increíble. Negociame, por favor, la racha.
2: Lo dejé morir esta semana.
0: Sí, correcto. Mande foto. La foto a la querida.
2: Foto de la querida.
0: Es más, pero vamos a tratar de que no poner la persona que envía la foto.
2: Pues si no sale, tranquilo, yo lo tengo.
0: No, le estoy diciendo a los oyentes, baboso.
2: Okay.
0: Tiene baboso esa gripe, hoy, ese chikungunya.
2: Qué rico.
0: Ah, güey, vos debes andar el chikungunya, ¿viste?
2: Lo andaba.
0: Vos debes de andar el chikungunya.
2: Lo andaba.
0: A la foto de la querida. No, esa no. Mira, no abras la pantalla.
2: No, está compartida. No está.
0: Salite de ahí, entonces. De aquí andas haciendo, viendo reales. El de Denis Centeno. No. Así anda mi billetera, pelón. Y de la grande.
1: Pues la 70.
0: La foto de la querida.
2: Ah, ya. Y le di compartir ahorita, fíjate.
1: Ah, la grande.
2: Le di compartir, Tilly.
0: Loco, mira el tuquito de papel.
2: Dale al suave, ahí dale, para
0: no,
2: que me
0: no,
2: diga.
0: No, espera, yo te voy diciendo.
2: Para que me diga.
0: ¿Lo compartiste?
2: Sí.
0: Ok, dale ese, el del emoji, el primero. Emoji arriba. Ese. Mírelo, Amanda Miguel. Amanda Miguel. Mírelo, Álvaro. Foto de la querida. Así me gusta. Vámonos con el Santo Eddie. Vámonos.
2: Sí, güey,
0: la flaca, mire, querida, la flaca.
1: ¡Ah!
0: La flaca es querida.
1: No, es querida, la flaca, no.
0: Logo.
1: ¡Querida!
0: Dale. Bárbaro, es que estamos mencionando nombres. Baja, ahí el que está abajo de. Exacto, ese. Mira vos.
1: Loco, me la gana, perro.
0: Loco.
1: No, perro, no me llegue.
0: Mira, no, jodas.
2: La pregunta es: ¿cuál es el que la querida? Mirate. El viejo.
0: No estoy jodiendo.
2: Ay, dale,
0: vámonos con el de España, hostia, el de España. Arriba.
2: ¡Buena sea madre!
0: ¡Ya va, huela grande!
2: Ahora sí.
0: El de España.
2: Este.
0: Es correcto, no este.
2: No jodas. ¿Y qué es eso?
0: ¿Y qué a vos qué te importa su querida? ¿Y cuál es el problema? Se la quería de espalda, mirá. Quería de espalda.
1: Perfil.
0: Dale, salí de ahí. Vámonos al otro. El primero. Ese. Mira, Luis.
1: Oye.
0: Epa. Diablo. Dale al gato. Rápido. El gato. ¿Qué es? ¿Qué es eso?
1: ¿Cuál es esa vaina?
0: Loco, tiene barba esa querida del gato.
1: Esa querida del gato está rara, ¿no?
0: Loco. Estamos top. Bueno, hemos puesto todas las queridas en el canal de YouTube.
1: Árabe, tiene reales.
0: Arabios, hermanas. Bárbaro, todo el mundo para el canal de YouTube conociendo a la querida. Oh, dale el de. Salí. No le decía ese abajo. Este. Dale, más abajito. Más abajito. Eco. De abajo. Eco.
1: La chupito.
0: ¡Loco! Y eso que no han visto la foto en calzones.
2: ¿En serio?
0: Loco, en Facebook, en público.
1: A la verdad.
0: Sí, así se puso.
1: No sé lo que era.
0: ¡Loco, en serio! ¡Diablo!
1: ¡Oye!
2: ¡Qué bárbaro!
0: Dale del primero al segundo.
2: Del primero al segundo. Ah,
0: sí. Es correcto, del pelón.
2: Yo no le creo, pero bueno, allá él hizo fantasía.
1: En algún lado le he visto, no sé.
2: Al saber qué travesa, yo
0: sí. ¿Dónde tocaste el que está abajo?
2: Aquí.
0: Es correcto. Míralo. Estamos en el mando, todo el mundo mandando la foto de la querida.
2: Opa.
0: Y del querido también, mando la foto del querido.
2: Eso va a ser difícil.
0: Dale, Eduardo, por favor.
2: Eduardo, ¿a dónde le doy?
0: Dale, Eduardo.
1: ¡Ah!
0: No, clase. Es que quería.
2: Espérate, pero está blanca.
0: La blanqueó.
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3: Las 7 y 3 minutos.
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1: Las 7 y 8 minutos.
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0: Las 7 con 15 minutos.
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1: Mañana con 16 minutos aquí en el vacilón de la mañana en este viernes. Atención, porque tenemos invitado a nada más y nada menos que a Gabriela Ramírez, supervisora de Vertex, que nos va a contar mucho más de los detalles. Así que usted que es una persona fitness, usted que es una persona que le encanta ejercitarse,
2: quiere bajar la pancita.
3: Así como yo,
0: así como nosotros
1: que estamos ahorita en el programa. Sí, Gabriela, claro. Bienvenida.
0: Gabriela López,
1: bienvenida.
4: Hola, muchas gracias por este espacio. 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
1: Contame también sobre esto de Pilates. Yo he visto mucho a las mujeres que han comentado en redes sociales que no, es que quiero saber cómo fue que surgió esta idea, porque es raro ver un gym actualmente que cuente con pilates, más un gimnasio tradicional. ¿Cómo nació esta idea? Porque sé que ha inspirado el pilates para las mujeres.
4: Sí, bueno, más que todo queríamos que sea un gimnasio integral, que tuviera de todo, como te digo, gimnasio tradicional, pilates, hasta sauna vamos a tener. 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
3: ¿Y sabes qué me gusta también? Que tenés una hermosa vista, ¿viste?
2: Mira,
3: esa vista.
2: Bambán tiene conocimiento de esa vista.
3: Espectacular.
2: Mira vos, qué salvaje. 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
2: 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Olvídate. También, ya basta, ya te enamoraste, vas para allá vos.
3: Así sí da ganas de ir al gym.
2: Claro que sí.
3: Así sí da ganas de. Voy para Vertex.
2: ¿Y cómo va a funcionar lo de sauna? Voy a esperar a que salga Luisito, luego entro yo y así sucesivamente.
4: Sí. Vamos a ir en dependencia pues de la demanda del sauna, se van a ir a hacer como pequeños horarios.
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1: Y lo que están viendo también, para las damas que están en nuestro canal de YouTube, estos son los pilates. Para que
2: regresate, por favor.
1: Estas son las máquinas de pilates.
2: Eso de manera que eso es contexto. ¿Eso es la máquina de pilates?
1: Sí, eso son las máquinas de pilates.
2: Es que como nunca he hecho pilates yo.
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2: En ese punto particular, porque Luisito y yo, nosotros somos tachados a la antigua.
3: Somos.
2: ¿Un hombre se mira bien haciendo pilates?
4: Claro que sí.
2: ¿En serio?
4: Sí.
2: Uy. Pilates.
3: No me queda gustando.
1: Lo voy a ver sexy después. Lo voy a ver sexy después.
2: Ese puede ser el punto. 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
0: 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La gota gorda no. A bajar la goma. Bajar la goma.
1: 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Así que todo el día, ¿viste? Para ir.
3: Bárbaro, no hay excusa.
1: El que llega temprano, Dios le ayuda, ¿viste? 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
3: No. Entonces, ahí no vas a sufrir de eso.
0: No vas a sufrir de eso.
3: Olvídate, ahí no vas a sufrir
0: cuando
3: de eso.
0: Cuando comienza la loca a tirarse 100, 200 fotos en la máquina para que nunca se levante de ahí. Aquí no vamos a tener esa discusión.
1: Aquí no hay esta discusión.
0: 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Eso es, total. 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Vamos a una pausa y volvemos con mucho más del Vacilón de la Mañana.
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1: Las 7:34 minutos.
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2: ¡Mami!
0: Hoy queremos agradecer a Steta por la pregunta de esta mañana.
3: Pero antes quiero agradecer al tío.
0: ¡Al tío! Pero dijo que no lo mencionáramos, que no le gustaba la fama.
3: ¡Ah, la que va!
0: ¡No me cuadra esa vara! Dice el tío, opa. ¡No me cuadra!
2: Salud para el Anonymous.
0: ¡Ey, salud para el tío! Hoy no ha compartido. Nos ha compartido la bendición, no como otro yo de su maldita vida.
3: Cuidadito me le va a cancelar que no ha llegado yo.
0: No como otro que prioriza su vicio y no la de nosotros. Sí, y
2: bueno,
0: la
2: amigo. Y cuando pedí la imagen de la billetera con dinero y la mandó de la 60.
0: Pedazo de.
2: Sinvergüenza, pero.
0: Bueno, vámonos, dale.
3: Ahora sí. Estamos listos.
2: Ya se me olvidó.
0: ¿Te pasa, baboso? Si son vos el que va. ¿Cómo el que traes eso?
2: Pues lo dijiste, pues se me olvidó.
0: A ver, tenemos una consulta. Y también las mujeres pueden participar. Las mujeres de baja estatura. Las mujeres chaparras. Las mujeres bajitas. Las mujeres de unos 50. ¿Son buenas o malas en la cama? ¿Qué dicen ustedes que han probado las mieles de esas bajas estaturas, de esas creaciones de Satanás, de esas creaciones de Lucifer?
2: Y recuerde que usted le dice ángel caído y un ángel caído es un demonio.
0: Ay, Dios mío.
2: Bueno.
0: Las mujeres de baja estatura, las bajitas, las chaparritas, ¿son buenas o malas en la cama? Ya.
2: Lupa.
3: A ver, todo eso que han desbloqueado.
0: Con una chaparra.
3: Se dice, bueno, chaparra. Chaparra. Voy a aclarar que ya me iluminaste.
0: ¿Qué?
3: Chaparra, no enanita.
0: Es correcto.
3: Chaparra, no enanita.
0: Es correcto.
3: Dicen que las chaparras aguantan más.
0: ¡Oh! ¿Cómo así?
3: Aguantan más, pero no son las más fogosas. Te podría decir.
0: ¿En serio?
3: Sí. No son las más fogosas. Ahí sí no se las doy. Ahí si no podría decir de que ala, una chaparrita son las que más fogosas. No, se acomodan mejor, pero no son las más fogosas. Messi, vos estás.
2: Mira, yo digo todo lo contrario. Bajo mi vaga experiencia y sucia experiencia, para mí las chaparras son las más candentes.
0: Uy.
2: Son las más bravas.
0: Bravas.
2: Son, cuando digo brava en todo el sentido, su carácter.
0: Tóxica.
2: Correcto. Desde que el primer momento que vos le preguntas algo y ella te responde con una frialdad, con una seriedad, vos ahí deducís que esa tipa en la cama es una diabla. En la cama vos le podés, le pedís los tres platos que le dicen, ¿verdad? En la cama.
3: A cuatro.
2: Los cuatro platos, esa mujer te lo da. Esa mujer es brava. Esa mujer en cualquier posición, en cualquier momento, en cualquier lugar de la casa, ¿verdad? Cabe aclarar, ella lo da. O sea, para mí es brava y arrecha.
3: ¡Eso es!
2: Sí, para mí
3: ¡qué
2: sí!
3: Rico.
2: Es dominante. Te agarra como trapo. Te agarra como trapo de cocina.
3: Ok, enojona, pero decimos que es fogosa. Sí. ¿Todos los días?
2: Todos los días.
3: O sea que un hombre que se vaya a meter con una chaparrita ya de esposa, de pareja, tiene que prepararse psicológicamente. Entonces.
2: Obvio. ¿Vos sabés lo que es lidiar con una mujer que todo el tiempo esté pensando algo malo? ¿Vos sabés todo el tiempo que lidiar con una tipa que siempre está? ¿Y por qué no me contestás?
0: ¿Vos sabés eso que tiene que ver con la cama?
2: Oíme.
0: Ajá.
2: ¿Vos sabés lo que es lidiar con ella y no vas a dar mantenimiento después?
3: Ah, sí, no.
2: ¿Vos sabés lo que es lidiar
3: de eso? Estoy preparando.
2: Sí, hoy me toca, amor. Que te busque.
3: ¡Qué rico!
2: ¿Vos no sabés lo problemático que es que una chaparra venga y te agarre así aquí, mira? ¿De quién es esto? ¿De quién es esto?
3: Abusadorcita.
2: Abusadora ella. Son bravas las chaparras. A mí me la han prohibido. A mí no me la han recomendado, pero,
0: ¿oye?
2: Pero me han salido.
0: ¿Oye?
2: Y Orly, realmente les tengo miedo.
3: Los días.
0: ¡Tengo miedo!
2: Tengo miedo. Pero yo te digo, mi experiencia, son muy buenas en la cama. Son muy complacientes ellas. Pero,
0: mira,
3: ok.
0: La chaparra, para lo único bueno que son,
2: para joder.
0: Es para joder.
3: Ala,
0: porque lo único bueno que tienen son tapas.
2: Ah.
0: A fíjate bien, la gran mayoría de recepcionistas son chaparras.
3: Son bajitas.
0: ¿Y cómo son las recepcionistas?
2: Jodidas.
0: Arrechas, creídas, fresas, con un pedazo de mí en la nariz. Como que...
3: Y si tiene lunar en la teta, es más arrecha.
0: Dios mío.
3: Qué barbaridad.
2: Ya jodiste la mierda.
3: Qué barbaridad.
2: Jodiste la mierda, le lo de ya. Pero bueno, sabes lo excitante que es, loco, ver a una chaparra que, por ejemplo, se te ponga de paradita, loco.
0: O sea, ¿qué?
2: Eso mismo, eso mismo. O sea, de que tenga un carácter ahí. ¿Y qué fue? Que no sé qué. Yo
3: sólida,
2: sí. Sí, yo siento que se me paran las dos chichitas que yo tengo. Sí, que se te van así. Vos, tal vez te llegue aquí y la madre como que fuera. Yo la agarro, lo que la complazco, la jodida. Yo le doy todo lo que tengo, o sea, esto.
3: ¿Será la más famosa la chaparrita? A ver qué dicen estos chavales.
0: ¡Vámonos de esa puebla!
4: La verdad de las cosas, hermano, es que son malísimas, pero malísimas en el sentido que te agarran y te desarman.
0: ¿Estás seguro?
5: Buenos días. Pues la verdad, para mí,
6: de Satanás,
5: las pequeñas, las chaparras, las chiquitas, las enanas, son lo más delicioso que hay. Esas son el 100% del demonio. Tienen todo eso, si no me niego, mi hermano. Bendiciones.
0: Tengo una pregunta.
3: Ajá. A ver.
0: ¿El hombre tiene que desbloquear sí o sí en la vida el probar con una enanita?
2: Fíjate, o sea, ya es una enanita. Lo que
3: enanita,
2: okay, ya otra onda. Yo creo
3: Sí, loco, yo creo que sí.
2: Sí.
3: El hombre no sabe que es nefasto y es curioso. Y creo que todo, no todo, pero bueno, la mayoría de hombres quiere desbloquear ese nivel de su vida.
2: Uh-huh.
3: O sea, estar con una chaparrita que se siente, que será, la agarro como una muchachita, la tiro para arriba. La agarro, la tiro para arriba.
7: Oíste. Son las más aguantadoras.
0: ¿Cómo?
7: Baby, estamos en vivo. Son las más sabrosas. La flaquita.
0: No, estamos con la bajita.
8: Zetas. Buenos días,
0: Zetas. ¿Qué tiene que ver?
8: Zetas son las mejores en los movimientos, son las más ricos. No. Son unas diosas.
0: Miércoles. Lo más delicioso. Eso, bien, oye.
7: Buenos días.
0: ¿Qué es eso?
7: Son las mejores, loco. Las chaparritas.
2: Eso es una enana.
7: Se acomodan.
2: Eso es una enana.
0: Y en el travesaño es igual la gran mil. ¿Vos crees que me la hago otra mingüe?
7: Cualquier
2: catador, el jodido.
0: No, lo he visto.
7: Con cuento y tienen una resistencia haciendo sentadilla que no es igual. Loco. Son mi favorita la chaparra.
2: Ajá. Un detalle que dijo Luis. Chaparra y con lunar en la chichi.
3: Eso es.
2: ¿Y tatuada?
3: A las 70 mil.
2: Viera una, loco. Que me...
0: Uf,
2: perro, prende. Uf. Eso me aprende a mí.
0: ¿A dónde?
2: Me prende.
0: ¿A dónde?
3: Préndelo.
2: No te voy a decir, igualas.
7: Honestamente, toda mujer que chaparrita, no, hombre, me culpan las palabras, pero es buenísima. Traga bien todo, aguantan más. Esa. Todas las posiciones que le hagas
0: son una chaparra.
7: Y lo único que se quejan es cuando le estás dando.
3: ¿Cómo la agarran?
0: Oye, bim bam de la canción.
7: Las chaparras son tragonas.
0: ¿Cómo?
7: Es people. Las chaparritas son ricas, chaparritas. Se acomoda, miren. Como las querrás poner.
0: Esa chaparra.
3: Y era Dios, loco.
0: ¿Es chaparra esa? Estoy preguntando.
3: No he visto ese video.
0: No lo he visto ese video.
3: ¿Quién sabe dónde
0: está? Mandáselo a este maldito para que lo ponga.
3: No sé dónde está, loco.
0: ¿Cómo así? Pues, ¿qué dice ahí?
3: Pero ya tiene rato.
0: ¿Qué dice ahí?
3: Pero ya tiene años. Ya tiene como un año, dos años.
0: ¿A dónde lo subiste?
3: En la página.
2: Búsquelo. Que lo va a estar allá.
3: No, pero se tiene como un año.
9: Estoy de acuerdo con Z. Todo lo que dijo es correcto.
0: ¿Qué dijo este maldito?
9: Mujer tiene de todo
0: y nada.
9: Que pueda haber.
0: Bárbaro.
9: Tremenda.
0: Óyalo.
10: Muchachos.
0: Viejo loco, Roberto.
10: No hay como estar o comerse una chaparrita rellenita, loco.
0: Oye.
10: Qué cosita más rico.
0: Está escuchando tu mujer y güey.
10: Qué bárbaro. ¿Sabes qué es lo bueno de una chaparrita así?
0: ¿Qué?
10: Que son de cacatito pequeño, loco.
2: Cacatito.
10: Y cerrado.
2: ¿Cómo así?
10: Qué cosita más linda.
2: ¿Cómo así? Eso, loco. Caquito venado.
6: Sí, huele así. Sí, chico, vacilones. Pero y Zeta, ¿de qué habla, loco? Si Zeta es playo.
2: Bueno, me conté con tu papá.
3: No, no, no. Ya,
11: igual. Escribiendo lo que sufrí,
2: ¿verdad? ¡Cállate!
11: Oye, pero ni modo, y ustedes los tres, si ahí tienen un demonio, entonces,
2: ¿a dónde? Chaparra. No ha venido.
11: Yo les apuesto que si estuvieran, no estuvieran diciendo
2: que
11: nada.
2: ¡Que no, en su cara!
12: Y es que lo más hoy es que no me dejaba recargar cartuchos.
2: Espérate, espérate, espérate.
12: Oye, esas chaparritas de unos 50, loco, para mí esas fueron creadas por la diosa.
2: Por Afrodita, Satanás, y güera grande.
12: En todo momento quieren, son más calientes, más todo, la verdad. Y lo mejor que puedes hacer lo que querés con esas chaparras.
2: Mira,
12: lo... te lo digo porque yo estuve con una, medía como 1.49, no llegaba ni a los 1.50. Y yo cuando llegaba del trabajo, hacerlo. Íbamos a acostarnos, hacerlo. En la madrugada, haciéndolo. Yo me levanto a las 5 de la madrugada para ir al trabajo. Y yo a decir, le tenía que decir, ya no aguanto más.
2: Satisfacción.
12: Y es que lo más
2: mal
12: es
2: que me va a
12: recargar cartucho, loco, me daba el botín. No jodas, ya cuando ya miraba que
2: ni me salía. Ya, ya ni me iba a con la espalda al otro lado.
12: Me decía que si
2: ya no,
12: me estaba llevando con la meta, no, y de puta, me estresó ya a la verga, porque no, igual, son calientes, pero son las más tóxicas de la vida.
3: Ahora sí pego, ahora sí.
2: Ahora sí, dale, dale, dale. ¡Dale, habla!
13: No, ya no, ya no.
2: ¡Habla!
13: Ya me acordé, el Baber este, ¿verdad?
2: Sí, habla, hombre.
13: No, no, que la satisfacción.
2: No, vamos, cambio.
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0: Las 7 y 51 minutos.
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0: las 7:54.
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1: 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Seguimos en el viernes de sexo. Las chaparras.
2: ¡Qué rico!
1: Las de 1.50, ¿son buenas o malas en la cama?
2: Ay, ay, ay.
3: ¿Son más calientes?
1: O también hay que hablar en los hombres de 1.50.
3: Ah, vamos a voltear la jugada ahorita.
1: Sí, así son los de 1.50.
3: ¿Cómo así?
1: Volteado, ¿no? Los de 1.50 de... ¡Esa mierda!
3: ¡Oye, esa vaina! ¿Qué es lo que es?
1: ¡Esa mierda! ¡Vamos a seguir escuchando a la Puebla!
2: ¡A los hombres de 1.50!
4: ¡Chaparritas! ¡Son un yugo! ¡Son como el burro!
1: ¿Y ese más que está detrás? ¿Qué onda?
5: Claro, ahí sí tenés razón, brother. Me deseo tirar una enanita que no la he podido agarrar, coronar, mi carnal.
1: Pues es serio,
5: este es. Desde que habló de que feta, es una más deliciosa, para que está con el frequero.
1: Cuidado. Nadie está hablando de la cerete, jodiendo.
6: ¿Qué crees que le he aguantado toda tu toxicidad a mi esposa?
1: ¿Cómo?
2: Toda tu toxicidad.
6: Conocí la primera vez, me dejó loco.
1: ¿Loco?
6: Sigo loco todavía.
1: ¿Cómo, joven?
7: Buenos días, muchachos vacilones. Respecto a la pregunta, déjenme informarles que a lo largo de mis 30 años, hermanos, que
1: tengo ahorita mucho
7: preparado haciendo el estudio para el momento que llegara esta pregunta en Radio La Tuana.
1: ¡Ay, ay, ay!
7: Puedo decir que he estado con 5 chaparritas.
1: Ajá, ¿y qué onda?
7: 4 de ellas, hermano, han sido jugosas. Y lo que tengo que recalcar de las chaparritas, ¿qué? No enanas, chaparritas.
1: Es correcto.
7: Es que ellas tienen bastante versatilidad a la hora de estar en posiciones en la cama, hermano. Eso sí hay que destacarlo de ellos. Ponerle ahí un 10.
1: Seguro.
7: Dale, estamos en vivo. Bendiciones, vacilones.
1: Son flexibles. Son flexibles. Está raro.
8: Elástica. Y también lo que tú dices, Tilín. Esas tapas que tienen. A la mía me dan ganas de ponerle un tape todo alrededor.
1: ¿Dónde se apague, tío? Dios. ¿Cómo?
9: Que dicen lo que era.
1: Aquí.
9: Las chaparritas perros son los más sádicos que pueden haber.
1: ¡Sádicos!
9: Esas criaturas son las que más aguantan y son las que más quieren hasta que lo pellizcan a uno cada rato. Vámonos. Yo tengo una mira perro aquí. Diario y a cada rato, mi papá. Estamos en vivo,
1: cabrón. Estamos en vivo.
3: Estamos en vivo.
1: Esas chaparras son.
2: Tengo
1: ganas de tener sexo. Jalate la
3: chaparrita, lo que tiene que sonar con cita, loco.
1: Sí.
3: Pues vean bien, ya me entendí.
2: Pero cuando ya tiene la cama completa, ya es una bendición. O sea,
3: sí, claro.
2: Que es aquí todo.
3: Es una miscelánea.
1: Cinturita.
2: Y cinturita también.
3: Cinturita.
2: Y lo mejor que todo lo vendrá.
3: Cinturita, y el chonco.
1: Ah, no.
10: Así es, hermano, con toda la razón. Por eso yo me quedo con la enana.
9: Oye, buenos días, mi hermano.
3: Chaparra.
9: Espero que le den. Es un gran emblemático día, al día de la cerveza, la verdad, que espero que se vayan en Dami hoy.
3: Mandalo, igual a Dami, lo veo código.
9: Por la habilidad que tiene uno.
2: ¿Por qué no pedimos remesa?
1: Sale, ponete habilidoso hoy, maldito.
3: Yo no veo el código.
2: ¿Por qué no me pedimos mandar el código en la dinámica anterior?
9: Porque son
1: pues sí, yo lo dije.
2: Yo lo dijiste, perdón, amor.
9: Pero también tienen ese carácter de la mierda. Yo entiendo que Tilín habla por su experiencia personal.
1: ¡Cállate!
2: ¡Hombre jodido!
9: Fue la primera fallada que salió ahí.
1: ¡Cállate!
9: Pero, sí, loco, también son malas. Ahí sí, positivo con el Tilín.
1: Eso de cuestiones de venganza. Son malditos.
11: Buenos días.
1: Depende de dónde venga esos buenos días.
11: En mi opinión, loco, las chaparras sí son fogosas, candentes, calientes.
1: Caliente.
11: Yo tuve una, mirá, que yo solo le aguanté 4 meses, loco.
1: Opa.
11: Esa brother quería cada momento.
1: ¿En serio?
11: Y cualquier posición que ella misma se la agarraba y se la acomodaba, bro.
1: Esa es una mujer que se respeta.
2: Y lo dejó en la posición de pendejo.
11: Hija del diablo.
1: ¡Qué mal, maro!
12: Pues muchachos, una de las características de las chaparras,
1: ¿sí?
12: Ella no gime, loco, ella no
1: grita.
12: ¿Crees que lo van a hacer así? Ellas pujan, loco, eso le hace.
1: Oye, si vuela. Está raro eso.
3: Está raro. Quiero la tener chiquita, pero eso es no.
1: Sí,
3: ¡qué apujador!
1: ¡De caballo!
3: No siente, me ríe.
13: ¿Qué pasó, mi hermano?
1: ¿Qué pasó?
13: Buenos días.
1: Buenos días.
13: Fíjate que, bueno, ellas son ricas, pero son caras, ¿vos sabés? Porque.
1: Ah, buen punto.
13: Pero las chaparritas son los más deliciosos que hay. Oye. Son flexibles. La acomodas rico.
1: Oye.
13: Y bueno, me gusta. Así, chaparrita y hermosa, o sea,
1: ¿Y esta?
13: Sí.
1: ¿Y esa chaparrita?
3: La mira con cariño.
1: Ay, Dios mío. Ay, ay, ay. Oye, este nuevo.
14: ¿Sabes qué es lo malo de nosotros las chaparritas? Pero se compramos pobres que no nos dan abasto.
2: ¿Cómo dijo?
3: ¿Cómo dice al final?
2: No sé.
14: Pero mira, Zeta. ¿Sabes qué es lo malo de nosotros las chaparritas? Pero se compramos pobres que no nos dan abasto.
1: ¿Cómo? Llámala. No, vamos a quedar con esa incertidumbre en la mañana.
3: Sí.
1: No sé, ahí se
3: me queda bien los cacheteros, escuché yo al final.
1: ¿Cómo?
3: Si yo escucho algo así, que me queda bien los cacheteros.
1: Vamos a escuchar qué fue lo que dijo.
3: Pero bueno. Hablarle violento para que se orine, ¿no?
1: ¿Qué onda? ¿Qué habla Zeta?
2: Debe estar el marido ahí, te imaginas.
1: Ah,
2: ¿te
1: quiero decir?
2: Me cortó, pero.
1: Me cortó.
3: Se
1: cortó.
3: Está calambrado. No, qué va.
2: Y el que tiene que hablar a tus 5 centímetros.
3: Sí, es que donde las chaparritas son las más calambradas.
2: El que tiene que hablar a tus 5 centímetros, que te vuelven loca.
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0: tiene. Luisito Saldaña.
1: Bien, people, good morning. Buenos días, buenos días, buenos días, buenos días, buenos días. Good morning.
2: Señores,
1: vamos iniciando por acá, programación de la mañana. De 8 de la mañana, enrumbada a la 1, de 8 a 1, 8 a 1. Quédate con el más loco. Quédate con el más loco, la FM, Luisito Saldaña. Mándame tu nota de audio. Mándame tu reporte. Saludos para toda la gente que siempre se nos viene conectando por acá al 100.3 FM a través de www.latuani.com.ni. Estamos en el viernes de qué, viernes de bacañal, loco. Viernes de puro bacañal. Cuidadito, me anda faoleando con rola. Hoy estamos levantando el ánimo, vámonos.

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1: Oye, mi papo, ¿cómo andamos por ahí? Los espartanos.
2: Buenos días, saludos y bendiciones, papo. Que me dice el gorrito de la Baby Talk. Saludito, ¿crees que me puede regalar Infinity, mi carnalito?
1: Infinity.
2: Necesito una pregunta, ¿por qué para Baby Talk, si Caluchito, cuando un hombre se acicala, se pone bonito, se motila bien, ya sea arriba, abajo, todo,
1: tuani? Rico, sabroso.
2: Para ella es sinónimo de traición, Luisito.
1: No.
2: ¿Por qué será, Luisito? ¿Por qué tiene esa mentalidad?
1: Depende de la mujer. Buenísimo eso, loco. Vamos a checarlo, vamos a ver si sale otro debate. Le damos otro, pero eso me encanta.

0: estamos.
1: Un día viernes, loco. Para no ponerte y fabulearte la tanda, ponete una de Mr. Vega, algo tuane, ellos saben, como la tuane.
0: Dale.
1: Un salito para ponernos plan Batman.
0: Plan Batman en el pegue.
2: Viernes de Bacañal.

0: Buenos días, estamos en vivo con Natuani, estamos con Luisito Aldaña, una botella de ron. Hasta que salga el sol,
1: viernes de Bacañal.
2: Estamos en el viernes de Bacañal, vivo,
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0: Temprano estamos reprendiendo, temprano le estamos metiendo.
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1: A ver, ¿cuándo tienen su viernes bendecido? Lo que tienen su viernes bendecido. Lo que tiene viernes bendecido, a ver. Lo que agarran chequecito hoy.
2: Yes, I just the blessing.
1: Lo que tiene chequecito hoy, a ver.
0: La
1: gente de los Mayamones.

0: 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Cuidado que perdura. Así nos va a buscar, ¿ok? ¡Los bendecidos!
1: Bendición, aunque ya te la haya quitado toda la mujer, Luisito. Si es así, pues. Ni modo, pues. Ya no dejaron el chofer.
2: ¡Qué nota, Luisito! Buenos días.
0: Buenos días.
2: Ponete la rola de Plan B. ¿Cómo se
1: llama la rola, perro? 4K.
3: La 4K.
0: Dale, saludos para toda esa gente que.

0: Que no nos dan abasto, eso es lo que pasa.
1: Ajá.
2: Buenos días, Luisito Saldaña. ¿Qué hice el papo?
1: El papo.
2: ¿Qué hice el gordito de la baby tóxica? ¿Cómo está tu mañana, Luisito? Espero que sea bendecida y prosperada, mi rey. Ya sabes cómo es el mate. Puedes ponerme un temita ahí, mi rey.
1: ¿Cuál, mi bro?
2: Ponente mango y ron de... De Bad Bunny, dale, estamos en vivo, bendiciones, Luisito.
1: Dale, mi cangri.
3: Buenos días, Luisito, ¿qué onda? Oye, me quedó acalambrada la madre, la que le pegaron la llamada a ustedes.
1: Está acalambrada.
3: Como estaba con el chivo ahí, son mujeres acalambradas, loco, no van a la talla.
1: No van a la talla, las chaparritas no van a la talla, son acalambradas. ¿Me entiendes que son acalambradas?
4: Luisito, estoy feliz porque gracias a Dios llegamos el viernes, Luisito. No hay pago, no hay pago, pero estamos felices porque llegamos a viernes, hermano.
1: Así es, que es la gracia a Dios.
4: A nuestro Diosito, papá.
1: Así
4: y
1: es.
4: Tenemos chamba, mano. Tenemos chamba, es lo más inicial. Salud y chamba, hermano. El resto viene por añadidura.
1: Por añadidura. Esa es la actitud, mi rey. Qué bueno, ¿eh? Esa es la actitud.
4: Es lo que eres vivo, papo, bandido. Full tráfico aquí. La rotonda de la Centroamérica, vio.
1: Centroamérica, está pesadito.
4: Está libre esa pasada ahí, Ciudad Sandino, pero está vacío, vacío. Más que viene el santo.
1: Bueno, saluda a la gente que va ahí en el tráfico. Oye, con cuidado, mucha precaución. 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
3: Viernes de Bacañal, bendiciones a la Tuani, bendiciones al gordito, su familia, todo el staff de la Tuani, la 100.3, la número uno a nivel mundial, ahora somos mundiales, gordito, bendiciones, viernes de Bacañal, de Noa, RDX o John, de Mr. Vega, cualquiera de las dos, estamos en Bacañal, gordito, bendiciones, tírate la libra.
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1: Ahí es, tú lo has dicho, viernes de Bacañal. Y aquí el gordito de la baby tóxica, Luisito Saldaña, en el mundo de la locura manía.
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0: Yo le quiero dar en 4K. Aguanta.
1: Yo le iba a grabar, pero en baja calidad. Y ella me dijo que no está. Es una maldita loca, una ratata. Ella lo que quiere es que la ponga en 4K.
2: Tamales, tamales de Mr. Vega. Estamos en vivo, Luisito. Viajando hacia este listing.
0: Oye, saludos para la gente que va viajando.
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0: Gracias ahí, todos esos programas que me acompañan. Y los acompaño también en su viaje. Así es, loco, me acompañan, los acompaño.
1: Estoy cobrando por party más de 70.
0: En la mañana de la locura manía, Luisito Saldaña.
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4: Buenos días, papo. Oíme, ese chaval ahí que está diciendo que no le dan avance a los hombres. Dale mi número ahí, le voy a enseñar con cuántas papas se hace un guiso.
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4: estar diciendo que no le dan avance a los hombres. Dale mi número ahí,
5: Papo, el viernes de Bacañal.
0: Bacañal.
5: De Fuga de Jay Wheeler. Estamos en vivo.
3: El

0: El Che Wheelers viene colocándose por acá de una.
1: ¿Qué nota, Luisito?
0: ¿Qué onda, mi papá?
1: Es que me pagaron las horas extras, pero no sé si decirle a la mujer, ¿no?
0: Ah, ¿cómo es la onda?
1: ¿Qué nota, Luisito? Fíjate que me pagaron las horas extras, pero no sé si decirle a la mujer, ¿no?
0: ¿Y acaso ella te ayuda para hacerla? ¿Para qué le va a andar diciendo, boboso? Por eso es que pierden los hombres, por son tan pendejos a veces los hombres cuando está enamorado el hombre.
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0: Amor, y fíjate que fui 3 veces al baño ahí en el trabajo. Hasta ese babosada le tienen que andar diciendo. Qué baboso este.
3: Una bella casa, el novio se me pega.
0: Ah, te digo.
4: Algo de electrónica.
0: Algo de electro. Como que ella te dice que cuando estás sola en la casa empieza a chatear con el otro. Sí, hombre.
5: Buenos días, Luisito Saldaña. Estamos en vivo, Luisito Saldaña. Ponete la rolita chévere, mi hermano.
0: Se viene por ahí chévere.
5: Es la continuación de una novela. No sé si la pusiste en mente hace como 2 días atrás.
0: Lo tengo ahí, papodite, lo tengo ahí. Esa vamos a tirarla ahora.
6: No te me perdás. Buenos días, Luisito Saldaña. Estamos en vivo. Feliz viernes, bendecido. Para hoy tu familia, loco. Poneme una música ahí, carnichada, por favor.
0: La carne.
6: La feria ganadera.
0: Oye, tan temprano, papo. Este debe estar limpiando toda esa vaca ahorita, debe estar limpiando.
7: Buenos días, Luisito. Sonate ahí, Tres Leches del Alfa.
0: Tres Leches.
7: Una pregunta.
0: Ajá.
7: ¿Por qué será que las suegras, quiere que el yerno le dé toda la hija, pero si el hijo le da toda la nuera?
0: Se pone mala.
7: Está mal, todo le molesta, Luisito.
0: Se pone trompuda.
8: Lo que no está es una maldita loca.
0: ¿Qué será, loco, eso de la vida? Saludame, Luisito, a todos los bolqueteros de Punta Hueste. Dice, en especial a la Rebequita y al mero Dimas. Ok, nota de audio, muchachos. Recuerden que aquí es nota de audio.
9: Saludito.
0: Bueno,
9: Luisito. Oh, regalate ahí este
0: party
9: animal de Charlie
0: Blanco. Party animal.
10: Gracias. Yo le quiero dar.
0: 4K.
11: Tiene que beberte, mamito, te china acá.
0: K-Party Animals.
11: Hola, vamos acá por este loco. Las mujeres botan más agua que la K.
12: Buenos días, Luisito Tandaña. Te habla Lenín Fuentes, San Andrés de la Palanca. Aquí en el recorrido de Santo Domingo de Abajo hacia la capital, hasta el Cristo de Rosario. Y estamos en vivo, fiel sintonía de la 100.3, la que estamos con el gordito de la Baby Tóxica. Aquí están todas tus tóxicas. Aquí en el recorrido estamos.
0: En el recorrido andan mis tóxicas, cuidadito, se me hagan a venir.
12: Con placer, con la música. Súbete de Lírica en la casa. Súbete de Lírica en la casa. Y estamos en vivo, el creador de Santo Domingo de Abajo.
0: Bueno, pues saludos para todas esas baby que andan en Santo Dominguito de Abajo. Bendiciones.
13: Que traigan a Ote. Ya, estoy soltero, estoy soltero. Dejamos a la sucursal, nos quedamos solamente con la, ¿cómo es que se llama? La planta, la sucursal la cortamos. Nos quedamos solamente con la empresa, ya me entiendes, con la planta empresaria. Ya sabes,
0: con la
13: bicho,
0: planta,
13: que traigan la Ote. Estamos en vivo, viernes de Bacañal.
0: ¡Qué barbaridad! Entraiga la bote, ella. Bueno, saludos para todos esos cangris, pues, que vienen.

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1: ¡Haciéndalo! ¡Ay! 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
3: Necesito cómo amaneció, mi Luis.
1: Escucho relajada.
3: Tengo una pregunta, Luisito. Si sabes que la pareja de tu amiga anda con otra, ¿se lo cuentas sin que te lo haya preguntado? ¿O qué, mi Luisito? Tengo esa curiosidad.
1: A ver, ¿cómo es la vaina?
3: Tengo una pregunta, Luisito. Si sabes que la pareja de tu amiga anda con otra, ¿se lo cuentas sin que te lo haya preguntado? Porque mi Luisito, tengo esa curiosidad.
1: Ya, ese ya sabía. A veces el hombre se hace el tonto.
4: Buenos días, mi estimado, un saludo allí a Duván el Chivo, y Hino Gutiérrez, que está limpiando el taller, ya era hora.
1: Cada minuto hasta el amanecer.
5: Buenos días, estamos en vivo. ¿Dónde puedo mandar mi mensaje de voz? ¿Aquí?
1: No, fíjate que no. Este es el número de la querida.
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1: Este es el número de tu negro.
6: Mirándote hace rato.
1: Fíjate que no.
7: Buenos días, bendiciones. Para este viernes de Bacañán, podés complacer con la música de Nicky Jam y Maná. De pies a cabeza. Si no se puede, si no entra en la programación, complaceme con Nicky Jam y Wisin. Si tú la ves, dale que estamos vivos.
1: Dale, mi papo. Vamos con Jay Wheeler, fuga. Se viene Tamal, el de Chivante. Chévere, todas tus rolas.
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0: mami.
1: Uy, Luisito, veniste todo odioso, todo delicado.
2: ¿Qué pasó, Sony?
1: Un cachorizo, un lado todo oscuro que tenés. ¿Ah? Qué odioso. Con frijoles y el pozo, Luisito. ¿Ah? Qué barbaridad.
2: ¿Qué te dije? ¿Qué te dije, Ivabona? Te dije.
3: Buenos días, Luisito Saldaña. Estamos en vivo. Para ese tipo que te digo de la hora extra, mejor que te mande un parco rojo para un KFC.
2: Es correcto. Ah, brother, que desde la onda de él. Que si aquí estaba el audio para mandar audio, que se te dé el número. Ah, no te digo. No saben ni qué es lo que agregan de contacto ustedes.
3: Qué nota, Luisito. Bendiciones, hermano. Estamos en vivo. Oye, papo.
2: ¿Qué onda?
3: Regálame un tema, ma. Regálame. Si tú me calientas del Yagimaki, ma.
2: Si tú me calientas.
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5: Buenos días, mi caballo.
2: ¿Qué dice Giovanni?
5: Estamos en vivo, papi. Aquí, ¿no sabes? Levantándonos, carnal, ahorita.
2: Qué bárbaro.
5: Toca descanso, ¿sabes?
2: Levantándonos.
5: Viernes, sábado, ya domingo, de nuevo, volvemos al jale. Simón, Luisito, gracias a Dios, aquí estamos, hermano. Gracias a Dios, aquí vamos.
2: Cabrocho.
5: Esperando que ya sean las 12 para ir a traer el paguito, papo, ¿viste? Estamos en vivo, ya sabes, ¿viste? Regalame una rolita ahí. Regalame. Sonríele a la vida.
2: Chocho, apareciste alegre.
5: Oye, Luis. ¿Ah? Qué rico es cuando llamas a una jaña que tenés rato de no llamar y que la llamé y que te conteste, pues, ¿verdad? Con suerte. Te conteste y que te diga. ¿Qué queréis, huela 70 y no sé cuánto?
2: ¡Y ay! ¡No, hombre!
5: Entonces. Y uno le pregunta, ¿y por qué me tratas así? ¿Qué? ¿Que ya se te olvidó lo que me hiciste? ¿Qué es? ¿Y que lo otro? ¿Qué uno? Uno se pone a pensar, oh, es cierto, no. Se ataña, le hice varias trastadas y todavía quiere que uno le hable suavecito. Que te diga, te odio. Me arrepiento el día que te conocí. No, cuando te venía aquí un año te diga eso, papu. No,
2: está payuco. Estamos en vivo. Pero así no quieren, ¿verdad? Así no quieren, así no aman. ¿Ah? ¿Qué vamos a hacerle?
6: ¡Qué culazo!
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1: Luisito, buenos días. Es más triste que le hables a la ex y que te recuerde todo lo que le hiciste. Qué feo, ¿verdad? Pero qué rico es cuando te habla tu ex y te pregunta, ¿te acuerdas de un día lo que me dijiste? Y le contesto, no, no me acuerdo. Tantas tonteras que te he dicho que no me acuerdo. Y me dice, ¿te acuerdas que un día me dijiste que nunca me iba a olvidar de ti? Le dije, ¿qué pasó con eso? Nunca te he podido olvidar. Y soy una chaparrita sobre el tema que estamos hablando.
0: Ay, ay, ay, chaparrita.
1: Soy una chaparrita que mide 5.2. Y pues, no es el primero que me ha dicho que la hago bien y que la hago venir rápido, ¿verdad? Bueno, ay, que lo conteste el que te mandó el audio. Sí. Si estoy rica o no estoy rica.
0: Ay, ay, ay, bueno, no sé qué. ¿Cómo así, ah? Yo siento conexión ahí. Yo siento conexión.

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0: inolvidable. Bad Bunny Baby. Estamos en vivo por acá, la número uno.
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2: Pepo, Pepo, ahí sería que mande fotos a esa chaparrita para que la pongas de estado.
0: Solamente.
3: Una vez un ex me visita. Ay, cuando te vuelva a ver, aunque tenga hombre, siempre vamos a tener algo que ver. Y está loco, digo yo. No, pero tú sabes, mi visita, donde hubo juegos, cenizas quedan. Más cuando uno es sencillito, así chaparrita, hermosita, que tiene donde agarrar, ¿verdad? Entonces, como te digo, donde hubo juegos, cenizas quedan.
0: Uy,
3: tener esa llamita para que digamos.
0: ¡Ay!
4: Puedes ponerte Dale Castigo del Father.
0: Dale aquí, Castigo.
4: Estamos en vivo desde Jinotega.
0: ¡La vivo de Jinotega!
5: Luis, ¿qué onda? Buen día, mi hermano. Fíjate que desde el miércoles, brother, ando pensando en la novela esa de la brujería, ya sabes.
0: Y era Dios,
5: loco. Loco, ese más él hizo brujería las años, Luis. Pero fíjate en esto. Imagínate. ¿Qué tan mala paga tenés que ser como para quedarle viendo al diablo, no jodas? ¿Y qué tan mentiroso tenés que ser como para que ni el diablo quede caso? Ya, ya sabes. Dale, hermano, que estamos en vivo.
0: ¡Alara!
1: Viernes.
0: Ya vi, le quedó viendo, pero es cierto, ¿no?
6: ¿Qué nota, Luisito? Estamos en vivo.
0: Oye, ¿qué onda?
6: El teque teque.
0: El teque teque, teque teque ahora.
7: Buen día, Luisito Saldaña. Estamos en vivo desde South Carolina. Estamos en vivo, Luisito, detonante teléfono nuevo de Bad Bunny con Lua la L. Dale, que estamos en vivo con el más loco de la Tuani, la 100.3 FM.
0: Vámonos al debate de la mañana. Estamos ya listos en tiempo, loco. Estamos en bomba, como decimos. Estamos ready, estamos en hoja. Ah, vamos a checar. Vamos a checar por acá que tenemos. No voy a poner estado. Vamos a sacarlo ahí a través de la nota de audio del brother.
8: Tóxica, Luisito, cuando un hombre se acicala, se pone
0: bonito. A ver, ¿qué pasa? Escuchemos bien porque es viernes. Ustedes saben que ya mañana, así como a mí me toca limpieza profunda, la limpieza profunda los sábados. Ok, escuchemos bien.
8: Luisito, una pregunta. ¿Por qué paras, baby, tóxica, Luisito, cuando un hombre se acicala, se pone bonito, se motila bien, ya sea arriba, abajo, todo, Tuane? Para ella es sinónimo de traición, Luisito, de infidelidad. ¿Por qué será, Luisito? Porque tiene esa mentalidad de la que estamos en vivo con la Tuane, hasta la una con el gorrito de la...
0: ¿Por qué cuando el hombre se rasura arriba, va, o sea, si cala, se pone guapo, se pone ready, piel de chocoyo? Porque la mujer se cabrea, loco. Se cabrea la mujer, qué onda. El hombre no tiene derecho, pues, a ponerse guapo, así caladito, ahí abajo, arriba, que esto, que el otro.
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9: Buenos días, Luisito Saldaña, gordito de la baby tóxica. ¿Qué onda, chiquito, lindo, precioso? ¿Dónde está bebé? ¿Dónde está bebé? Oye, papo. Que gente para estar muriendo, loco, no me van a escuchar en paz la radio. ¡Qué barbaridad!
0: ¡Barbaridad! Oye,
9: papo, ponete Alma de Capo.
0: Alma, qué buena rola.
10: Estamos vivos. Nota, Luisito, ahí. Procéseme con un tema, el vicio del pecado, ahí.
0: Vicio del pecado.
10: Guardo, posta.
0: Ok, voy a buscar esa rola. Vamos a ver si la tenemos por ahí. ¿Por qué la mujer se acalambra, se pone cabreada, se pone chivolona cuando el hombre empieza a acicalarse, Ah, ¿qué tiene? ¿Cuál es la desconfianza?
8: Que para baby tóxica, Luisito, cuando un hombre se acicala, se pone bonito, se motila bien, ya sea arriba, abajo, todo, Tuane, para ella es sinónimo de traición, Luisito, de infidelidad. ¿Por qué será, Luisito? ¿Por qué tiene esa mentalidad de la que estamos en vivo con...?
0: ¿Qué es la locurita que le está pasando a las babies tóxicas?
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0: Esa locurita, ¿qué pasa? No, ahí su loca. Ahí su loca, apenas te escuchan hacerle.
11: Sa.
0: A la afeitadora. Mm. ¿Para dónde vas? Ajá, ¿con quién te citaste hoy?
12: Buenos días. Estamos en vivo con la Tuani, con Luisito Saldaña, el osito malo. ¿Cómo está mi hermano? ¿Cómo está mi Prix? Ponete ahí, pon una rola ahí. Que hoy es viernes, el cuerpo lo sabe, Luisito Saldaña. Ponete ahí, ponte una botella de ron hasta que salga el sol.
11: Tú no tienes lápiz, pa' te saca punta, punta.
0: Vamos al debate, vamos a cargar los audios al debate.
13: Luisito, regálame aquel tema. Ignora, de Yandel.
11: Estamos vivos ahí.
14: Bien, Luisito, entonces quiere decir que cuando ella se pone en Tuani, se resuran el sapo y todo, y uno la está viendo, y pues, y ella le dicen a uno, pues, como uno que es, como jeta, tal vez jeta, o es mentira, o es verdad. Dice que va para tal lado, que esto y que el otro, y uno se queda sencillo, ¿sabes? A ver si es cierto, ¿me entiendes? Yeah, pero entonces, ¿cómo ya pueden pensar que uno, solo porque se resura el ganso, se afeita tuani, se chainea, se resura, se perfuma, se pone su ropita, su zapatito? Yeah, y entonces quiere decir que la mujer piensa que el hombre anda haciendo cuando no es cierto y la mujer anda haciendo lo incorrecto, entonces. Eso es entonces la desconfianza de la mujer. Tal vez eso es.
0: Si lo piensa, lo usa.
15: Papo, y entonces, papo, cuando ellas se van y se resuran el cuzuco, papo, y ya le queda el cuzuco resuradito. Todo aquel cuzuco ya se ve mojado, resurado, ya se ve chupadito, todo andadito.
0: Ahí está la pregunta, ahí está el debate.
15: Oye, nada, en serio. Cambiamos de música, ha sido puta alfa, ya me tenía harto y esa mierda.
0: Bueno, pues vaya a buscar otra radio. Tiene muchas opciones, va de viaje.
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0: Es más, hoy va a ser tu último audio que voy a escuchar en mi turno.
16: Cuando un ese andar como chocoyo pelón es una alerta roja para esa mujer. Es chiva, piensa que vamos a la detonación a todo alrededor del barrio. Cuando uno es guapo y con el perfil griego, somos rey, no sé.
17: Saca, tú no estás en la lista, no sé por qué te...
0: Saca.
16: Bloquealo, castigalo.
0: Va al lado. Ya lo bloqueé, ya. No lo bloqueé porque yo no me gusta andar bloqueando a nadie. Pero sí va a estar castigado el día de hoy.
18: Según ella, se resuran por la menstruación, supuestamente, pues, ¿sabes? Y nosotros no nos podemos resurar pues, porque nos jalamos los pelos con el calzoncillo y ahí tenemos que andar limpio también.
0: Es malo, güey, lo miran de mal punto, ya lo miran de mal punto, o sea... El hombre apenas se empieza a rasurar, ella piensa que va donde la Kerry. O sea, el hombre también tiene derecho a andar bien, andar así caladito, rico, sabroso.
19: Luis, esto es fácil, Luis. Quien la usa se la imagina, vos sabés.
0: Así es.
19: Es simple. Dale, estamos en vivo.
0: Ahí es lo que yo digo.
15: ¿Qué onda, Luisito? Pues, madre mía, te voy a contar algo. Un story time, una vez así me pasó, pa. Me levanto, me baño, me pañuce, ya sabes, aquí. Me peloneo la bolita, todo tuane. Y tan sabe ese día, le digo a las añas, me daba, pues vamos a Walmart, le digo, no, mucho sol, me dice que dale pues, le digo, yo solo, le digo, me voy, perro. Y estaba hasta la pata, mira, Walmart, se late casi como hora y media ahí en ese vuelo. Y llego al chante, sí, por eso la gran puta estaba sofocado por pelonearte el mocochompipe, dejarte el papel de las colonias, así que ya no, dale, que ya como los viejitos, me ponga una panadilla y me pese las bolas, le digo.
0: No, hombre, es lo que te estoy diciendo, loco. ¡Qué locura! El hombre no tiene derecho, entonces.
20: Él hizo castigarle unos dos días más. No puede hacer eso. Nosotros estamos en vivo desde Granada con la mera de la Tuani.
0: Ya lo tengo castigado. Bloquear no me cuadra andar bloqueando, pero sí va castigadito.
21: Oye, Luisito, viera qué pleito, loco. Viera qué horrible, qué eso, loco.
0: ¿Qué pleito?
21: Los fines de semana, lo sabes, los domingos, loco, no, hombre. Viera que, mira, te voy a contar esto, un story time.
0: Realmente,
21: loco, lo sabes, los domingos, loco.
0: Ajá.
21: Que lo ocupo para acicalarme.
0: Correcto.
21: Para otro, por para dos. Echarme mi perfumito.
0: Por dos.
21: Mi buena ropita, mis buenos zapatos, ¿me entiendes?
0: Mis
21: buenos lentes. ¿Por qué? Porque todos los días, loco, es puro chambear, loco. ¿Y sabes para qué me alisto, loco? Para ir a la Londres, para ir a la lavandería.
0: ¿A la gas?
21: Al Walmart. Ir a echar la gas. No, hombre. ¿Y la mujer? ¿A dónde va? Sí, ya te voy a ir a ver con la zorra aquella. ¡Qué barbaridad!
0: No, hombre, qué barro.
21: Sí, para eso te estás alistando. Para eso te perfumas. No, hombre, loco. Uno,
0: a ver, oye.
21: Ay, loco, uno se quiere vestir bonito. No, sentirte bien uno mismo. Pero esas tóxicas no se aguantan, loco.
0: Loco, espérate. Tengo una pregunta yo ahora a las babies tóxicas. Quiere decir entonces que, ok, si no le cuadra ese mate, que el hombre se ponga así caladito ahí abajo, piel de bebé. Entonces quiere decir que a ella le gusta así con el montón de vellos. Le gusta entonces, porque si a ella no le cuadra, que vos te lo hagas así. Quiere decir que le gusta con el montón de vellos. Le gusta verlo barbudo. Ah, ¿cómo es el mate? Ese es un facto que no lo dicen. Facto que las mujeres no aceptan. ¿A tu macho le gusta que esté peludito ahí abajo? A ver.
22: Luisito, pregúntale que si al querido le gustan verlo así, peludo.
0: Ah, bueno, y el mate.
23: Buenos días, papus. ¿Sabes qué es lo que pasa con esas chocollas? Con la baby tóxica. Que no lo pueden ver a uno feliz, viejo. Porque siempre están ahí jodiéndole la vida. Y apenas uno mira que camina fresquito, ahí al aire libre, todo resobradito, todo bien bacano. Ya las más se cabrean, ¿me entiendes? Porque el que las usa se las imagina. Y eso es lo que pasa con esas baby tóxicas. No lo pueden ver a uno feliz porque siempre están jodiendo, no la vida a uno.
0: ¡Qué bárbaro!
24: Luisito, ¿y sabes qué es lo peor de todo?
0: Ajá.
24: Se chivean cuando uno se rasura y todo eso porque piensan que uno va parando a la querida. Y no saben que la querida le gusta peludo. ¡Se acabaron!
0: ¡A la grande, loco! La partida.
24: Luisito, ¿y sabes qué es lo peor de todo? Se chivean cuando uno se rasura y todo eso porque piensan que uno va parando a la querida. Y no saben que la querida le gusta peludo. ¡Se acabaron!
0: La parte, brother.
25: Papu.
0: ¿Qué onda, papu?
25: Buenos días. ¿Qué dicen las baby tóxicas? ¿Sí? ¿Qué dicen de eso? O sea, ¿cuál es la opinión de ella cuando escuchan al hombre que se está haciendo ahí? ¿Cuál es la opinión de la baby tóxica? Hay que ver qué dicen ellas también.
0: Vamos a ver qué dicen ellas.
25: Papu. Buenos días. Oye, ¿qué dicen las baby
0: tóxicas? Ok, voy con el otro, voy con este androide.
26: Mira bien, pone cuidado, Luis, que ninguna ha dicho nada o algo.
0: ¡Le cuadra!
26: Por lo menos algo.
0: Le
26: nadie, ninguna
0: le gusta mechudo. Nada
26: porque saben que, o sea, ellas se bajan con uno, loco, fíjate. Más no. Que todos somos el bajín de ellas, ellas lo hacen por rebanes, pero ellas son las más mañosas que uno.
0: Oíme, lo que yo estoy cayendo en cuenta, que sí es de ese reclamo de todo el otro, es que a ellas les gusta mechudo. Le gusta mechudo, pero no toda mujer lo va a aceptar en decirte sí.
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0: Me gusta mechudo, ¿qué fue?
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0: No lo dicen.
27: A mí lo que me dice mi jaña es venite para acá. Me dice que por lo menos voy a entrenar ese ganso, me dice. Por lo menos unos tres rounds, me dice. Y después me dice ahí que la. Solo la charbaca.
0: Inteligente.
28: Sí, Luis, conforme al tema, Luis, yo les voy a dar un dato perturbador, loco.
0: Dato perturbador.
28: En la ropa interior que tienen sus mujeres, busquen que debe tener un cachetero, un hilo o una ropa interior que es sexy, que ella no se la pone con ustedes. Ella la tiene ahí para la ocasión especial con el otro brother. Así que si le ven ahí, lo mantienen bien enrolladito y escondido en los calzones más viejos. Para que se pongan ahí las filas.
0: Conozco tu secreto. ¡Hala, loco! ¡Qué bárbaro! ¡Qué bárbaro! ¡Ah, cómo es la onda! Tiene bien enrolladito.
28: Pasa, Luis, lo que pasa es que estas con Baby Tóxica no le gusta verlo al hombre oficial así, porque ella se imagina lo que le hace el querido. Ya sabe, el hombre oficial que tiene se lo va a hacer a la querida, por eso no le gusta que se afeite.
0: ¡Ay, loco! Te va de la partida también.
28: Oye. O una ropa interior que es sexy, que ella no se la pone con ustedes.
0: Ajá.
28: Ella la tiene ahí para la ocasión especial con el otro brother. Así que si le ven ahí, ella lo mantienen bien enrolladito y escondido en los calzones más viejos.
0: ¡Qué vamos! ¡Ese es un truco!

0: voy a escuchar a esta baby tóxica a ver qué nos dice esta princesa, esta baby.
1: Bueno, Luisito, en lo personal a mí, yo casi, pues sí, lo tengo resolvido, ¿va? Pero a veces yo así lo dejo. Y el que era mi pareja me decía, no lo quiero ver así, rasurátelo. Y ahí, entonces ahí dicen ellos que uno anda buscando marido, que va a ser marido. Y el mío a mí me decía que me lo rasurara. Entonces, ahí está el que dijo que el que la hace la se imagina. Y a mí siempre me dicen que ando con otra y que acá y que allá. Entonces, esa imagen anda con otra. Es lo que les digo, solo atacan a las mujeres. ¿Y ustedes qué onda? También no. Ustedes la riegan.
0: A ver, pero decime el debate. ¿Por qué ustedes se cabrean cuando el hombre se empieza a acicalar? Te empieza a poner ahí, ready. ¿Por qué se cabrean?
2: Está claro, está clarito como el agua. Le gusta tirarse su maruchán con leche a la jaña.
0: Le cuara, ¿verdad, loco? Le cuara mechudo. Le cuara mechudo.
3: Oye, papo, te voy a tirar un factor. Te voy a tirar un factor, como dijo aquella.
0: Un factor,
3: oye,
0: un factor.
3: Bien, si vos te haces la webicure, la barbecue, y no se lo presta en la noche, y sabe que ya te peloneaste y no se lo prestás en la noche, el problema, papo. Te metiste a gran problema. ¿Vos te imaginas eso?
0: ¿Te imaginas ese? No, y en el caso de las mujeres, ¿qué pasó?
4: Luisito Saldaña, tengo una pregunta. ¿Que por qué ella puede pelárselo y uno no?
0: Ajá, y estamos en el debate.
4: Porque la ley tiene debate. Que ser pareja. Peluche yo y peluche ella también, mi visita.
0: Ese es el debate, en ese estamos ahorita, en ese debate.
1: Porque mi ex pareja, que apenas me dejé hace una semana.
0: A ver, ¿cómo es la onda? A ver.
1: Porque mi ex pareja, que apenas me dejé hace una semana, él siempre también se lo maneja tuani, o sea, se lo rasura. Así que no me estén echando porque a mí no me gusta que me queden en la garganta los pelos.
0: No le gusta que le quede eso ahí.
5: Porque si no lo acostumbran a hacer y solo por ocasiones, Luisito.
0: Y hay, pero qué, hay town, ¿qué tiene? A veces el hombre no tiene tiempo y eso no quiere decir que es una ocasión o que esa ocasión vaya a ser algo malo el hombre. ¿Ah?
6: Buenos días, ¿sabes por qué? Nos chiviamos las baby tóxicas. Porque cuando están en la casa ni desodorante se quieren echar, ni cambiarse la ropa de trabajar quieren, y solo los fines de semana le da por asearse el cochumbito.
0: El cochumbito.
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0: Oye. Oye, pero dime, es que el hombre ya quizás tiene tiempo el fin de semana. No entiende las mujeres eso.
8: Luisito, las queridas no andan con tanto mate. Las queridas parecen vacas como con el zacate que se le sale para los lados. Dale, así, no. sin nada, así están todas las otras bandidas.
0: Y están felices, papu, y están felices. No te dicen nada.
8: No le encanta que le den los pelos en la garganta, lo que le guste es con un bombón pelón.
9: Oye, papo. Tiene que andar bien lisita esa puchaina. Para no andar después como el DJ Z.
0: Oh, me calmaste.
10: Oye, lo que di, la primera vez que te rasuraste atrás, ¿cómo hiciste? ¿Te dolió?
0: A vos, ya me contaron, Margarita Móvil, que este no se hace adelante. Este se hace donde los barberos que le dan las cejas. La Margarita Móvil, escuchá lo que hace la Margarita Móvil. La Margarita Móvil se va donde el barbero el fin de semana. Que le haga la ceja y que le haga el culicure. Que le haga el culicure. Ayer sigue Sandina, la Margarita Móvil. haceme el culicure, le dice el barbero. Y
8: es que las baby tóxicas, pero que se lo resuran, porque vos sabes que, pero sí que patita, vos sabes que le va a chocar, pero sí que el carburadorcito, por eso se lo dejan resuradito.
0: Pégame, no se anden cabreando las baby tóxicas, eso es parte del aseo personal.
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0: Aseo personal. Nada de que, ay, a mí me gusta ver a mi macho así, ni, no, no, no. Nada de eso. Nada de eso.
10: Oye, esa barbería que voy yo está con aire acondicionado y los vidrios polarizados, ¿viste? Bien.
0: Ah, pues sí. Le hace su culicure.
3: ¿Cuál barbero, papo? ¿Cuál barbero? Se va al salón de belleza donde están los tostones para que le hagan el culicure.
0: La que
3: hagan
0: su culicure. Bueno, cerramos. Se nos viene la hora más rápida a continuación. Por acá en la Tuani 100.3 FM. Ya regreso por acá Luisito Saldaña. En la locura de Luisito, locura manía. Gracias a toda la gente que envía su nota de audio. Entonces mañana es sábado, muchachos, ya saben. A raparse el ganso.

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0: Bien, vivo el mom, llegando a las 10 de la mañana, 9 minutos, 19 minutos, la hora más rápida en vivo. Voy a presentarte
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0: las rolas
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0: las rolas que vienen solicitando a través de la semana, a través del WhatsApp. Y de inmediato se viene el J Balvin, Ryan Castro. Tondo,
2: yo quiero un tondo. 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
0: Aparece J Balvin de nueva cuenta junto a Lario Carrión. Chihuahua.
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0: El Bad Bunny.
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0: En el medio tiempo de Super Bowl.

0: Voy con Boom Boom Boom. Químico Ultra Mega junto a Che Guam.
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0: Chévere, Ariel B.

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1: Dele Guido, Che Wheeler.
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1: Aparece el Romeo Sandro junto a Brin Royce.
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1: San Miguel. Aparece J Balvin.

0: ¿Qué me dice la Tati? ¿Cómo andamos, Tati? Saludos para la Tati. A ver, ¿quién es más? ¿Quién es más? 767-68271.
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0: Vámonos a la calle. Toma tus rolas.
2: Luisito, tirate ahí esclavo, pues remix, estamos
0: esclavo
2: en vivo.
0: Remix. Vamos a agregarlo por ahí, lo más rápido.
3: Muñequitas, muñequitas.
0: Muñequita, esclava, tengo parte de rolas. En esa nueva hora de programación, vamos a iniciar.

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0: cartera la tenemos.
1: Papi.
0: La señorita quiere plata por eso.
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2: 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Ahí está la invitación, Mientras, continuamos por aquí en la hora más rápida.
3: Luisito, Luisito, poname la de J Balvin con el Ria Castro, entonces, ahí, estamos en vivo.
2: Gracias. Ok, bro, estamos en vivo.
4: Luisito, Luisito, en la hora más rápida, se coronamos un comodín ahí, regalame Te Boté, oíste, ya sabes tú, de Bad Bunny. Estamos
2: de
4: en vivo.
2: De mi vida te boté. Por algo será que se botan a la persona. Ah, por malportada.
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2: Porque no se mueven.
5: Bonito, bonito, tal vez me regalás como un flow, de un flow natural del tipo el bambino, ahora que estamos en vivo.
2: ¡Dale!
5: Con el
2: bonito
5: la
2: ley
5: tóxica hasta la una.
2: ¡Vamos hasta la una! ¡Vamos hasta la una!
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2: ¡Miki, dom, dom!
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6: ¡Ya, bambino!

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1: ¡Continuamos! ¡Continuamos por acá en la hora más rápida!
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2: También nosotros vamos a rasurarnos.
1: Ah, ¿cómo es la onda? A ver, no entiendo.
2: Luisito, poneme ahí la de... Si no cuidas a tu mujer, por favor.
1: Si no cuida a tu mujer, ¿quién la va a cuidar? Si no cuida a tu mujer.
3: Que nota, Luisito. Si alcanza ahí un comodín, ponete...

0: O sea, te, de esa raza pertenece a mi cruz. Por favor, lo que tiene mucha
1: ¡Me llama Nía!
0: Me da la mejor radio, carnal.
1: Tuani, mi hermanazo, el mero William. Está conectado al Gangri.
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3: Un demonio hecho mujer. Oye, ¿qué me dice Luisito Saldaña?
1: Chambiando.
3: ¿No vivo? Yo quiero escuchar aquella música de Bad Bunny. Tú no vives así.
1: Tú no vives así.
3: Estamos en vivo.
1: Así estamos en vivo. Disfrutando de la programación de viernes, fin de semana. A ver, tú no vives así. Tú no vives así, tú no vives así. Correcto, lo tengo por acá.
4: Qué nota, papo? Y aquí, gracias a Dios, hermano, aquí casi terminando de limpiar. Pegué una limpieza en el cuarto, papo, que no te imaginas.
1: Está bueno, hay que remover los muebles, hay que cambiarlos. Dicen que es bueno alejar las malas vibras que están en el ambiente, mover los muebles, toda esa vaina.
4: No fregué. Para sacar todas las malas vibras, ya, vos sabes, para empezar un agosto con Chancho Domingo, hermano, ya lo sabemos, perro, estamos en vivo, en vivo. Oye, perro, regalame una rola, la última vez que la voy a escuchar esa música, poneme Desahogo de Don Dinero.
1: Desahogo.
4: Estamos en vivo, oíste. Simón, se terminando de sacar, recibir las nuevas bendiciones. Loco, siento más aire en mi cuarto, loco.
1: ¿Y qué pasó?
4: Más espacio, no respiro más, no, güey.
1: ¿Y qué pasó, loco?
4: Qué tranquilidad, papo, no. Ahí estábamos, papo, ya sabes, la rola, viste. Desahogo de Don Dinero. Estamos en vivo, mi gordo.
1: Ok. Tenga tienda que la... Está más tranquilo, dice. Está más relajado. Está corriendo la mala vibra. Está bueno, hay que darle limpieza al cuarto. Hay que darle movimiento. Mover los muebles, hacerlo para acá, voltearlo. Así alejar las malas vibras.
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mayoría de nosotros los hombres sufrimos del mismo mal. Nos envolvemos en cosas que en realidad no valen la pena. Una buena mujer no se consigue todos los días. Recuerda, nadie sabe lo que tiene hasta que lo pierde.

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1: Tú no vives así, tú no vives así. Parte de las rolas que vienen colocando ustedes mismos acá en la programación de la mañana, a la hora más rápida. 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
2: Diles
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1: Ah, bueno, vos sabes, hay que darle uso, si no se ensarra solo de orinar.
2: ¿Qué onda se está? Un saludo a la pájara Marenco, estamos en vivo.
1: Dale, que estamos en vivo.
5: Hola, buenas tardes, Luis. Mándame una rolita para ponerme poblado, porfa.
1: Poblado.
5: Estamos en vivo aquí con la número uno de Granada, con la Tuani. Estamos en vivo.
1: Desahogo.

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1: Día de la mañana, 56 minutos. Cerrando por acá la hora más rápida, edición de viernes.
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1: Están atareados, están atareados.
2: Oye, que me dice, estamos activados con la Tuani. Mando un saludo ahí al Tico, un saludito al Tico. Y poneme ahí, porque se miente, mi tío.
3: Yo te voy a decir algo, Luisito, buenos días. Cuando la casa está limpia, es que espera visita.
1: Ay, ay, de mi hermanazo Giovanni no va a estar hablando, que está ahí moviendo los muebles. Ah, no va a estar hablando de mi bro, yo, Giovanni, dice el bro que está hasta más limpio, se siente con más aire. Ah, removiendo los muebles de aquí para allá, que para acá, alejando la mala vibra. De esa casa estamos hablando, ¿verdad? ¿Qué onda?
2: Realmente una música ahí, somos de calle, estamos en vivo aquí en el taller Richard.
1: Ahí anda Richard. Bueno, pues saludos, gracias por la sintonía. Voy cerrando la hora más rápida, pero al regresar estoy en la tanda TVT Retro. Vamos a meterle presión al retro, al old school. Solamente retro a continuación. Old school en la tanda TVT.
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0: ¿Qué ha pasado, mi chavacunalo? Venimos iniciando por acá la tanda TVT.
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0: Vamos a darle la tanda. 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Mientras, vamos por acá metiéndole toda esa rolita que nos hace recordar.
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1: ¿Por qué será que cuando uno ya se siente libre, así cuando dice usted que mueven muebles y todo, se dan dos malas vibras?
2: Ajá.
1: Porque cuando dejas a una persona que ya solo negativo, solo te desea cosas malas, siempre te pasan insultando, y cuando ya dejas a esa persona te sientes como un pajarito volando. ¿Qué será?
2: ¿Qué será?
1: Así como ese hombre que está haciendo la limpieza, así me siento yo, más libre.
2: ¿Te sentís libre? Pero vos sabés que la mujer necesita a su macho. Necesita a alguien que la apapache. ¿Ah?
3: ¿Qué pasó, Luisito? Chocho, mi perrito, esa rolita de Don Omar está como para cuando esos días de lluvia, nubladito, ¿me entendés? Estar empiernado con una hembrita,
2: perro. ¡Ah, chabrocho, papo!
3: Poneme Blackberry Adicta, Luis.
2: ¡Blackberry Adicta! Sí, hombre, más esta rolita que le vamos a dar caer. El gordito de la Baby Toxic en tu radio.
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2: No, no.
5: Chester, ponete algo clásico, algo nick ahí, ponete Cabeza de Toro, Chester, yo no sé.
2: Estamos envueltos. Mi amor.

0: piscina. Oye, saludos para toda la gente que viene por ahí, nos Mayamones, gracias por la sintonía. Estamos en vivo.
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0: Recuerden que a las 12 del mediodía tenemos la novela.
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0: 12 del mediodía la novela, Luisito.
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2: Luis, me retracto, me redicto, así como está la musiquita de Tonate, mi única verdad.
0: Mi única verdad.
3: Buenos días, Luisito Saldaña. Te puedes poner una música retro ahí, bailando fue de Arianki.
4: Ponete locura automática ahí, papo, locura automática de la tecla.
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0: Estamos envueltos. Saludos para mi gente de Somoto.

0: se desciendo.
1: Que dice Luisito, saludos y bendiciones, hermano. Aquí activado siempre con la Tuani, estamos en vivo. Ya no sabes, Luisito, reportándome aquí tarde, pero seguro, Luisito, ponete algo de 50 Cent, por favor, ahí, ponete algo de 50 Cent in the club, por favor, Luisito.
0: Dale, dale, que estamos ahí ready. Bienvenidos a mi mundo.
2: Es muy sencillo.
0: Saludos para todas esas baby tóxicas que vienen entrando al mundo la locura manía. Se perdió la cocinera hoy, loco.
3: En vivo, Luisito Saldaña. Luisito, sonaste este I, sexo seguro. La tanda. O si no, sonaste de Franco el Gorila.
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4: ¡Oye, lo que era ya! Se va a cerrar la cual de plomo, full tráfico ya. Ahí viene ya Minguito, viene Minguito. Ya va a ir por el sector de Praderas de Sandino y te puedes poner ahí. Dame pozol con leche.
5: Franco, la máquina.
0: ¿Será que me la bloquearon?
6: Luisito, Luisito, ponete ahí la ocasión, la ocasión.
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0: señores.
1: En vivo, tirando el tráfico de la mañana, papá, con la loquera Saldaña.
2: La cocinera, ¿no te acuerdas que dijo que los viernes iba a retirar remesa de España?
0: Ah,
2: ahora
0: sí.
2: Están haciendo la fila, papo. Sí, hombre. Oye, ponete vuelve de Latin Rings. Oye, peligro va a regresar, mi muñequita. Si eso era una amiga.
0: Te la llamo. La llamo en vivo. ¿Ah?
3: Oye, Luisito, ponete muñequita.
4: Oye, Luisito, no le estoy dando play a los audios de la máscara móvil. ¿Qué necio, qué?
0: ¿Cree que va a agarrar el vuelo siguiendo a Santo Domingo este? Ahí va atrás de la gente.
3: Oye, Luisito, se lo digo, chivo, chivo.
0: Quiere que regrese.

0: nos damos breve.
1: No, la Margarita Móvil no va detrás del santo. Detrás de una cuchita que está haciendo promesa, anda detrás del man. A ver qué agarra.
0: Anda choteando, a ver qué agarra. Una cuchita.
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3: Que no,
0: te
3: puede tomar ahí noticias tuyas de
0: Jeff Pop. Bien, bien esa, ¿viste?
4: No, sabes, te quiero tener.
0: ¿Se bebe o no se bebe el día de hoy?
5: Hoy se bebe. Okay,
6: enero dormido, agarra. Atrás de ahí, desde Santo Domingo, anda la máscara móvil.
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0: Profesor, póngase ahí, señor juez, profesor. Aquí el garro en sintonía, Cayetanos, que no se den cuenta nadie. Saludan el gordo ahí de Chucho.
1: ¿Qué pasó, Luis Aldaña? Estamos en vivo de Chontales. Regálame ahí el tema del cangre. Sígueme y te sigo, papi.
2: Estamos en vivo.
3: Poneme Voy a Olvidarte, venida. Estamos en vivo.
2: Porque tener noticias tuyas. Oye, no lloren, lo que hay, ¿qué onda? ¿Qué pasó? ¿Cuál es la lloradera? O esa baby tóxica que vienen llorando también. ¿Ah?
4: ¿Qué me dice el gordito de la baby tóxica? Papo, aquí estamos. Todavía de la factoría.
2: Oh,
4: para irnos en bacanal.
2: Hola, papá. Qué bárbaro, papo. Todavía la reventamos con todavía la factoría. Vamos a sonarla.
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0: las letras que la consuelan.
1: ¡Cállate!
0: Amigo, la amo.
1: ¡Cállate!
0: Pues no, dale, que estamos en vivo.
2: Porque al tener noticias.
3: Saludos para mi gente de Guatemala, la people de Honduras, a través de www.latuani.com.ni. Recuerda descargar también las aplicaciones en iOS, en Android. Estamos conectados en todo el mundo. Gracias por acompañarnos por acá, la número uno de Nicaragua, la Tuani.
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0: Porque al tener noticias tuyas,
3: ¿qué hace?
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5: Papo, dale pues, sonate que ella que dice. Tu recuerdo guardo en mi galería, donde ando las fotos ocultas.
3: Claro. ¿A quién te hace recordar, papo?
6: Ay, Luisito, poneme, tengo la B12. Necesita
7: vida.
8: ¿Qué onda, Luisito? ¿Qué onda, Luisito? Ponete, yo soy tu maestro.
3: Yo soy tu maestro.
0: Porque al tener noticias tuyas, llena mi vida de alegría.
3: Vamos a darle, vamos a darle. Sigo por acá, Luisito Saldaña.
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0: Viernes de Bacanal. Viernes de Bacanal.
1: Recuerda,

0: Oye, seguimos por acá, pero estamos haciendo la tanda TVT, música retro old school.
1: Oye, Luisito, quiero que me pongan la música Toque Sensual. Te escucho desde mi trabajo. Gracias.
2: Pero, papo, ¿a quién dijiste que iba a llamar, papo? A la pelirroja. No creo que tenga ese voltaje, papo. No, así no, chiquito, no.
3: Vos estabas escuchando, ¿verdad? La novela de la limpieza, ¿qué hay?
4: Te digo, ya, dile que...
3: ¿Vos estabas escuchando?
2: Pues, papo, ¿a quién dijiste que iba a llamar, papo?
3: ¿Qué?
2: A la pelirroja.
3: ¿Qué?
2: No creo que tenga ese voltaje, papo.
3: ¿Qué pasó?
2: No,
3: ¿qué?
2: Así no, chiquito, no.
3: Vos sabés que es una llamada, ¿verdad? ¿Te acuerdas? La novela. Ahorita en esta semana, creo que fue el martes.
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3: Yo hice una llamada. Vos escuchaste esa llamada, mi niño. Vos escuchaste esa llamada. No te cabries, no te cabries. Tranquilo.
6: Que nota, mi hermanazo. Estamos en vivo aquí, compadre, escuchando la clave. Hacerle una vuelta ahí, carnalito. Poneme ahí serenata de amor, por favor. Sí, en la chamba. Ahorita vamos de regreso para Masaya, desde el Inotepo para Masaya. Plan chamba,
3: sobre toda la cosa. Plan chamba. Le gusta encerrarse porque, o sea, estamos en vivo llamada. Es cortito la baby tóxica.
2: Papo, pero ¿cómo se me va a confundir esa voz, papo? Claro que le escuché. Si yo le di permiso que te llamara.
3: Ah, me llamara a mí. ¿Cuáles son los nervios? Relájate.
2: Papo, pero ¿cómo se me va a confundir esa voz, papo? Claro que le escuché. Si yo le di permiso que te llamara.
3: Que me llamara a mí.
7: Papo, ponete. No debiste volver de Roddy Lover.
8: Hola, Luisito, ¿puedes ponerme aquella canción que dice "Me acuerdo cuando te entregaste a mí"?
3: Ay.
8: No sé cómo se llama, pero yo solo sé que es de mi
3: costi. ¿A quién se estarán recordando esta baby?
9: Y Luisito, ¿cómo vamos? ¿Cómo estamos?
3: Y ay, queremos saber cuándo te mandaron.
10: Saludito ahí para El Pájaro, el mejor mecánico de Nueva Guinea. Aquí anda en la capital conociendo, primera vez que viene el chavalo. Activado y con saldo, dice.
3: Bueno, aquí estamos en vivo, Chatel. Eso es saldo que anda.

0: ¿Aló?
1: ¿Aló?
0: ¿Cómo estás?
1: ¿Aló?
0: ¿Cómo estás?
1: Bien, ¿y vos?
0: Bien, aquí disfrutando de esta mañana. Quería saber de vos, ¿cómo amaneciste?
1: Bien, aquí.
0: ¿Es viernes? Y vos lo sabés.
1: Estás hablando de mí.
0: ¿De quién? ¿Por qué lo pone nervioso este chaval? A ver.
1: ¿Por qué? Si ni le hablo yo.
0: ¡Ah! ¡Ahí está! ¡Ja, ja!

0: ¡Qué barbaridad! Bueno, y a las 70 mil. ¡A la gran! ¡Y! Eso es lo que él quería. Eso es lo que él quería.
1: A las 70 mil estaba enculado solo el ronco.
0: A la, eso es lo que él quería. ¿Ah?
1: A las 70 mil
0: estaba
1: enculado solo.
0: Enculado solo.

0: Estoy chido, mi cangri. Ni le hablo yo.
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0: Buen culao solo.
3: Oye, Luisito, ¿cuándo va a haber nueva temporada de la novela? Estamos en vivo.
0: Ya empezamos la racha, papo. Ya empezamos la racha el lunes. Hoy cerramos la primera semana.
3: Buenas tardes, mi hermana Azul. Hágame un favor, mi hermano, complázcame a ese brother que anda enculado solo con aquella música que dice: ¿por qué me mientes? Yo no te miento. ¿Por qué me engañas? Yo no te engaño. Saludos, mi hermano, estamos en vivo escuchando la Tuani.
0: Ah, no me van a reír los dos.
4: No, Luisito, solo por eso ponerme el ronco Centroamérica cachú.
0: Cachú, cachú. Te estoy diciendo, papo. Qué barbaridad, el gordito de la baby tóxica, mi papo. Eso es lo que él quería.
5: Luisito, ponete ahí, ya que está poniendo eso retro. Ponete Puerto Rico, Puerto Rico, Puerto Rico. Y ponete, vamos, la plaza. Toda la gata. No sabes cómo es mate.
0: Dale, mi papo, saludos.
6: Tengo miedo, tengo miedo.
3: Ponle ahí. Este cabeza de toro, mi compadre.

0: Felicito, felicito.
1: ¿Ah?
0: Que no está mi hermano ya ahí. Ya se haría tal chaval. No, se
1: no, es que me dice. Y es que yo le di permiso, me dice.
0: ¿Ah? Ese brother ya no te vuelve a mandar audio, ni está de pajita mandándote audio, ni nada.
1: Nada, la baby tóxica que siempre está ahí. La llamo yo y nomasito me contesta. Ah, no, y sé que yo le di permiso.
2: Oye, Luisito, quiere decir que este brother hizo mal trabajo, mal polvo, porque la mujer no quiere saber nada ya de él.
1: No, masito, la llamo, me contesta. Ahí está la brincadera, porque dice el brother.
3: Ella ya sabe, papo.
4: Delante de la gente no me mires, no suspires. Ajá. No me llames.
1: Sí, hombre.
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3: Estamos en vivo en la locura manía.
0: Pues quiero ver si tengo los superpoderes. Invócame a mi amor, a la que me manda, a la que me gobierna.
1: Mira, no me estés retando. No me estés retando, por favor. Que el loco se dispara. No me estés retando.
5: Sí, hombre. Pobre ronco, no. En serio que lo creía yo.
1: El culado solo, le vamos a decir ahora.
6: Cuando llegan a la casa, están como el chirriche de mala crianza.
1: Ay, ay, ay.
7: Cacho, cacho, cacho, cacho.
1: Tan serio que se escuchaba. El...
5: Ahí es donde te das cuenta que este maestro puede, él puede hablar mucho, que fu, que fa, que no sé qué.
1: Que fu, que fa.
5: Pero en él, y ahí ya sabe que este animal no es ni un sicario, ya sabe, este no es espartano. Ahí mismo, ¿cómo se va a dar vuelta? ¿Cómo te va a dar vuelta así, ronco, así de rápido, hermano? Sabe, dale, le estamos
1: vivos. ¡Ofri!
8: Y ahí se dañe que nota con el ronco, pues y ahí este más en la mañana con Z se pone que fu, que fa, que aquí, que allá, que hago, que esto, que lo otro, y aquí lo dejan como 7 etapas.
1: Vamos, rápido, rápido, que vos sabés que conmigo es difícil, perro.
5: dale ñoño, ponete ahí unos plenas ahí, viejo, dale.
1: Dale, pues.
5: No, perrito, poneme una.
1: Ya pasaron la plena, dale, pues.
9: Entonces, mami.
1: Por eso es que te da la mujer por dundo este.
5: El perrito.
1: No, dundo, habla.
5: Poneme una rola allí. Poneme chiquitita más. Saluda a Colombiana y a Carita. Aquí, sobre, Seba, como estamos en vivo, perrito.
10: El ronco pasó de ser. El ronco de Rita pasó a ser el enculado solo. El pobre ronco, no. Mala nota con el ronco.
1: ¿Qué pasó,
10: enculado solo? Todavía. El ronco, de verdad, le daba mucho consejo en la novela, pero por ya no te creo nada.
1: A ver, Centeno, ¿llamo o no llamo? Autorizame, por favor, que ya estoy listo. Te voy a dar un minuto. Si no se van, se van automático, el loco.
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12: Oye, papo, el ronco se pone con Z de tú a tú, pero contigo no, porque no sabe que vos sos el último prime.
1: Loco, qué bárbaro. A ver, estoy esperando la respuesta del otro androide. ¿Cree que no va a poder? Ahí déjamelo. Un minuto te doy. Si no, ya procedo automáticamente.
8: Oye, Saldaña, vos sabes que yo no tengo nada que ver en este baile, no tengo ver en este entierro. Pero lo reventaron, perdón. Lo reventaron.
1: Está
8: con el vato que. Pues sabes que todo callado. Si él fue el que dio puerta diciendo que la mujer le hacía caso al muerto. Lo puso con base llena.
1: ¡Muerto!
13: Si quieres sanguear.
1: A ver.
12: La llamada, decirle que la amo, que ahora que estoy soltero me caso con ella. Pero, ni modo, aquí van a ser dos funados. Que me funen igual, al lado de mi amigo. Que nos entierren juntos, mi brother.
1: Los dos lo hago por... Clase lo que era, loco.
5: Papo, pero es que bueno, ya te hablaba la muchacha.
1: ¿No qué? ¿A dónde? ¿Qué? ¿Qué? A ver, no hay ni qué decir. Oí vos. Oí. Oí. Ahora se pone arrecho a estar podando y él. Oí. Ahora está recho podando. ¿Y qué culpa tengo yo? ¿Ah? ¿Qué culpa tengo yo, mi papo?
9: Cayó uno, Luisito. Cayó uno de dos levas. Doble leva, cayó.
1: Cayó, papo. Eso es lo que quería.
12: Este ronco es carne barro. Ya se ve. Wow. Solo anda hablando ahí, que apuque pa, wow, y no hace nada, wow. ¿Qué sabe? Este ronco es care barro, no hace nada, solo es bla bla, dale, que estamos en vivo, wow.
1: Bueno, people, voy al cambio. Al regresar, la novela, loco, 12 más 6 minutos. ¡Barbaridad!
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1: 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Luisito Saldaña.

0: la novela Casos de amor.
1: Bueno, realmente fue por mí, no tenía.
0: Casos de cachos.
1: Cuernero, y te me vas de aquí, cuernero.
0: Y casos inexplicables.
1: Ojalá, me dice que este 2024 podamos volver. Ay, ojalá que no, chiquito, le dije yo.
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2: Estamos en una novela que es una continuación. Una continuación, creo que esta novelita la tiramos hace par de mesecitos, si no me equivoco. Vamos a escucharla.
3: Buenos días, Luisito Saldaña. ¿Cómo estamos, papu? Estamos en vivo. Luisito, esta es la continuación de una novela. ¿Te acuerdas de un brother salvadoreño que te dije que se había metido con una nicoya? De que la jaña chambeaba en un bar y que la madre chateaba con un roco que se había vinculado.
2: Sí, sí.
3: Y chateaba con otro más y tenía videollamada con el papá de sus hijos y el más le había puesto un micrófono. Y esa es la continuación de esta novela. Yo me tenía rato en no verlo, Luisito.
2: Que la jaña se metió con el papá, creo yo, el suegro.
3: Porque no conseguíamos los turnos, ya me entendés.
2: Ok.
3: Entonces, el sábado hubo un convivio de un casamiento de un brother y nos invitaron, pues. Y la cosa es que yo me lo topo al man, ya en el calor de los tragos, el man se aparta de la jaña, o sea que las mujeres se ponen a platicar y los hombres también, y entonces comenzamos a platicar a ver qué onda, qué man, cómo ha estado, le digo, te diste la oportunidad con la jaña, le digo, porque el man llegó con la jaña, ¿no? La máquina nueva y todo mate. Y la cosa es que estamos platicando, y sí, me dice, me dio la oportunidad con esta man, y, pero mira, le digo, entonces el man lo miró como... Pero me dice el maestro, lo miro como abogado. Pero mira, me dice, lo va a contar una banda en confianza, me dice, porque vos sabes que es su brother, me dice, pues, y hemos ido juntas, pues, me dice, hemos estado viajando y son como familia, como un hermano, me dice el maestro. Simón, le digo, te falla, le digo, ¿qué onda? Le digo, ¿qué pasó? Y este maestro me dice que la última vez que tuve turno de noche, me decía y me dice, comenzando el turno de noche, me dice, nosotros tenemos línea compartida, me dice, y pues yo sé si la madre está chateando, está hablando con alguien, me dice, y la madre estaba llegando normal, me dice, a la casa, me dice, su horario de salida, me dice, porque yo manipulo las cámaras, opero las cámaras y todo más, ajá, le digo, ¿qué onda? Le digo,
2: ajá, ajá.
3: Este madre me dice que, comenzando el turno de noche, me dice el madre, la madre me dice que va a llegar y que antes que me comience el turno, que le íbamos a pasar rico, que no sé qué. Pero fíjate, la madre me dice, se dio la hora de que yo irme, me dice, no había llegado y le mandó un mensaje y él le dice, ¿qué pasó? Dice que él le dijo, ya me voy a ir y no te he visto la cara, ¿por qué no has venido? Dice que la madre solo le mandaba, ya llegó amor, yo voy en camino. Está bien. Entonces dice que más ese vino en la empresa. Igual dice que pasa una hora, dos horas. Dice que el maestro le manda un mensaje. Entonces, amor, le dice, ya estás en la casa. Dice que le mandó el mismo mensaje. Ya llegó, amor. Voy en camino. Le digo yo, no, ya está chivo esa onda.
2: No, está chivo, chivo es poco.
3: Y qué onda, le digo, qué mate anduvo, le digo, no me digas que se fue con el roco, no, me dice. Pues ella no me quiso decir, me dice, pero cuando yo llegué, salí el día siguiente, me dice, dice que el maestro revisó la cámara, dice que la araña llegó a las 4 de la mañana en la visita.
2: Ya me entendés. Ya llego, amor. Espérame.
3: Dice que llegó a las 4 de la mañana. No jodas, le digo, yo ni sé ni qué decirle, ya había que decirle al maestro. Pero le digo, ¿qué onda? Le digo, platicaste con ella, ¿cómo el mate? Sí, me dice, me hablé con ella, me dice, pero dice la madre que no andaba nada raro, que solo bacanal, solo guaro, con la
2: amiga.
3: Mira, dice que el madre, la jaña, no está chambeando donde estaba antes. La jefa del bar le consigue en una onda de pintura y todo eso, y están trabajando las dos. Entonces dicen que él salió con esa roca. Ya me entendés, dicen de que guara bacanal y todo el mate. Pero mira, hermano, le digo, pues no te debería confiar, le digo, porque ya me imagino que deben de chambear hombre. Y el dice el dicho de que el zorro bota el pelo, pero no las maña.
2: No la maña, jamás.
3: Pero bueno, no sé, le digo, habla bien con ella, a ver qué onda. Dice que el maestro medio cico habló con ella. Y que la jaña en medio le hizo como un comentario de que la madre había llegado tarde porque habían tomado y que estaban inhalando harinita blanca.
2: Bueno, fue sincera, pues por lo menos dijo que llegó tarde. Ahora no le digo, pero ya le está diciendo algo. Ese es un punto positivo, digo yo. Y no estoy defendiendo a las baby tóxicas, ¿verdad? Pero cuando ya una mujer sea sincera, te dice la verdad. Bueno, vine un poco tarde, dice. Vamos a seguir escuchando.
3: Ya me entendé. Y yo sé que, sí, yo sé que esa gente, esa, la jefa de ella, porque yo como varias veces fui a ese bar y sé que consumían, vendían y consumían esa onda ahí.
2: Ajá,
3: y la jefa también, la dueña se va. La cosa es que dice el maestro que, ¿qué pasa? No, entonces la cosa es que pasa, no, nos vemos. Entonces le digo al maestro, para mí que hable con él, darle un ultimato, le digo, y poner la carta sobre la mesa, hermano, le digo. Dice que pasa, pues, Luisito, dicen que el domingo los maestros salieron, dicen que se tiraron unas bichitas, porque yo con el maestro lo miré ayer, el maestro me invitó a desayunar, ahí en un restaurante de mexicana.
2: Ajá.
3: Y la cosa es que estábamos barbaleando y comiendo. Dice el maestro que habla seriamente con las añas, dice, y es que en el calor de los tragos, Luisito, dice que las añas se le confesó y le dijo, mira, le dice, no tengo hombre, no anden con nadie, le dice, vos me tenés el control de mi teléfono y todo eso, le dice.
2: Ajá.
3: Pero sí te voy a decir la verdad, le dice. O sea, me dice que ahí en el bar, dice que le dijo, que se consumían droga, cocaína y toda esa onda, dice. Y la onda que dice que la jaña le dijo es que la manda metida en harina blanca, le dijo. Le dijo que le cuadra esa onda, que es un vicio, pero le dijo al mae, le dijo a la mae, dice que no la abandonara, que lo quería de verdad, con decirte, Luisito, que dice el mae, que dicen que hasta de casamiento estaban hablando, que se mira a casa al Salvador y para pues, ir a Nicaragua.
2: Hijo de la madre.
3: La cosa que dice que la añales sí le dijo, Luisito, que no la abandonara, que ella tenía ese problema, que ella aceptaba, que era, tenía ese vicio, que ella consumía harina blanca, que no la abandonara, que le diera, que le diera la oportunidad de luchar, que estilo otro, que eso es que de salir, que eso no iba a volver a pasar, dice que le dijo. Y el mae anda confundido, que nada sabe ni qué hacer. Pues me preguntó al mae que qué hacía, me dice, no sé qué hacer, me dice. No sé, hermano, le digo, que ya sí, esa onda realmente, le digo.
2: Era Dios, loco, qué novela.
3: Pero yo sabía que la sí, me dice, yo sabía que la madre te consumía, y se cuando anduvo en el bacanal del bar, me dice. Pero me dice, pues, luchamos, dice, luchamos para que dejara eso, me dice, pero no sabía, me dice que la
2: madre. O sea, ella ya, y el maya sabía, porque cuando ella estaba trabajando en el bar, ya consumía. Quiere decir que, bueno, hizo una pausa, digamos así, pero o sea que el vicio te ataca, pero cuando es adicto lo ataca.
3: Volví a caer, me dice, no sé, porque dice que
2: volvió para caer.
3: Vos sabes que para entrar aquí en una chamba te hacen test de droga hasta por el pelo. Dice, ajá, dice que en el test de droga salió bien.
2: Oh,
3: pero parece que la jaña soltó la perra con esa onda. Se le dice, hermano, pensala bien, habla con él, hermano, le digo yo. Y sigue así en ese bacanal, saliendo y tapiñando, perro. Yo creo que esa onda ya mira vos que no te conviene, hermano, le digo, porque realmente ya metido en ese canal, pues yo tengo familia, le digo, que no metido en esa onda, pero y nunca hicieron su vida, hermano. Porque esas personas así, le digo yo, prefieren al vicio que una vida, le digo. Y la ya pues le está diciendo que no la abandone, que la apoye, de que van a hacer la lucha, que lo ame, que no sé qué, un poco de onda me está diciendo.
2: Se le puso romántica a ella.
3: El maestro dice que no haya ni qué hacer, porque dice que el maestro sí está enculado, dice que el maestro la quiere y la ama, y que por eso tenían planes de casarse, pero con esto dice que el maestro anda huevado, que no haya que hacer.
2: Y
3: ya me pidió un consejo, pero yo vamos a poner la novela, y ya le dije, descargate esta aplicación, le digo yo, voy a tirarla ahí, le digo yo, que te consejo te dan, porque realmente pues, ya no entiendo tu corazón con
2: el de ella. Vicio, corazón de él con contra la adicción de ella. Una buena novela, Luisito, programa número uno a nivel latinoamericano. Gracias por escucharnos a través de nuestras aplicaciones iOS, Android. 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
2: Buena novela, Luisito, gracias a todos los que envían su nota de audio. Bárbaro, loco. La novela está compleja, loco, pero me gusta cuando está compleja porque hay muchas cosas de qué hablar, principalmente cuando ya la mujer sea sincera con vos. O sea, llegó tarde. El hombre automáticamente se le enciende el bombillo de que, bueno, me la está aplicando con otro hombre.
0: Novela.
2: Me la está aplicando con un chavalo, no sé, gente nueva, nuevo trabajo, nuevas amistades.
0: Novela.
2: Y el hombre se le prende el bombillo. Pero ahí es donde se las doy a las baby tóxicas. Cuando ya sea sincera, bueno, mira, es cierto, vine tarde, te dice ella. Pero no te dicen, a ver, ¿dónde andaba, chiquita? ¿Con quién andaba?
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2: Tienen miles de mañas. No sé por qué yo tengo una corazonada en esta novela. Que vos sabes que te pueden inventar miles de historias, loco. ¿Qué sabemos si ella tiene un amante? Y vos sabes, como medio de que me perdone él, le invento esta cosa de que yo soy adicta. Y que sí, andaba con una amiga.
0: La novela.
2: Andaba con una amiga, pero ¿qué tan frecuente andas con esa disque amiga? Puede ser un amigo.
1: ¡Estamos amigos!
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2: Y para maquillar esa gran situación o esa gran bomba que se viene, le metió lo de la adicción.
0: La novela.
2: Digo yo, no sé. Bueno, mi papo, ustedes también van a meter la cuchara.
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1: No se puede decir.

0: loco.
1: No la beses, no la beses, no la beses, mi hermano, el del protagonista.
0: Porque andaba mandando fotos a los pusis, andamos con...
1: No la beses, no la beses, no la beses. 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

0: Sirena. Nos encanta.
1: Continuamos con la novela de Luisito. Vamos a meter el cucharón, loco, ahora sí.
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1: A ver, ¿qué dicen ustedes, mis espartanos? ¿Será verdad lo de esta muchachita de que anda verdaderamente en bacañal? Lo que es la adicción, lo que es muy complejo. Puede hacer pausa, puede recaer. ¿Qué dicen ustedes? ¿Qué opinan?
3: Oye, Luisito, en ese caso, hermano, ese pase está quemado, compadre.
1: ¿Quemado?
3: Porque yo anduve con una jaña.
1: Ajá.
3: Que así la monitoreaba el marido, compadre, y la madre le decía cuando se iba a ver conmigo: mira, voy a ir donde mi mamá, le decía.

0: déjame opinar ahí en la novela, pero yo creo que esa madre, loco, tiene otro jevo, loco, ya, y le tiré ese cuento para ver si el madre se lo tragaba, pero yo creo que esa madre está con otro hombre, madre. Pobrecito ese madre.
1: Pero ponele, pongámonos fantasiosos, ponémonos románticos, romanticones. ¿Qué pasaría si en estos momentos ella está metida, o sea, en ese bache de la vida, adicción? Ella se sinceró con él en un momento romántico que salieron, hasta estaban hablando de matrimonio y todo. Pero uno como hombre está como en una balanza. ¿Será verdad?
2: La novela.
1: No será verdad, o sea, es mentira. Te podría decir yo en lo personal, pensaría, en lo personal yo pensaría, bueno, si esta brother, si mi jaña, si esta pieza, si esta baby tóxica anda en malos pasos,
2: la novela,
1: sea sincero, ¿qué pasaría si ella tuviera una ruptura de amor? Si fuese verdad, pues, que así sea sincero. Vos sabés que el amor a veces es traicionero, loco, en cuanto a lo emocional. Uno se va a embacañar de licor. O ella se mete en lleno a lo que es esta adicción de la harina.
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1: Porque hay que pensar en cosas futuras. Yo siempre he sido así. ¿Qué pasará con esa persona? No que la dejaba porque, bueno, es adicta, ya va. Está ahí nomás quedamos. No, hay que pensar en lo que puede pasar a esa persona.
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1: En el después de una ruptura de amor.
2: La novela.
1: ¿No se han puesto a pensar toda esa vuelta ustedes? A ver qué pasaría de ella.
3: Permíteme introducir mi cuchara en este bacanal.
1: Vámonos.
3: Mira, caballete. Seamos sinceros. Yo no sé qué pasa con los salvadoreños y los hondureños. Son a los que más veo esa vaina, ¿no? Se meten con mujeres de barra y después las andan celando. Brother, ahí no vas a conseguir una santa. Su trabajo es envolver a un pendejo como Hugo, sacar el billete, despilfarrarlo y después buscarse otro. Así de sencillo. Ahora,
1: está
3: diciendo de que la misma dueña del bar la sacó del bar para meterla en pintura. Brother, vos sabes cuánto le deja una mujer a la dueña de un bar. ¿Vos crees que en pintura le va a ¿cómo se llama? Le va a hacer la misma ganancia? Jamás de los jamás. Sin temor a equivocarme, con todo el respeto del mundo, yo creo que eso es una, ¿cómo te diría? Como una cortina de humo. Para mí que la vieja lo que tiene es una agencia de prostitución, brother. Y obviamente la chavala en ese mundo loco, el mundo nocturno, vos lo conoces, Luis.
1: Sí,
3: ahí
1: sí,
3: solo
1: sí.
3: Se ven los pases, perritos, claro, así como claro. Los de Messi, ¿me entendés? Entonces, si usted se mete en ese tipo de cosas, no sé qué es, hermano. ¿Para qué anda celando una mujer que ya sabe lo que consiguió? Búsquese una muchacha que trabaje en construcción, que trabaje en esto, que trabaje en lo otro, en limpieza, lo que sea. Podrías reclamarle que te sea infiel, pero una madre en una barra, loco. ¿Qué puedes esperar ahí? ¿Qué puedes esperar de una madre que su trabajo es engatusar hombres? Decime, ¿qué puedes esperar ahí? No, loco, la verdad, brother, que estos chavalos los están arrodillando, los están abofeteando, la verdad.
1: Uf. Pero dame, fíjate que se me vino algo ahorita a la mente. Y si ella extraña ese trabajo.
2: La novela.
1: Extraña y bueno, vamos al local, le dice la.
2: La novela.
1: Su jefa le dice, vamos al local. Y le cuadra ese ambiente. ¿Vos sabés qué dice que le cuadra ese ambiente?
2: La novela.
1: Andar mesereando, andar ahí, vos sabés, coqueteando.
2: La novela.
1: Parte de la chamba y algunas personas que lo disfrutan. Disfrutan de ese pegue.
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1: Qué pesado, que esto, que el otro, pero lo disfrutan. Yo conozco amigos meseros que se han dedicado años de esa onda. Lo disfrutan.
4: Buenos días, Luisito. Ese pase ya está quemado.
1: ¿Está quemado? ¿Qué?
4: Mira, en mi experiencia que tuve, yo ya tengo 40 y pico de años, brother.
1: Ajá.
4: En Panamá me pasó lo mismo, no solo una, dos, tres parejas que tuve.
1: Chúchalo.
4: Uno quiere como hombre hacer una familia, una vida. Rehacer su vida.
1: Ajá, ajá.
4: Uno como hombre quiere buscar cómo darla todo por todo, ¿me entendés? O por nada, por decir, porque la mujer no te ofrezca nada, pero ese paso está quemado, hermano. Mira, una mujer que ya

0: tiene vicio y ya fue infiel, ya ha sido infiel, hermano, eso no va a cambiar. El zorro puede botar el pelo, pero no las mañas.
1: No la maña.
0: Y lastimosamente, pues, para el brother, hombre, deja eso, brother. Tu paz mental, emocional, no tiene precio, hermano. Usted no tiene por qué andar controlando ni cuidando a nadie. Hágase poner en mente. Ella vino acá para buscar cómo luchar, para salir adelante. Porque si no, mejor si hubiera quedado allá en Nicaragua o en su país, donde sea. Pero aquí tú no eres centro de beneficencia. Yo sí se lo dije a mi pareja,
1: Honduras.
0: Que yo tenía en ese momento. Ella estaba, yo no soy centro de beneficencia, ni mucho menos cuernudo, cachudo, para estar aguantando. Te perdono uno, pero no las que todas las pendejeras. Y esas son excusas. Esas son excusas. Son, mira, son dos factores. Si te pones a ver que esa persona totalmente no tiene aspiración a progresar. Lo que quiere es llevar la vida así y al buscar al más pendejo que lo agarre. La agarre y la tenga ahí y aguante eso. No, hombre. Hermano, dale la abierta, brother. Como dicen en inglés, dale la open, hermano. Eso no te sirve. Tu paz mental no tiene precio, hermano.
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1: Wow. Está muy acertado la opinión de este espartano. Ella no tiene visión a prosperar. O sea, se te puso romántica, mi amor, no me dejé. Ayúdame, ¿ok? La ayudaste, quedaste, se te pasó lo que tenía en la cabeza, el chimbombudo en la cabeza. Se te olvidó de que la madre llegó tarde ese día. Ya jugó con tu mente. Ya jugó con tu mente.
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1: Ok, la perdonaste. La dejaste pasar esa. Y hay, pero a las 2 semanas vuelve a llegar tarde la pieza.
3: ¡Estamos amigos!
1: A las 2 semanas y hay la mirada en la sulfura. Y espérate, que son evoluciones. Etapa, cuando andas en adicción.
2: La novela.
1: Y de repente, pum, se te vendió tal cosa. De repente se te pone mala porque no le aportaste a su vicio.
2: La novela.
1: Puedes venir mucho abanico. No le das dinero a tu novia para su vicio. Ya se malea. Claro, se va al bar. Se va al bar y hay muchos que le ofrecen. Ahí tiene lo que ella quiere. Y le va a gustar quedarse en el bar que estar en casa. Después del trabajo, vámonos para allá, amiga, al bar. Porque en el bar hay muchos hombres que sí le pueden dar
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1: su toque. Vamos a escuchar más opiniones por acá en la novela.
4: Hola, buenas tardes. Yo quiero dar mi opinión en este caso porque es bien fuerte lo que va a pasar. Ese muchacho sí se queda con esa muchacha. Porque cuando ya andan en el vicio, es mentira, ya no se salen. Yo conozco a alguien que la muchacha desde sus 16 años y ya tiene 40 y siempre decía, me voy a salir. Nunca se salió. La última vez que la vieron toda golpeada, rota la nariz, el pómulo, el ojo así con una herida, y ella dijo que se cayó de unas escaleras, pero ajá, parece que no, que uno de el que está ella viviendo es otro drogadicto y parece que le pegó, pero parece que en su
1: alucín,
4: drogadicción no se acuerda ella de nada. No, yo le digo a ese muchacho que por favor, si se puede salir, que se salga, que se busque otra muchacha honesta, que le eche para la, que quiera salir adelante con él, que no importa que tenga papel o no tenga papeles, pero alguien honesto, que puedan jalar los dos al mismo lado, al mismo que piensen en un futuro mejor los dos. Muchacho, lo siento, pero aunque estés enamorado, enculado, no pensar, por favor, con la cabeza. No penses con otra cosa.
1: Wow.
4: Esa es mi humilde opinión.
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1: Excelente los audios que nos vienen llegando 12 del mediodía, 43 minutos. Estamos en la novela de Luisito. Viernes cerrando racha.
5: Bueno, Luisito, vamos a meter la cuchara, pero porque está buena esta novela. Mira, en primer lugar, estar en este puto país donde esa droga jodida, a donde vaya, peor en los bares, te metes al baño en la puerta y están nomás, dale cinco horas la rayita, esto y lo otro. Perro, esa mierda no es que diga que ay, me dice adicta, no sabes lo que pasa cuando ya salió, ya fumó, ya jaló, ya bebió. No sabes con quién amaneció, dónde amaneció, mae. Yo me he metido aquí a la disco en los bares, así cuando los maes las añas están jalando esa vara en el baño y nomás papá se la tira. No, que no coma cuento, perro. Eso no es de que digamos ayudarme a salir de esto, de que mentira, siempre se la va a estar montando. Cuando le diga, ay, es que mira, volví a caer, cayó en San Blas, ya saben qué.
1: Ay, ay, ay. Hay muchos casos. Estoy escuchando opiniones por acá, metiendo ese cucharón en la novela.
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1: Ok, vamos a escuchar por acá.
6: Papo, te voy a decir algo, chiquito. Me cuenta un amigo, pues, que visita esos tipos de lugares, las barras, donde están esa calidad de baby tóxica, de esas que sirven, ¿me entiendes? Loco, ahí, loco, esa man se vuelven alcohólicas, loco, y se vuelven drogadictas. Esa man, loco, ya lleva una temporada que está, ese es el business de la dueña de los bares, papo. Que ya consuman, que hagan consumir a los que lleguen ahí. Entonces, por ende, papo, jugandito, se están metiendo a la parte de los camellos, papo. Se vuelven alcohólicas, se vuelven drogadicta, loco, una adicción que no lo pueden dejar, papo. ¿Y sabes cuál es el problema? Que cuando son adictas, papo, puede llegar un hombre, loco, que tal vez anda cocol, que esto, que el otro, y por un pase, loco, hacen cosas que no te imaginas, loco. Sí, hombre, entonces, pobrecita la muchacha, loco, de verdad que sí, si anda metida en eso, pobrecita, loco, porque ese es un hoyo sin fin, loco. Eso te destruye totalmente.
1: No es cierto eso. Ya probandito, ya le quedó gustando. Y ya después, ese vicio te va acarreando a vos como pareja. Ya no sos plenamente feliz, loco. Estás lidiando con cambios de humores. Estás lidiando con que quiero esto y se ponen con una actitud malcriada.
7: Mira, Luis, ese tema de las adicciones es complicado, men.
1: Es complejo.
7: El tema de los vicios, pues. Ya sabes, ese tema es complicado porque, a ver, llevarlo a tu terreno, ya sabes. Al menos yo lo llevo a mi terreno. Por ejemplo, yo nunca he tenido una adicción así de droga, pero sí he tenido vicio. ¿Me entiendes? Yo, por ejemplo, yo tomaba mucho en Nicaragua, ya me entendés, yo tomaba mucho, yo bebía desde el martes hasta el domingo.
1: Clase leve.
7: Y iba a trabajar todos los días.
1: ¡Wow, hijo, chamo! ¡Qué bárbaro, chamo!
7: Y aquí ya como que ya dejé de beber, ya sabes, son dos o tres pichitas las que me tiro y ya, eso es todo. Pero yo sí he tenido el vicio de las mujeres, ya me entendés, y ese vicio sí me cuesta. Yo lo platiqué una vez con un brother y ese brother me explicó que el vicio de las mujeres era como el vicio de las drogas. Y ahí yo comprendí, pues, que era lo que era una adicción, por decirlo así, ya sabes. Puede que sea verdad lo que la chamaca está diciendo. Y yo creo, fíjate que yo creo que la chamaca está diciendo la verdad.
1: Ajá.
7: Puede que esté diciendo la verdad la madre.
1: Que le ayude.
7: Puede que tenga su pausa y puede que vuelva a recaer la madre. Ese tema de la droga es complicado. Yo lo he vivido de cerca porque tengo muchos familiares que han pasado por eso, pues, ya sabes. Y es difícil dejarlo. Así que yo le diría al brother, pues, que si él no quiere seguir sufriendo, que la deje, men, que la deje. Si se pone a pensar en él, ya sabes, si se pone a pensar en él, que la deje. Y si no, pues, que si quiere estar con ella, pues le va a tocar sufrir. Así es simple.
1: sufrir, rescatarla.
8: Papu, papu. Ella ya sabe por dónde atacarlo. Ya le conoce el punto débil al mae. Ya sabe que lo tiene dominado. Porque si le perdonó a esa, le puede perdonar varias. Ya sabe que lo tiene en la bolsa, que lo puede dominar con cualquier cosa. Entonces lo mejor es que lo mande a la Gaber, porque ella lo va a seguir haciendo, y ahora ya tiene excusa que vale la droga. No, hombre, y ya la madre tiene, ya está viciada desde antes.
1: Desde antes.
8: Papu, ya, con la, ya después muelen gratis, por la droga muelen gratis. No se la va a seguir peleando con uno, que va a ser esperar en el...
1: Ya después va a querer ir, lo que te decía yo.
9: Voy a meter mi cuchara.
1: ¡Meta su cucharona! Cucharita, ¿eh? ¿Cucharito o cucharón? ¿Cómo es aquí?
9: Voy a meter mi cuchara.
1: ¿Cucharón?
9: Vos sabés, una mujer que este, que es una barra de ese hombre.
1: Mi amor, apaga el abanico, por favor. Apaga el abanico y graba el audio, ¿viste? No te escucho nada.
10: Pueden decir misa, pero ese hombre sabe que cuando esa mujer anda así, ese salto del tigre que le cuadra.
1: Ah, anda con todos los poderes, con toda la energía.
11: Muy buenas tardes, hombre. Con respecto al tema, hermano, lo mejor es que se salga de esa relación.
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11: Ya, ahí eso no va para ningún lado. Ya sea que se la ande pegando o ande drogándose, este brother no va a tener paz. Y paz mental no la va a tener. Ya. Porque andar con una persona drogadicta, hermano, es difícil. Ya me pasó una vez. Y andas también en la coqueadera, ¿verdad? Que en su andanza te la va a pegar. Porque una persona que es drogadicta se vende. Por droga se puede vender, ¿verdad? Entonces está la posibilidad de que se las pegue el brother, ya por droga. Entonces por eso te digo, no va a tener paz. Este brother no va a tener paz. Entonces lo mejor es que la dejen.
12: Esa madre lámpara, Luisito, esa madre lámpara.
1: Lámpara.
12: Ella lo que está tratando es desviarle el tema y
1: sí, hacer que el maestro
12: se vaya por otro lado, le tenga lástima y como que justificar y desviar un poco lo que en realidad ella anda haciendo. Eso está clarito. Ella anda adicción, pero adicción de banano, sí, perro.
1: Son malos. Voy a hacer un paréntesis, mi papo. Voy a hacer un paréntesis por acá. 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Necesito un live de donación, gente. Necesito de su ayuda esta vez. Y el día de mañana, eso de las 6 de la tarde, hora en Nicaragua, voy a hacer un live de donación. Muchos saben que mi mamita está un poquito mal de salud. 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
13: Buenas tardes. Bueno, en este tipo de casos yo digo que hay que apoyar a esa persona al 100%, porque hay que darle gracias a Dios que uno no ha recaído en ese tipo de adicciones, ¿verdad? Y pues si ella le confesó eso a esa persona es porque ella quiere que la ayuden o a gritos está pidiendo la ayuda, pero como ella tiene la adicción tan aferrada a ella, no lo puede dejar, se le hace muy difícil. Y pues yo tengo el caso de una hermana. Ajá. Aquí en los estados, ¿verdad? Ella aquí tenía su pareja, ella aquí montó dos negocios y pues le estaba yendo bien, pero de repente ella comenzó a caer poco a poco y solo vivía prestando, ella nunca tenía para pagar la mercancía del negocio. Luego, como a los dos meses, se dejó de su pareja y ella solo era tomar. Varias veces llegó a mi casa y ella se ponía a tomar ahí, pero yo la miraba extraña y yo le decía a ella que qué tenía, hasta una vez que yo la vi, que tenía polvo blanco en la nariz. Y yo le dije, no me quiero imaginar qué es eso que tenés ahí, le dije yo. Y pues ella me dijo...
1: Ay, Dios mío, se fue. Ok, vámonos.
13: De que no era nada, pero yo le dije, vos a mí no me engañás, yo sé...
1: Que eso que tenés en la nariz, imagínate, hay mucha gente que tiene ese gran vicio, pero lo oculta. O sea, gente que... tiene plata y se destruye y destruye su negocio.
13: Pero te estás metiendo esa porquería, por eso es que estás mal, por eso es que tus negocios se te están yendo a la quiebra, le dije yo. Y ella dejó al marido porque se consiguió otro hombre, que el mismo hombre era el que le compraba la droga. Claro, ella la consumía, ¿verdad? Ella la empezó a consumir así como por diversión, pero ahora estaba tan adicta que ella era todos los días la tomadera y consumir eso hasta volverse loca y no recordar nada. Hasta que llegó un punto de que ella salió a tomar una noche, ¿verdad? También consumió. Y ella fue donde su expareja vino, le quitó el carro y ella se fue. Y iba manejando a alta velocidad aquí en los Estados Unidos. Hay cierto límite de velocidad. Y ella iba manejando más de la cuenta y a ella la paró la policía. Ahora, ¿qué es lo que pasa? Ahora ella está presa. Creo que la van a deportar para Nicaragua. Y es muy difícil de que la dejen libre aquí. Y pues, si a ella la llegaran a dejar libre, le están pidiendo una multa de $30,000. Que eso es mentira que ella va a poder pagar. Pero sí, eso es algo horrible, que cuando una persona te lo confiesa, es porque te lo está pidiendo, te está pidiendo ayuda a gritos. O sea, que lo necesita. Que no es para que las personas se alejen, es para que le brinden su apoyo, quizás no como pareja, sino como amigo, pero demostrarle toda la ayuda incondicional que uno puede.
1: Algo que voy a decir yo ahorita, ok, una ayuda incondicional a esa persona que está metida en esta onda del talco y toda esta situación, más si es tu pareja. No esperes nada a cambio, hacerlo de corazón, loco. Porque ya sabes que en cualquier momentito se puede caer, puede desviarse. En cualquier momento puedes decir, la loco, tanto tiempo invertido en esta persona, tanto tiempo perdido dándole mi apoyo, esto que el otro. Y en un día se desboronó todo el esfuerzo que hiciste.
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1: O sea, a veces hay que darle una oportunidad, está bien claro eso. ¿Pero qué tiene que hacer la otra persona? Simplemente poner de su parte.
14: No va a meter mi cuchara. Como yo lo veo, brother, ahí solo pueden estar pasando dos cosas. Uno, de que la madre esté utilizando esa labia de que anda en cocol para estarse viendo con otro maje y hacerse la víctima con el brother, que el brother le tenga lástima, comprensión, ternura y cariño, loco. Y eso, pues. Obviamente al maje no le conviene eso. Y lo otro, que si en realidad anda en esa onda, la maje va a estar difícil, loco. Ey, ahí el rollo es de que el maje o le dice, saliste de ese círculo con esa gente del bar, o pues nos vemos, porque al final las cosas no van a acabar bien, loco. Eso así es. Pero la cagada es de que si el maje está enculado, loco, ya sabemos que no va a servir de nada, loco, lo que le digamos. Al final él siempre va a estar con ella.
1: Y aparte vamos a sumarle eso, que algún accidente, algo que le pasa a ella, ¿a quién le cae la responsabilidad? A él, porque es su pareja.
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1: O sea, le pasa algo, digamos, en una tomadera, la golpean o le pasa algo a ella, quien va a tener que salir corriendo es él al hospital.
15: Hola, Luis, estamos en vivo. Saludos. Y Luis, qué complicado, la verdad. Qué complejo ese tema. Porque, Luis, en dado caso, si el muchacho se llega a quedar con ella, la única que se va a sentir bien en la relación, en su confort, va a ser ella. Y ella, ¿qué es lo que va a cargar en todo eso que duren de relación? Estrés, preocupación y la mente que ya no la tiene. Claro, ¿me entendés? Porque ya con sabiendo en qué anda ella, pues no va a tener paz. Y la paz mental es lo más valioso de uno como ser humano. Imagínate, eso implica que ella, al andar así en esos pasos, implica que si le apareció a alguien y ella bien loca ahí, en su loquera de fumar eso, mire, ya no va a pensar en
1: fidelidad, en
15: estarse con esa persona, y así va a ir una y otra y otra. Y imagínate, ese vicio conlleva a muchas cosas, la verdad. Mi opinión es que que busque cómo hacer su vida solo o por otro lado y la deje con su vicio, porque ella no va a salir de ahí. Eso es mentira. Ella no va a dejar ese vicio, cuesta mucho, Luis. Estamos bien.
1: Es más, vamos a agregarle esta otra parte. Si vos le caes mal a la amiga, si vos le caes mal a la dueña de ese bar,
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1: Vamos a agregarle todos esos factores de la vida que pueden ser posibles.
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1: Automáticamente, la señora dueña de la empresa y del bar no va a querer que se le vaya su pescadito de agua dulce, que es la que anda haciéndole el billete a todos los clientes.
6: Papo, pero si le damos vuelta a la tortilla y el adicto fuera él y él necesitaría ayuda, loco, estuviéramos opinando que lo deje a la muchacha. No, hombre, loco. Yo digo que una persona que necesita ayuda, loco, de verdad, hay que apoyarlo, loco, de verdad que sí, loco. Uno no sabe, loco, lo que uno está sintiendo. Hay veces uno no quiere hacer las cosas y en realidad la cosa es la misma adicción, loco. La misma adicción que te lleva a eso. Es la misma maldita enfermedad, loco.
1: ¿Enfermedad?
6: Yo digo, loco, que si el mal la quiera, la debe apoyar, loco, a tratarla. Hay centros, loco, de rehabilitación, meterle un centro, loco. Aquí gratis eso, loco, de verdad que sí. Pero es fácil decirlo, dale, déjalo. Y ay, pero si lo deja, loco, o si la deja, la está matando, loco. De verdad que sí, hay que ponerse a pensar en esa vaina, loco.
1: Es lo que te dije, empezando la novela.
6: Necesita ayuda.
1: Empezando la novela, uno tiene que ponerse a pensar qué puede pasar después. ¿Qué puede pasar después?
16: Pues, hermano, ya dejando la parodia, hermano. Sí, es verdad, el brother la quiere, la muchacha, como dice el de la novela, la ama, loco. Ahí la única opción, hermano, es que busquen de Dios los dos. Que busquen de Dios de corazón, hermano, y solo Dios puede sacar a esa muchacha de la droga, hermano.
1: Eso sí, ya vos sabés, el amor es más fuerte que cualquier cosa. El amor es más fuerte que cualquier otra cosa. Y sobre todas las cosas, el amor de Dios también. Bueno, mi people, me voy despidiendo. Gracias por la sintonía. Voy con esto
16: último. Ya voy a meter mi cuchara, mi tío.
1: Vámonos.
16: Lo que pasa aquí es que la tía le habló al chile, al chamaco, para que el chamaco le patrocine la coca, ya me entendés. La coca, meterlo en el rollo al chamaco, engatusarlo y sacarle toda la plata.
1: No, hombre, pero mala nota, mala onda. Si el majeno es solamente chambeador.
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1: Y fíjate que lamentablemente, loco, te voy a decir algo y me voy. Las madres que son así, loco, son las más bonitas. Ah, te toca lidiar porque es bonita, aplica.
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1: Tiene de todo un poco. Entonces te va a dar pesar dejar a la bandida. Loco, así es la vida, de cruel. Tiene arriba, tiene abajo, tiene carita. Pero lo malo de la maje es que se tira su par de rayas. No, y así fue Yuko. Pero el amor, ni modo, si uno como varón, como espartano, dice uno, ah, la loco. Ah, ¿qué puedo hacer con esta pieza?
17: Papo, yo lo que le aconsejo al brother es que le haga un test de droga, ya sabes, para que la muchacha también no le vea la cara. Porque si realmente sale pegada, pues que le ayude. Pero si sale negativo, entonces quiere decir que andaba en caramelo.
1: En caramelo.
17: Cebado, para que no le vea la cara al brother.
1: Pero es que definitivamente vos sabes cómo son las mujeres de astuta. Automáticamente, por fregarlo va a hacer, se va a tirar una.
18: Logro alcanzar a meter la cuchara, pero...
1: Dale, el último.
18: Yo quiero contar más o menos como un testimonio, quizás un...
1: Ajá.
18: Parecido a esto. Allí en El Salvador había un chamaco que la novia andaba lidiando con los mismos problemas de adicción, solo que en este caso era la piedra. Él apoyó, la aguantó, le aguantó de todo, le aguantó que ella misma le robara, le aguantó que ella misma se acostara con otra gente por droga. Al final, ella estuvo ahí con todo, con ella, le sacó una niña... Y la chamaca, una vez recuperada, pues, se buscó a otro y le dejó la niña y todo lo que él invirtió y todo, pues, quedó perdido. Entonces, ¿hasta qué punto vale la pena seguir con alguien así? Feliz tarde a todos.
1: Te lo dije, o sea, ayúdala, pero nunca esperes nada a cambio. ¡Nos vamos! ¡Feliz fin de semana! Quedan con DJ Z a continuación en La Pulpería.
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2: Ay, bienvenidos en esta tarde de este viernes, fin de semana. Ay, ay, ay, bienvenido, bienvenido. Buena, buena, buena, buena, buena, buena, buena.
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2: Aquí está comenzando la pulpería.
3: Buena.
2: Buena. ¿Por qué le empeñé, digo yo? ¿Por qué le empeñé? Bienvenidos a ¿Qué tal así con este viernes sin vergüenza? Aquí está la pulpería. 1:17 p.m. Ya quiero que se me conecte ahorita a través del WhatsApp en el 7676-8271, 7676-8271. Cuénteme cómo va a ser el almuerzo. Si aquí ya están almorzando. Si ya almorzaron, qué bueno, se lo merecen.
3: Degenerado, degenerado.
2: A trabajar y a darle duro ese cuerpo, porque este viernes, fin de semana, el cuerpo lo sabe. Lo sabe. ¿Sabe qué?
4: 70 pesos.
2: Obvio. Te lo van a pedir, loco, te lo van a pedir. Cuéntame qué estás haciendo en esta hora. Si estás ahorita acá en la capital, en algún departamento, si estás a través de www.latuani.com.ni, lo quiero saber todo. Es esta hora en la tarde.
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2: O que no tengan pena, sin miedo a nada.
5: Mi negro.
2: Uy.
5: Ponete esto mojado,
2: De una. Vale, dale. Así me gusta. Así me gusta. Se va para Javiercito Martínez. Hello.
6: Tiene frijoles, DJ Z. Mire, póngame una música. Ajá. Póngame Soltero de John Z. Soltero. Con Cruella, Brian Mayer.
2: Buen madre.
6: Y estamos en vivo.
2: Dale, papi, se la para el mero Eduard. Siempre conectado con la Tuani 100.3 FM.
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2: ¡Qué bueno, Benito!
7: ¿Qué es lo que, mi rey? Estamos en vivo.
2: Dime.
7: Un saludo para Pichingón.
2: Ajá.
7: Dime, regálame la rolita que dice. Saca, prende y sorprende. Hoy en viernes de tapineo.
2: Yo no sé por qué yo le miraba cara de eso a Noelito cuando vino aquí. Algo me decía, la barba, la vestimenta. No, jamás le sentí esos olores.
8: Queremos hierba, no, ya no. Queremos hierba.
2: No, jamás.
9: Buenas tardes, Zeta.
2: Buenas tardes.
9: Hay frijoles.
2: Los tuyos ahorita que están hablando.
9: Somos de calle,
2: va,
9: el
2: listo.
9: El remix, estamos en vivo.
2: Somos de calle. Bueno, fíjate que te voy a hacer caso, ¿viste, Carlito? Hoy te voy a hacer caso.
7: El molde, nada más.
2: Ah, es el molde. Yo no creo que sea el molde, fíjate.
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2: Yo dudo mucho de eso. Llegó el Lucho, ¿qué pasó, Lucho?
10: Nota, papá negro, saludos.
2: Saludos, papi, saludos. Gracias por sus buenos deseos, gracias por estar conectado. Y saludos para esa gente que no tiene vida. Que todo lo responde con emoji. Que todo lo responde con sticker. Y aquí es con nota de audio. Aquí trabajamos con nota de audio, papi.
11: Buenas tardes, pulpería.
2: Dímelo.
11: Véndeme ahí unos 30 cordos de tamales, Mr. Vega. Tamales.
2: A ver, así se llama la canción, en serio. Así se llama. Fíjate que estoy decepcionado, no sabía. Marché al chile, loco. Qué triste. No, pagame, Noelito. Pagame. Dame chance, pero apagame.
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2: Sin vergüenza.
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2: Bueno, ¿qué está haciendo? No, es que es viernes. Es viernes. 20 minutos después de la 1 de la tarde por este viernes. Prepárense, atentos al estado de WhatsApp. Atentos a lo que traigo todo para hoy. Hay invitado a las 2 de la tarde. Así que pendiente, que aquí iniciamos. Comenzamos la pulpería. Ajá, decime rápido.
12: Oye, doc. Buena. Oye, doc. Poneme ahí, vamos para la disco, papi. Motivado con los chavales de trabajo aquí. De Ciudad Sandino, pero estoy en el mercado chambeando de una ahí, en una bodega, papi. Saludar a la tienda Marjorie también.
2: Ajá.
12: Poneme ahí, vamos para la disco, papi. Saluditos para todos.
2: Y si me pedía otra, papi, por favor, papi, porque ya tengo a ver. Somos de calle, papi. Y llegamos a la disco como que hilaste una hora también.
12: Todos los compañeros de la Tuani ahí.
2: Dale, pues.
12: De una, activado.
2: Dale,
12: aquí,
2: en vivo.
12: Oye, Jerry, el coco lo sabe.
2: Mira, papi, una pregunta, papi. Si me decís, estamos en vivo.
13: ¡Estamos en vivo!
2: Tenemos bien, papi, fíjate.
4: Buenas tardes, mi hermanito
2: César. Buenas tardes.
4: ¿Me puedes poner los honrones del Dari?
2: Ah, la Robertito, pedime otra. Yo a las 4 le voy a dar retro. Lo voy a complacer, pero es que no me hagan todo retro el programa.
13: Z, ahí en la pulpería.
2: Espérenla.
13: Podés regalar la canción El Gogo Dance del Alfa.
2: El Gogo Dance. Vivo. Dale.
4: Z. Ah. A ver, respóndeme algo.
2: Con la boca.
4: Cuando un hombre... ¿Eh? Un hombre con educación, pues, ¿eh? le tira un perro por una jaña, ¿me entiendes? La madre no dice nada, no responde nada, ajá, se pone seria. Pero cuando viene otro man y le dice un montón de jayaná, se ponen a reír, madre, ¿qué ajá onda? ¿Quién hay que agarrar más? ¿El callado? ¿El que la... que le dice cosas así como degenerada?
2: Mira, si vos le haces un piropo y la madre no te hace caso, o sos feo, o sos palmado. Bueno, esas dos tenés. Ya demasiado te tiré ahí.
14: Buenas tardes.
2: Avanzada.
14: Compláceme ahí con un tema, mi chac.
2: Ajá.
14: Poneme ahí, no es justo de J Balvin.
2: No es justo, sí, no es justo que me dejan avanzar ahorita en la pulpería. Ah, pues sí, el bro está preguntando que si le tiras piro por una más y no te responde, ¿por qué será? Y a uno que más de calle, ¿quién le responde? El otro tiene reales. El otro es como Noel.
15: Date Z, poneme la Soy la PR, tú, Baris.
2: Jue madre, ¿eh? Pete, ajá.
16: Z, buenas tardes. Por aquí escuchando los rumbos a las fronteras de Guasable. Para ese que dijo que porque la mujer no le para bola, es mejor hablar claro. Qué bonito, muchacho. Y poneme ahí ojitos chiquititos de Don Omar. Estamos en vivo.
17: Qué nota, papá. Saludos aquí siempre desde Springfield. Springfield. Ponete beso mojado de Wisin y Yandel. Estamos en vivo.
2: Ya hablaste.
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0: llegamos a la pulpería por este viernes. Viernes sin vergüenza, viernes sin, ahorita sin restricciones.
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0: Que después no estén hablando. 7676-8271, 7676-8271. Recuerda, más adelante tenemos invitados por acá en la pulpería para que no se lo pierda. Detalles importantes. Pero antes, dígame.
2: ¿Qué nota, Z?
0: Dímelo.
2: Ahí, PT7, Wisin y Enriel y soname a Ale, que anda ahí activado con la 100.3 de la Tuani. Dale, que estamos en vivo.
0: Bien, pero aquí estamos en vivo. ¿Cuántas veces les voy a decir? La gran viuda. Saludos para esos hombres que ponen el nombre de su mujer en el WhatsApp. Saludos para Reina, saludos para Isabel también. Dios mío.
3: ¿Me puedes poner la música? Somos de calle.
0: La viene en camino ahorita. A ver, el otro.
4: Bebecita, ¿me puedes poner la música Ponte en Cuatro o para el uso de pandilla, si se puede?
0: Está rara la primera vez, ¿no? Ah, rara esa primera rola.
5: Estos muchachos me llenan de dudas.
6: Hey. ¿Qué pasó? ¿Qué nota? ¿Qué es nota? El gran Big Z, aquí en Rayo La Tuani, representando al 505 aquí en Los Ángeles, California.
0: Mala representación.
6: California, de parte de Giovanni, la mera mata. Ya no sabes, estamos en vivo, negro.
7: Estúpida.
6: Pues regalame una rola, papi. Regálame ahí, Mírala bien, de Wisin y Yandel. Vos sabés, estamos
0: dale,
6: en vivo.
0: Dale.
4: Pues Z, ponete Juan del Remy ahí, o si no, ponete Esclava.
0: Fíjate que toda la semana me han pedido panda, esclava. No me frieguen. Vamos a lo mejor a lo que tenemos en la tarde. A la gente que está escuchando La Pulpería, la gente que está conectada a través de los 100.3 FM. Mitos o mentiras que te decían tus papás en casa y vos de baboso te lo creías.
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0: ¿Cuáles eran esos mitos o mentiras que te decían tus papaces y mamaces? Y vos de tonto te lo creías. Que por ejemplo, que si te comías la semilla de cualquier fruta, si te comías la semilla te va a crecer un árbol en la panza, hijo.

0: salía llorando. Y tu papá muy adentro decía...
1: Te voy a decir sinceramente, yo cuando te miro a vos, yo apoyo el aborto.
0: A huevo, perro. ¿Qué era ese mito mentira que te decía el viejo? Hola, hola anciana. Y ahora se debe reír tu mamá y tu papá.
2: Good afternoon.
0: Good afternoon.
2: Buenas tardes, Zeta.
0: Buenas tardes.
2: ¿Qué onda?
0: ¿Qué onda?
2: ¿Cómo vas?
0: Con sueño.
2: Espero que todo bien, todo perfecto. Ajá. Oye, yo quiero escuchar la música de Esclava.
0: Otra.
2: Estamos en vivo.
0: Hombre, si cambian,
2: en vivo, que sí.
0: Hay muchos más trap, fíjate. Ella y yo, me ama, me odia, soy peor. Hay muchos trap. No todos se definen panda y esclava.
2: Oye, Zeta, estamos vivos. Escúchame, buenas tardes, Luquito. ¿Me puedes conversar con una rola ahí? Una maldición de ahí, Pablo Londra.
0: Eso,
2: por
0: sí,
2: favor.
0: Eso sí me gusta.
3: Qué nota, Zeta, qué nota. ¿Qué nota? Oye, tal vez te suena la rolita y este, si te pego cuerno.
0: Bueno, recuerden que vienen las 5 más calientes. Y en las 5 más calientes espero que me pidan canciones. Dale.
4: Oye, DJ Z. También te decían, te trajo a la cigüeña, te trajo a la cigüeña, dice.
0: Mira, eso que le dicen a los chateles, te trajo a la cigüeña, era porque de... Era porque era de otro papa, fíjate. Uno nunca le entendía. No le entendía, pero así te querían decir, fíjate.
3: Oye, Zeta, mi hermano.
0: ¿Qué pasa?
3: ¿Qué nota, Zeta? ¿Qué hermano, nota, Zeta? ¿Todo bien, papo? ¿Qué es mes de diciembre? ¿Qué mes de diciembre? Estando en agosto.
0: Ajá.
3: ¿Todo bien?
0: Todo bien.
3: Saludame.
0: ¿A quién?
3: A Barba.
0: ¿A Barba?
3: A mero Barba. Ajá. Leiva.
0: Opa.
3: Ya sabe él quién es.
0: Él sabe.
3: Sabe que yo lo detono.
0: Ajá. Opa.
5: Hombre, chavalo, yo soy como tostón, ¿verdad?
3: Que si me jalaba el ganso, se me iba a secar la mano.
0: Bueno, y vos lo hiciste y se te hizo chiquito.
3: Cosa que decían.
0: Ajá.
3: Si no te dormís ya, te va a salir la mona. Estamos en vivo.
0: Ahora dormís tarde y te salen varias monas. Varias monas salen ahora. Esa mona es bandida. Esa mona que sale. Bueno, hay de repente sus cosas exóticas.
5: 70 pesos.
0: Salen sus cosas bellas.
3: Ya sabes que si te tragas el chicle, se te pega toda la tripa y te vas a morir con las tripas pegadas. Yo no te voy a llevar al hospital.
6: Con sueño.
3: Y bueno, y hasta la DR y hasta
0: miedo
3: me
0: va
3: a comer el chicle.
0: A huevo, a huevo. Se la paró doña Katherine Méndez. Ella nunca habla cuando suba algo en el estado de WhatsApp. Solo risa, ¿eh? Yo siempre me pregunto algo. La gente que te manda un emoji en un estado, ¿qué quiere decirme? ¿Qué quiere decirme con un emoji? Loco, me cae mal, perro. Me cae mal que me manden emoji.
7: Dale, pues, pero decirle que este más el archivo. Si decís eso, oye. Dale, pues, ponerse y peor, pues, el arambido,
0: pues. Es que solo Esclava y Panda me ha pedido la semana.
5: Fíjate, Zeta, que yo todavía lo uso, porque antes mi mamá nos decía, si estás de malcriada, te van a llevar los duendes. Y eso lo digo a mis hijos, yo también.
0: Ah, Margarito no puede decir eso. Margarito no puede decir eso.
8: Entrégate a Cristo, vos perro viejo.
0: Él ya es un duende.
9: Z, un mito y una leyenda una vez. Me dice Stanley Roca, préstame 300 pesos, ¿sí, hombre?
0: Ajá.
9: Pasó allá, vengo yo, ajá, le dije yo, miren, y se acuerda de los 300 pesos.
0: Ajá.
9: ¿Sí? Cuando fue yuco, y me dice, monta una iglesia con esa fe que yo te voy a pagar. Me dice, si me des vos hasta la vida.
0: ¡Hala!
9: Ahí quedó una leyenda.
0: ¡Hala! Amén, sí.
10: OZ, ponete mayor que yo tres, hermano. Ya sabes, aquí estamos, activado y con sal.
0: Va al lado, hombre, va al lado. Solo basura, sos vos.
11: OZ, saludame a todos los guardas de Agroesnica, por acá, en Cofradía.
0: Dale.
11: Y me le pones ahí música del chombo, hermano. Música del chombo, algo alegre ahí, dale.
0: Dale, hermano, fíjate que tengo como 5 retros, fíjate. Estos creen que cada vez que vengo voy a poner retro. Pero dale, hermano, a ver qué hago, ¿viste, Juancito?
12: Dale, pues, Zeta, ponete en la maldición, dale.
0: Calmate, chiquito, calmate. Relájate. Mito o mentiras que te decían tus papás en casa y te lo creías, vos. Vos, que eras el más inteligente.
10: Antes mi mamá me decía, andate para adentro, si no, te van a llevar los borrachos. Y ahora que me llevan, se enoja.
0: Sí, hombre, perro. Así te decían. Hijo, no ande haciendo eso, que mire, eso solo lo hacen las mujeres. Y mira, si se quedó siendo mujer. 1:43 PM. Gracias para la gente que está mandando ahorita su audio escuchando la pulpería. La gente que está en los barriletes a todo volumen. 7676-8271. Estamos en vivo, no ande diciéndome otra cosa.
6: Buenas tardes, Zeta.
0: Buenas tardes.
6: A nosotros mi mamá los decía que los iba a salir la mona por cualquier cosa. Y nosotros sí teníamos miedo porque a mi papá sí le había salido una vez, lo arreguñó toda la espalda. Entonces sí teníamos miedo porque ya él le había salido.
0: Le salió, la tenía en casa la mona, sí. Una de dos, o le salió la mona o vivía allá adentro la mona.
13: Zeta, sonate la ocasión, Rey, Zeta.
0: Dale.
14: Una mentira que me decía mi mamá, y un mito, mito y mentira. Pasá, que si te me corres, te voy a pegar más duro. Si pasa normal, solo te bajaré un fajazo. Y me agarraba como que siempre igual me pegaba duro. O sea, me mentía. Yo llegaba creyendo que me iba a pegar más suave. Igual siempre me daba duro.
0: Mira, oílo. Tome. Esto me duele más a mí, chavalón. Me duele más a mí.
15: A la grande, hermano. No fregues, viejo. Oye, ponete como Adán y Eva, pues, hermano. Y un mito, viejito, me decía, anda a dormir o te van a llevar los bolos.
0: Otro vaso, los borrachos de aquí. Las madres nicaragüenses solo crearon bolos, pues. Ni uno decía, no te pegues al televisor porque vas a quedar ciego. Nada de eso, no andes agarrando triquitraca porque tal cosa. Todos son bolos aquí, fíjate.
16: Zeta, buenas tardes. Zeta, mira, un mito que me decía mi roca cuando estaba yo con una jaña nueva.
0: Ajá.
16: Me decía, mira, no te estés haciendo cochinada en Semana Santa, quedas pegado como perro, me decía.
0: Y sigue siendo perro. Y sigue siendo perro. Ay, Dios mío. ¿Saben qué? Salgo con las canciones que tengo pendientes en la tarde de este viernes acá en La Pulpería.
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0: Yo solo tengo dos cosas para decir. Si tu vecina te pone esta canción a todo volumen, es la que se anda comiendo a tu marido. Si ahorita esa chavala puso a todo volumen esa canción exactamente de la parte donde vos vivís, esa madre se anda comiendo a tu marido. Y en tu cara te está diciendo: soy la doc de tu marido. Literal, literal.
1: Sí. ¿Qué onda, Cetita? ¿Qué onda?
0: ¿Qué onda?
1: Mira, Vito, el mejor mito que me ha pasado en mi vida es luego cuando me decía mi roca: ah, dale, ya sabes, cuidado, te me corré porque si te abre la tierra y te traga la tierra. Ya, entonces yo me dejaba calentar, ya me entiendes, me quedaba quieto. Y regálame un saludito ahí, Cetita. Ajá. Ahí para mi brother Michael, ahí sintonizando la Tuani 100.3 FM.
0: Me
1: estamos
0: gusta.
1: En vivo los dos, en diferentes unidades. Dale, me lo saludas. Muchas gracias por su saludo.
0: Dale,
1: dale, estamos en vivo.
0: Está para Alex Narváez.
2: Anda, dormite, que ya viene Santa el 24 de diciembre. Y todos dormimos hasta las 10. Y después nos levantaban a las 12 en punto. Nos hacían el recorrido por la casa y nos hacían creer de que Santa ya pasó dejando los regalos.
3: Oye, Zeta, un saludo al ladrón que me quiso robar el teléfono aquí en el Oriental ahorita, pero no pudo el maje, salí más avión yo.
0: ¡Oh, salió!
4: ¡Estúpido!
0: ¡El ladrón! ¡Ay, en la siguiente hora! Te viene invitado por acá a la pulparía para que estén pendientes. Información primordial para vos que estés conectado con la Tuani 100.3 FM acá en la pulpería.
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0: Sangre, dímelo.
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0: 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Arrancado esta nueva hora. Hay invitados a continuación para que no se lo pierda con buena información acá en La Pulpería.
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0: Lo que se aproxima son las 5 más calientes por acá en la Tony, este viernes escuchando la pulpería. Llegó mi hermano.
1: Buena.
0: Mi hermano
1: está aquí, JZ. Dice el papucho de toda la chica. ¿Qué onda,
0: No.
1: Estamos ausente.
0: ¿Por qué?
1: Pero no perdido.
0: Bueno.
1: Te escuchamos, pero no mandábamos audio. Estamos como el anuncio.
0: Mira, yo no sé por qué, pero presiento y creo, ¿verdad? Estoy suponiendo de que. Como que ha estado amado, fíjate, sí. Está como las añas que se pierden en redes sociales y de repente salen con la gran panza. Igualito, idéntico, ¿no?
1: Sí, que es un desodorante que la marca nunca te abandona. Que
0: debe
1: no lo quiero
0: ser.
1: Decir porque después pues, vení y me regañas.
0: Debe ser,
1: y esa cosa
0: ser.
1: A mí no me gusta. ¿Qué nota, Zeta?
0: ¿Qué nota?
1: ¿Cómo estamos para este viernesito de fidelidad? De ir a la iglesia.
0: Opa.
1: Congregarse. ¿Cómo estamos, Zeta?
0: Al 100, fíjate.
2: A mí también me decían lo mismo de Santa, pero lo raro que es Santa, mi papá le llevaba bicho y a mí no me las trae ahora. Y entonces.
0: Ay, Dios mío. Bueno, pues ya regreso, muchachona. Recuerda que más adelante vienen las 5 más calientes acá en la pulpería.

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1: 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Yo regreso con más este viernes acá en La Tuani.
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4: Ahí a continuación, tienen que solicitarme las 5 más calientes porque realmente sí. Bueno, las 5 más lluviosas, mejor. Porque ahorita está cayendo palo de agua por acá en la radio, ¿vieron? Palo de agua. Espero de que se hayan protegido, así como le dijeron a ella, me vine. ¿Y te protegiste? Sí, el hombre, el Padre y el Espíritu Santo. Pero antes que pidan canciones, ahorita, a ver, son 5. Necesito una de Bad Bunny. Necesito una de Ozuna. Una de Don Omar. Ahí tienen las primeras 3. Vámonos, dale. 7676-8271. Bad Bunny, Ozuna y Don Omar, dale. Pídeme, ¿cuál van a querer?
5: La batidora de Don Omar.
4: Vale, ya tengo de Don Omar. No me piden otra más. Listo, ya. Batidora del Don Omar.
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4: Acá es la pulpería. Siguiente.
5: Calladita de Bad Bunny.
4: Ah, ¿cuál?
5: Calladita de Bad Bunny.
4: Calladita de Bad Bunny. Pues buena esa, perro. Buena esa. Me falta una de Ozuna, baby.
6: El efecto.
4: Ya la en vivo. Lo siento, tía, ya pasó.
7: La de Ozuna, Cetita, que sea la del farsante.
4: Farsante, remix o normal. Remix o normal, por favor, dime. Escribime, sí, escribime, no me mandes audio. Ahí sí, escribime.
8: Monaco, de Bacón.
4: Ah, no, si ya tengo las 3, espérame. Me faltan 2, mala mía. La remix, dice, ok, el remix de El Farsante. Ok, ahora, deme una de Tego Calderón. Y la otra, ahí cualquiera, la que ustedes quieran. Deme una de Tego Calderón ahorita. 76-76-82-71. Una de Tego Calde.
9: Pa' que retosen.
4: Retosen de Tego Calderón. Ahí la otra vale nota. A ver, retosen. Retosen del diablo, loco. Dale. A ver, si no se va a poner malo esto, dale.
10: Pa' que se lo gocen, Tego Calderón.
4: Ya la tenemos, baby. A ver, doña, dígame.
6: Pa' que retose, de Tego.
4: Ya la tenemos.
5: Última, ponete, dile. O esclava, ponete esclava, Remy.
4: Ay, Dios mío, ¿para dónde agarre, manito? Ni modo, pues aquí vienen las 5 más calientes. No, las 5 más mojadas.
11: Dale, no seas tímida.

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0: Bueno, faltan 5 minutos para llegar a las 3 de la tarde. La siguiente hora acá en La Pulpería, en este viernes sin vergüenza. Lo que les traigo es lo que les va a gustar. Esta semana ha sido como de funa, como de promoción. Imagínate, ayer nos salió Picaflor, ayer nos salió un cuidador. Loco, y hoy miren, les va a salir algo Ben porque me acaban de mandar. Yo solo les puedo decir que hubo una jaña. Es más, les voy a dejar un mensaje que me dejó escrito. Y luego de una investigación exhaustiva de este su corresponsal que está ahorita hablando acá en La Pulpería. ¿Ustedes quieren saberlo, Ben? ¿Por qué está esto? ¡Ah, prepárate!
1: Oye, ¿qué pasó ahí? Tengo espacio para mi música. ¿Estamos en vivo? Sí, vamos, yo quiero la Bad Bunny, soy peor.
0: ¿Y qué tiene que...? Pero si vos pedís de esta vaina. ¿Qué te has perdido vos, Alexa? Bueno, se van para el estado de WhatsApp. Y luego les voy a preguntar algo por el regreso acá en La Pulpería en este viernes sin vergüenza.

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3: Ay, bienvenido por esta hora de la tarde por acá en la pulpería. No se meta, hombre, no se meta. No se meta, no brinque. Por esta hora de la tarde y en esta nueva hora, bueno, ya que a ustedes les está gustando esta vaina,
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3: Les vamos a meter en este viernes. Viernes sin vergüenza. ¿Vos sabés que quién ha salido? Por ejemplo, salió la Managüense y la Chinan de Gana. Luego salió el tipo que, ¿cómo decírtelo? El tipo que andaba buscando que lo mantenga una mujer o un hombre. Luego salió el día de ayer el tipo que iba a cuidar a una madre porque no la cuidan bien. Y hoy sale algo que realmente yo no me lo esperaba acá en la pulpería. Pero las mujeres andan bravas últimamente. Andan muy exigentes las mujeres. Mira, lo voy a leer tal cual porque es viernes sin vergüenza.
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3: Hola, buenas tardes, Zeta. ¿Cómo estás? Ya que venís a la hora donde la pulpería me van a funar, me voy a arriesgar. Ella ya lo sabe. Ando en busca de un hombre. ¡Jue madre! Pero, hombre que le mida 5 centímetros. Esta mujer es del diablo. Y que venga muy rápido para no ser muy explícito. Y que esté dispuesto a todo. Mensaje preciso y conciso. Mensaje que no da tanta vuelta. Ah, ¿no me creen? Vayan al estado de WhatsApp. Temprano lo mandó la mujer. Y como les dije anteriormente, de que venía con algo exhaustivo investigando, me di a la tarea de buscar y buscar y buscar y buscar. De buscar y buscar. Pero antes de todo, luego de leer el mensaje, necesito sus notas de audio. A través del WhatsApp 7676-8271. Para que me digan los hombres las propuestas que ella tiene. Y yo les voy a enseñar la propuesta que trae ella. Luego de ver, miren, no es jaña con rifle. Jaña real, no le voy a fallar esta vez.
4: Número esa chavala.
3: ¡Hala!
4: A mí me mide 5 centímetros. ¡Hala! Y acabo rápido. Solo que te baje el pantalón, ya estoy acabando.
5: No freguese, tita. Si esa es mi talla. ¡Hala! Bueno, son 4, no son 5. Pero no sé si ella se anda con 4.
3: ¡Hala! ¡Hala! ¡Hala!
6: ¿Qué onda? ¿Qué onda? CTR desastre, hermano. Ya te escuchas diferente, jodido, ¿no?
3: Gracias.
6: Yo pensaba que está el ronco hablando ahí.
3: No, ya el ronco ya murió. Vuelve el próximo fin de semana. O el próximo día que le di infección. Bueno, en el próximo capítulo de El Ronco.
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3: Luego regresa, Lord. Hablemos de la mujer mejor.
7: No lo sé, Rick. Me parece falso.
3: No es falso, perro, mira. Cuando yo te digo que eso está Bembur, está Bembur acá en la pulpería. ¿Vos sabés la especie que llega aquí?
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3: ¿Vos sabés todo lo, el buen producto que llega aquí?
7: ZZ, no aplico, me mide 4.95, no digas cagada.
5: Oye, Z, esa madre anda desesperada porque la fundan.
3: ¡Hala!
4: Z, aquí tengo un brother que le mide 3, pero pasa, sí, se llama Humberto.
3: No.
8: Sí, hombre, yo voy a pasarla para acá, yo la puedo atender.
3: ¡Hala!
8: Pasármela para acá, porque cumplió todas las expectativas que ella necesita.
3: ¡Oye!
9: ¿Qué pasó? Zeta, ¿qué pasó?
3: Zeta. ¿Qué pasó, mi hermano?
9: Está a mí me di entonces, porque yo soy precoz, ¿eh? De humalera, a darle y hacerle el pase a la corneta de chancho.
3: Ese, la corneta. ¿Y cómo es
9: esa? Esa bandida.
3: ¿Cómo es esa? Bandida. ¿Cómo es esa corneta?
0: El otro.
10: Seca su foto para ver el producto cómo está. Si está bueno o está mal el producto, queremos ver el producto.
3: Tienen que hablar primero. Tienen que hablar primero.
5: Buenas tardes.
3: Hay
5: frijoles.
3: Los tuyos.
5: Está Córdoba, por favor.
3: ¿Qué quieren los frijoles de Chepe? Dale.
10: Zeta, vos sos mentiroso. Después salí ahí con una de rifle.
3: No.
6: No, fregué Zeta. No, no, ahí paso, loco. Ese Embor, loco, es como los de D'Artagnan. Ese Embor ser un monstruo, loco.
3: No, hombre, no le voy a fallar.
11: A la gran puchica, 5 minutos. No, hombre, calmate, mujer. Si no es tampoco maratón.
5: ¿Cómo es eso? Y ese más, ¿cómo sabe que el brother le mide 3? Y entonces, ¿en qué andado?
3: Loco, mira, si escuchara las conversaciones que yo me he encontrado en esta vida, loco, vos te quedas asustado, Eliud. Imagínate cómo se saludan ahora los brothers. ¿Qué me dice miembro viril de mono? Por no decirle vulgaridad. Así se saludan ahora.
12: Zeta, yo me rifo, Zeta. La mía mide 5.1, 5.1, Zeta.
3: Para las señoritas que están escuchando, ellos están hablando de la tarjeta de crédito. No malinterpreten nuestras palabras.
13: Zeta, mira, por una loca así como esta, yo no me voy a cortar 20 centímetros. Esa madre está loca.
3: Vos callate.
5: Zeta, vos ya no se te cree nada. Por eso no creen los brothers ahí.
3: ¿Cuántos quieren más hacer que si yo subo la foto van a comenzar a decirme me van a amar? ¿Cuánto más hicimos que lo que mandó la chavala escrito, vale la pena?
9: Oye, Zeta, aquí estoy yo. Ahí estamos. Me dicen el negro de WhatsApp.
3: El negro es
6: loco. Ese madre que quiere frijoles, solo tengo maduro en gloria, decirle.
14: Zeta, ese madre parece totón, man. ¿Cómo sabe que le mide 3 centímetros?
3: Así son los hombres de ahora.
14: ¿Cómo es?
3: Así son los hombres modernos de ahora.
5: Súbalo, mándelo al WhatsApp, súbalo.
3: No lo sé, no lo veo convencido. Y eso que es viernes, el cuerpo lo sabe. No lo veo convencido hoy, mi Chagui.
15: Buenas tardes, la pulpería. ¿Me puede vender 50 varitas de súbelo?
3: Súbelo. ¿Cuál es esa, papi?
14: Dale, sobre con
3: no lo veo convencido. No. Estoy con ganas de borrar la foto, más bien.
16: Oye, dale, Zeta.
3: No.
16: Subí esa foto.
3: No lo
16: loco.
3: Veo, no.
16: O va a hacer un live en TikTok.
3: No le escucho. No. No. Estoy un poco decepcionado del hombre,
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3: Estoy decepcionado ahorita.
9: Si es una araña subirla, se está haciendo un tostón mejor, no, pero mandáselo a vocecita ese tostón.
3: No. Mira, estoy a un solo clip de darle a subir. A un clip estoy, pero no lo oigo convencido.
9: Buenas tardes. ¿Cómo tenés la porción de aviso, Zeta?
3: No sé, a ver, Chepe.
6: Es que Zeta, no sé, Zeta, vos sos dañino.
3: Hagamos algo. Si yo le fallo, ustedes me ponen cualquier penitencia y yo la cumplo en TikTok. Ustedes mandan, si yo le fallo, me ponen cualquier penitencia y yo la cumplo ahorita en TikTok.
14: Mira, Zeta, pregúntale si acepta que se la ajusten con pellejo.
5: Apúrate, Zeta, que ya se me está secando la saliva en la mano.
14: Subila. Zeta, mándasela al ronco, que sea un power ranger.
3: ¡Cállate!
9: Dale, hombre, Zeta, no te portes ese plan todo Pikachu.
17: Dale, tire esa foto para ver esa jeva. Cuidado en la poca junta, mami.
3: ¡No, hombre!
9: Dale, pa, tal vez si se me anima la Betty y se me sube un sentido.
3: ¡Cállate!
17: Un saludo para Cheño el Ñañero.
9: Pero si no la cumplí, entonces.
3: No, si
9: me
3: yo.
9: Me va a tragar.
3: No, si yo cumplo, ustedes hoy me van a dar ray. No, alguien de aquí me va a dar ray un fin de semana. Si yo cumplo, alguien me tiene que cumplir a mí también en la pulpería. Yo doy fiado, yo acá atiendo, estoy solo con la soledad. Tengo, güey. Ya, a ver, déjame revisar en esta hora de la tarde por acá. Ya se subió. Yo ya he cumplido. No, me vas a decir que no, perro. Me vas a decir que no. Al chile.
5: Para el ronco todo tiro es carne.
6: Subila, pues, Zeta, subila.
3: Ya.
6: Vayan a subir los Power Rangers rojos.
3: Vayan ahorita pues al WhatsApp. 7676-8271. Ha llegado el momento para que hablen. Me digan sí o no. Sí o no.
5: Z. Voy afiado, Z. Entonces, si yo te empeño un pedo, te lo puedo sacar mañana.
15: Será Rick, ¿qué es eso?
3: Ah, la hora es será, no joda.
17: ¿Te podés hacer el favor de mandarme el número de esa baby?
3: Dale, de una.
15: No jodas, perro. Si, no. No tengo ni palabras para decirte el nombre.
18: Estúpido.
3: Ahora son cherquitos, ¿verdad? Ahora nos socan.
15: Buena, Z. Buena, te ganaste un billete, perro.
3: Ah.
15: Y aguanta, claro, que si 10 de 10.
3: Ah, bueno. Ah, bueno. Ah.
19: Ha llegado el momento para que hable. Me diga sí o no.
15: ¡Power Ranger Rojo! ¡Activo! ¡Sí, se Power Ranger!
3: Loco, ¿cómo que se llama esa caricatura que hacía? Yo tengo. Así igualito, ¿te oíste?
15: No creo.
3: No me crea.
19: Zeta, dale mi número.
3: No.
15: Dale de una.
20: Dale mi número, que seguro te lo pidió, Zeta.
21: Zeta. Ah. De la jugada, qué bárbaro, Zeta. ¿No será?
3: Ahora todos ustedes, basuras, ratas. Páguenme, ratas, páguenme. Páguenme.
21: Da una foto que agarraste ahí y la subiste. No, ¿eh? Tarriri.
3: Ahora, antes de la fotografía de ella, lo que escribió. ¿Sí o no, Marino? No te oí nada, perro.
15: Zeta, y ya viste en la puerta como dice, señoras.
3: Ah.
15: Está bueno ese Carlos, manda número, Zeta.
21: Caballo, perro, si esa es prima mía. Digo a mi tía que anda subiéndole fotos de mi prima.
3: Cállate vos, sapo,
15: Huela 100, madre, negro. Mentiroso, chismoso. Esa muñeca ya viene con batería incluida, es seguro.
3: Never.
15: Nunca va a subir una araña así que algo que no se mide hasta que uno le note la diferencia. Pero ya mira que tiene la batería ahí.
3: Nunca.
15: Sabemos muy bien que la tiene.
3: Nunca.
15: La que madre negro, mañoso.
3: Nunca jamás le puedo.
15: ¡En vivo!
3: Para que mire, pues, dirían ustedes, ¿qué tipo de caldo que uno agarra aquí? Para que mire, hombre, y respete el rango y la posición.
15: Este número ahí.
12: Dale Zeta, qué niña más linda.
3: ¿Quién da más, pues? La oferta comienza en 20. ¿Quién da más? Y no estoy hablando de 20 Córdobas encebollados. La oferta comienza en 20.
12: ¿Qué niña más guapa, Zeta?
15: La riquísima, Zeta.
3: ¡Hala! Así como tu mujer.
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3: Ay, me siento como en aquella esquina, loco. No, esa esquina no. Platicando, chileando.
15: Ah, esta es la Carolina, Zeta, ¿no?
22: La sangre, Cristo, pero qué rico.
3: Uy.
22: A todo momento yo ya vine.
3: Ese tiene mujer. Oye, ¿cómo manda el audio?
22: La sangre, Cristo, pero qué rico.
3: Se fue al baño, perro. ¡Se fue al baño!
15: Sí, señor.
3: Ah, bueno.
15: Zeta, preguntale si aflijo porque soy dos de carne y tres de pelo.
3: Sí, señor.
23: Bueno, Zetita, yo doy 300, pero...
3: ¿300?
23: Dos días conmigo. Eso sí, dispuesta a todo.
3: Dos días.
23: 300. Dos días conmigo.
3: Dos días, ¿eh?
23: Y eso sí,
3: dos días. Bueno, pues la oferta sigue en 300 ahora.
15: Sí, señor.
3: Ah, bueno.
15: Sí, pero no será que la posteaste esa foto, perro. No. Me está engañando, vale, legalmente. Pero es chile, no. Carnal.
3: Perro, qué desconfianza tienen de mí, loco. Si así dudan de mí, ¿qué no han de dudar de otras personas?
17: Te cuadra estarte bajando el sacate con uno, No. Clase más el tuyo con esa foto,
3: ¿verdad? Entonces, ya vamos a ir dando cuenta que a ustedes les gusta lo que se pone aquí en la esquina. Ya vamos a dar cuenta que a ustedes les cuadra así, les canta la charbasca. No están acostumbrados a ver esto caldo ustedes en su casa. Yo ya vi que ustedes no están acostumbrados a ver esta jeva. Ustedes están en lo que a ustedes les gusta el perro indio. A ustedes no les gusta el siberiano. A ustedes no les gusta el rottweiler. A ustedes no les gusta el piquinés.
18: Estúpido.
15: Bárbaro eso.
3: No. No estaba acostumbrado a esto.
1: 50.
3: No.
4: 500, 500, yo voy 500.
3: Pa 500, ya subió más, ¿oyeron?
7: Voy 20, pues, por la mujer del brother.
3: No, está 500 ahorita.
4: Oye, Z, voy a arrancar yo, pues, voy con la semana de mi pago, voy con mi pago. Decirle que le ofrezco mi pago de la semana.
3: Cualquier pelo en el sobaco ese pago.
4: Se está midiendo todo esto más el nivel de embramamiento.
18: Oye, ¿y vos qué haces con una foto de mi mujer, mae? No jodas, loco.
3: No, pero si los travestinos salen a esta hora. Oye, pero si los travestinos salen a esta hora.
4: Estúpido.
3: Los travestis en el día no trabajan, perro. A mí me vas a disculpar, ¿oíste? ¡Qué momento más! ¡No seas mentiroso!
7: OZ, ¿cuánto vale esa motito a X100 para ir a legalizar?
3: Ustedes están ocupadas las Taipan.
24: Para mí que posteaste la foto, Z, y ahora andas picando flor.
3: ¡Ay! ¡Ay!
4: Tres y medio, Z.
3: No, estamos en 500 y va a 600 ahorita.
4: Oye, vivo ahí, que te agarro publicando mis añas. Te mando una bomba ahí.
3: No. Ay, el químico le dicen ahora.
25: Está recha.
3: Ay, el químico.
4: Nala Cerric. Me parece falso.
3: Lo siento ofendido.
7: Z, esa es la tía de Janet. Z, mirá. Bueno, me invitaría a una salida a comer.
3: Claro.
7: Tengo tortillita con queso, sí, nada más.
3: Solo al tío Wilmer y al tío Elío le doy permiso.
26: Ya vine, Z. No dilaté mucho.
7: Soy precoz. Es lo que ella quiere.
24: Oye, Z, mi jeña no va a andar hablando.
4: Lo que Z hizo fue escribió ese texto en Word, le tomó foto y después subió la foto el madre.
3: ¿Vos crees que yo tengo el tiempo para escribir tanta app? Pero usted no sabe lo que se están perdiendo. ¿Vos crees que voy a tener tanto tiempo para eso? Tanto tiempo para eso, vos. Cosas que hacer tengo aquí en la radio. Ahora tengo que sacar una mención. Vienen invitados. ¿Vos crees que voy a tener tiempo?
7: ¿Querés más?
3: Ah.
4: Z, voy 1500. Z.
3: Dímelo.
4: Buenos días, mano. Bendiciones.
3: Buenos días, muy buenos días.
4: Oye, ¿a vos no te gusta reproducir los audios míos? No, hombre, así no.
3: 1500. Va.
7: 7.5 con $20 encebollado.
24: Oye, Z, para el que te oiga que te va a tirar una bomba. Pero que nos tire dos bombas, una voz y una a mí, pero que le haga así, Zeta.
4: OZ, pero afloja tan siquiera.
3: Bueno, mira, si me mandó fotos, si está el mensaje, yo creo que sí, fíjate. Hay una posibilidad.
4: OZ, te conocemos, Zeta.
3: Yo, perro, qué horrible, tienen esa actitud conmigo. Fíjate que yo le he hecho otro montaje a ustedes y ustedes han caído redondito, oíste, Fran. ¿Qué nombre de cochón, Fran, tiene?
27: Que mandó un audio, la jeva, pues. No decir que está escuchando la radio.
3: Ah, una. ¡Oh! ¡Oh! No, además ya van a ser las 3:30, tengo que cambiar de segmento.
4: Zeta.
3: Ay.
4: Un audio, que te mande un audio, traémoslo al pantano.
3: Bueno, ustedes están pidiendo. Yo no le voy a pedir nada, ustedes lo están pidiendo.
4: Z.
3: Dímelo.
4: Le da los 1500. Balazo.
3: Ok.
4: De 900, Z de hierba. 900 de hierba, doy Z por esa.
3: ¿900 de qué? Ay, padre. Recuerda que a las 4 de la tarde viene la traga moneda. 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
24: ¡Que lo mande! ¡Que lo mande!
3: ¡Que lo mande!
24: ¡Dale, que lo mande, Z!
3: Ustedes lo están pidiendo y yo no me lo mando. Yo le voy a decir, si yo le escribo, van a decir que yo me lo estoy presionando. Ustedes ya le dijeron, yo nada voy a hacer.
4: 900 de hierba, vive el botánico.

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0: 3 con 35 en este viernes. 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
0: Ay, Dios mío, tíramelo.
2: Buenas tardes, buenas tardes.
0: Buenas tardes.
2: Pues es que está ahí con las cosas de Rabanes. Tal vez te pones la rolita de Rabanes con Don Omar, Z.
0: Con Don Omar. Ah, ok.
3: Z, y ese más que dice que de 2 días que pase con ella. Y los y lo otros 47 horas con 55 minutos, ¿qué va a hacer?
4: Bueno, y para que no estemos tan mal,
0: ajá.
4: 900, pues 900,
0: 900 ya.
4: Mi última oferta.
0: Right now.
4: Bueno, y que mande un audio solo diciendo con cuál se va, con qué precio se va.
0: Mira, yo voy a reproducir el audio y me voy a ir con otra vaina que tengo en la pulpería. O hacemos lo que ustedes quieran, su bendita gana. La tipa mandó un audio. Yo no me hago responsable de lo que diga. Allá ustedes juzguen, yo no me vuelvo a arriesgar por ustedes, sinvergüenza. ¿Oyeron? Yo no vuelvo a pedir nada de ninguna mujer aquí. Si una mujer me llega a decir, ay, pásame mi audio, yo no le vuelvo a pasar nada. Conmigo, lejos, la L se dan mejor. Conmigo se dan la L mejor.
5: Por eso es que ni la hora agarran estos babosos.
0: ¿Oí, oí?
5: Por eso es que ni la hora agarran estos babosos. Ni a oler se los dan. Por eso les mandan pack falso. Ah, le estoy mandando fotos al set. Y ellos nada creen. Es más, que se vayan a la... Damn your
0: En pocas palabras le dijeron...
4: Estúpida.
0: A todos. En pocas palabras...
4: ¿Y vos qué es lo que te crees, ah? Que vos vas a venir aquí cuantas veces y a la hora que vos se te dé tu maldita regalada gana.
0: Ahí está, pues eso es lo que busco con ustedes. De mí no vuelven a tener ninguna ayuda, ¿oyeron? De mí jamás en mi vida van a volver a ver fotografía, así vieron. Jamás en mi vida.
6: Está recha. Vela, está recha. Está bonita y arrecha.
0: Ah, verdad.
7: Te voy a decir sinceramente. Yo cuando te miro a vos, yo apoyo el aborto.
8: Sale limonero y con garrote. Anda pidiendo 5 todavía ahí como muy enojada.
0: Luego ustedes son babosos. Ustedes son babosos, perro. Ahí se quedan callados, míralo. Ahí no tienen los pantalones ahorita. ¡Ah! Ahí están callados todos.
9: Bien, te escucho como trompuda.
0: ¡Ah! No, no, no, defiéndanse ustedes. Yo nada tengo que ver ahí. Ustedes se metieron en ese problema. Oílo.
10: Que mandé un audio a la jeva.
11: Oye, Z, te conocemos, Z.
0: Ah.
11: Lo que Z hizo fue escribió.
0: Ahí está, pues. A mí me juzgaron, ahora soporten. Dale el Frank, dale el fresquero. Hablen.
12: ¿Y qué le pasa a la chilindrina, Z? Decirle que quita a su chavo del 5. No, del 4. No llega del 5.
0: Vamos, hablen. No era tú el entertainment.
13: Me partiste el corazón.
14: Poneme esa rola pues también. Y me lo partió también esta
0: mía.
15: 1500.
0: ¡Hala!
16: Mamá. Mamá. Mamá.
17: Mamá. Mamá. Mamá.
18: Está recha, está recha, está recha, Z.
19: ¿Y qué le pasa a la chilindrina, Z?
20: Llega a la casa. Pues Z, esa es una falta de una buena pisada.
0: Oye, oye, no sea vulgar.
21: Z, captura el audio donde te pone el mensaje y te creemos. Vamos, dígale que le doy 1500.
0: ¿Y a qué cuenta? Es que yo tengo que andar demostrando capturas de pantalla, vos, payaso, ¿ah? ¿Eh? ¿En qué tengo que andar demostrando, vos? ¡Tú eres loco!

0: Solo falta que me diga que se anda en boxer ahorita y le mande fotos.
1: ¿Qué tiene la niña? La niña está triste. ¿Qué tiene la niña? La niña está recha. Con Emanuel, 23 preguntas.
2: ZZ, esos 5 centímetros la tienen de mal humor. Yo se los puedo multiplicar por 3.
0: Toda prueba quieren ahora, ¿no, Fren? ¿Saben qué? Mejor hablemos de lo que ustedes son expertos. Y alguien me lo acaba de mandar y lo acabo de poner en el estado de WhatsApp, pero no sé si se subió, así que voy a confirmar ahorita. Déjame ver, déjame confirmar si se subió en el estado de WhatsApp. Vayan al estado de WhatsApp y hablemos de esa vaina ustedes que son expertos. Yo con la muchacha, yo ya no, es más, ni me mencionen nada mía.
3: 5 de profundidad tiene ese man.
0: ¡Cállate! Mejor mira, HP, te voy a preguntar algo. Ventajas de andar con un mae que tiene rifle. Si se le pueden llamar ventajas, HP. Ahorita al chile. Respóndanme. Ah, no se subió. Qué triste, en serio no se subió. A ver. Tienes razón, fíjate. Gracias, ¿viste, Inmer? Voy a volverlo a resubir, dijo alguien. Tenés razón. O sea, si sale que lo subí, pues, pero... son cosas lindas que pasan. Dame chance. Volverlo a resubir ahorita. Vamos a volverlo a resubir, a ver qué pasa.
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2: Bolseta, ahí déjalo. ¿Dónde la compraste, chiquito?
0: No vuelvo a subirle nada.
5: No me sale el estado, vamos.
0: No debe ser, no, sí, debe ser. Tranquilo.
5: ¿Qué onda, Zeta?
0: Dime.
5: ¿Es eso o es otro?
0: No. Qué raro, fíjate, aquí sale que se subió, pero ustedes no salen que se le subió. Está raro.
6: Que esos maes no te andan 50-50, pagan todo.
0: Ventaja de andar con un tipo que tiene rifle. Ah, no se sube ahora la chorecada.
7: No ha subido.
0: Sí, no se ha subido. Ahora sí, vayan a verlo, por favor. 7676-8271. 7676-8271. Ahora sí, hablemos. Hablemos de las ventajas de andar con un chonco. ¿Cuáles son esas ventajas? Dicen algunos que no celan. Dicen unos maes que no se andan fijando en otros tipos. Son muy fieles y leales. Pero yo no conozco el tema. A ver.
2: Dale, no me sale el estado, compadre. No me sale el estado.
0: Va, pues.
5: No se sube, Z. Lo que pasa es que terminó la recarga de 20 pesos. Se terminó la recarga.
8: ¡Shome! ¿Qué se pagan, perro? El polvorete.
0: Ajá.
8: Y pues, rico, andas hediondo, hablando.
5: ¡Qué poco hombre que soy!
0: No me esperaba ese audio.
9: Fíjate que yo me imagino que me estuvieran envallando, pero negativo. Yo no aporreo frijoles.
10: ¿Cuál ventaja, ZC? No hay ventaja.
0: ¿Cómo no?
10: Es más, dormís que nervioso. Si te dormís, perdí el poder.
0: Mira, me dijo un brother una vez a mí, Eliud. Sí, ¿verdad? Ahorita que estamos acá en la pulpería y nos unimos y nos reunimos en esta esquina. Una vez me dijo un brother, te cocinan, te planchan, hacen comida bien rico, no celan, te dan dinero, te visten bien, te dan cosas caras. Me dijeron, te lo repito, yo no sé si es verdad, caminan buenas cosas, son muy discretos y lo mejor que no les viene el periodo. A mí me comentaron.
11: La ventaja es que no chambea y te mantienen tu ánimo.
0: ¿Estás oyendo? No soy el único loco.
5: Hay arrialito gratis, pantalón nuevo. Menos besos, sí, porque el hombrecito le gira la boca a la pura damia. Pero si el hombre es guapo, pues ni modo, ¿eh? Hay que dar un beso.
0: ¡Hala!
12: Bueno, depende.
0: Depende
12: cómo esté formada la pregunta, Zetita, porque de andar como amigo son calidad. Son calidad, esos son moridores, esos no te dejan que te golpeen, no te dejan que te toquen, esos son moridores, si hablamos de amistad. Si hablamos de cochonada, eso yo no sé, porque yo nunca he andado con un guapo nunca.
0: Él está dando una indirecta directa.
4: La
0: que pasa es que no la quiere decir, eso es todo.
7: Y Z, no sale nada del estado.
0: ¡Estás jalado, pues!
7: Y Z, te mantienen tocadito, loco, sin trabajar, sin hacer nada, bien cambiadito, loco.
0: ¡Ah!
13: ¡Qué playada la de tomar, loco! Z, no jodas.
0: No, yo, ¿ya viste? Con la mujer se hicieron agüita. ¿Ya viste lo que estamos hablando? ¡Ay, está, pues!
13: Aguanta, aguanta los 1500.
0: No estamos hablando de eso, loco.
14: Z, decime qué ventaja puedo tener yo de andar con vos. A ver, y ahí ofreceme, y ahí, tal vez me convencé.
0: No, es que yo soy un colchón caro. Yo soy caro. Yo no soy de enchilada. Yo no soy de dar de fritanga. Yo estoy de hamburguesa triple.
15: Zeta, Zeta. Ah. Son un picaflor.
16: La ventaja es que te ayuda a hacerte los amarres con la jeva.
0: Oh, ahora te hacen amarre.
17: No, hombre, se está ahí si te quedo mal. No porreo frijoles.
0: ¡Hala!
18: La única ventaja ahí, carnal, es que no vas a andar 50 y 50. Vas a ver que ahí va a pagar todo esa baby. Y además ya sabes que tenés tu recompensa por el trabajo hecho.
0: Al infierno la recompensa. ¡En el infierno!
18: Sabe estimar tu trabajo y paga por ello. Negra, negra, de celar, vos sabes que un colchón celoso es cabrón y baboso.
19: Pero Z, ¿y dónde están esos Power Rangers rojos que aparecen y desaparecen? Ahora no comen su caldito de frijoles.
0: Ay, no están hablando, jodido, no lo estás oyendo.
20: OZ, clase experiencia la que tenés.
0: Ah, claro.
21: Sí, hombre, Z, te dijeron. ¡Dígame! Ah. ¡Que te la crea, Chon!
22: Te dijeron. ¡Cómo no, Chon! ¿Cuánto te has comido?
23: Cinco y le marco esa cuenta. Se acaba. Ay, yo no estoy. Oye, no estoy aporreando frijoles, pero sí. Como a nivel de brother, se lo dejo el colar. No sea caballo. Sin cochonadas.
24: Oye, Zeta parece como los que van a la farmacia a comprarse algo que se les anda cayendo la cuestión. Y dice: Un amigo, y se me contó.
0: A mí me contó un brother. Y si yo le subo al brother, se van a caer para atrás. ¿Ustedes quieren ver al amigo que me contó? No, yo sí tengo pruebas. Eso sí yo puedo subirlo ahorita. Yo ando la fotografía del que me contó. Es más, a mí me mandaron la foto.
25: No le va a estar pidiendo el periodo. Ah, no. Dale una catamar con gasado. Vamos a ver si es cierto que no le va a venir el periodo.
26: Zeta, esos que dicen que no le hacen a los frijoles son los que se comen toda la porra y hasta la limpia con la lengua.
0: Se come la rafa.
27: Ahí está, están hablando la voz de la experiencia, el amigo frijolero.
0: Está oyendo y con la chavala, ¡ay, que hable! ¡Ay, ay, ay, que mande algo! ¡Ay, ay, que no sé qué! ¡Ah, pero aquí se van de cabeza!
28: Yo conozco un señor que vive con un muchacho.
0: ¿Ya oyeron? Conoce un señor, el brother. Ahora van a decir, ¡ay, ay, ahora conoce!
28: De esos, con rifles.
0: Ah.
28: Y dice que se ha llevado dos en uno porque... Le sirve como mujer y trabaja como hombre también el otro medio para mantenerlo a él.
29: ¿Qué onda?
30: Oye, ¿sabes por qué yo te dije ese audio?
0: Ajá.
30: Porque a uno te conté que a mí me hicieron una persecución, se lo dije al azar.
0: Ajá.
30: Y ahí tuve una persecución de un homosexual. Yo, no, montada en una parada, pues te digo que me pueden envallar, pero yo no aporreo frijoles.
0: ¿Eh?
30: Negativo, pero está buen vivo.
31: Oye, me dejó de sorprender que hay bastante ñañero.
32: Sí, la gran recompensa es una cagada.
33: Lo único que tienes que decirle es que no coma frijoles ese día, que coma tortilla con queso, pero como te embarra.
34: Oye, me Zeta.
0: ¿Cómo saben tanto, loco? ¿Cómo saben?
34: Dice un brother que está aquí, un compañero de trabajo, que cuánto ofreces, dice.
0: A ver, ¿qué puedo ofrecer? Unos 18 mil Córdoba. Y barato 18 mil Córdoba. Luego de eso, en cuota unos 20 mil. No sé. Sí, no sé. Entonces, esas son las soluciones para mi vida.
35: ¿A cómo tienen la porción de guiso?
33: Oye, Zeta, mira, vos le estás haciendo muchas preguntas a los oyentes. Pero en tu caso, ¿qué vos harías?
0: Yo no haría nada, pero... O sea que esta parte del show, hay el que caiga y se lo tome en serio.
36: Zeta, vos te escuchas como que te ha comido tu totón, sí.
0: Claro, obvio, tu hermano es uno de ellos.
37: Oye,
36: Z, agregame, Z.
0: ¿A dónde, la cochonada?
36: Uno con caca. ¡Va! ¡Mamá! ¡Pobre! Ese jodido que camine dos camisas para que una no le envíe con caca, la otra que...
0: No, te voy a vulgar, hombre.
1: Ey, Z, yo no trabajo, loco, estoy en el norte. Estoy en el norte, no trabajo, me tienen con un apartamento y un buen carro. Todo el que no se ha comido un colchón no sabe lo que es bueno.
36: Zeta, colchón feo, Zeta, colchón feo. Toda que era esa enchulada, Zeta feo.
2: Ahora todos tienen un conocido, ninguno de ellos. El amigo de un amigo es el conocido. Sí, pero no, a mí me salió uno casualmente el martes, loco. Le digo, hermano, no, hombre, son 7 años de sal y apenas voy saliendo.
0: A huevo, nosotros. El mar no puede ganar, el mar no puede ganar en agua, menos en sal.
36: Uy, Z, que un montón de agricultores que tenemos en el programa.
0: Tengo miedo.
36: Z, ¿sabes qué es lo que me acaba de sorprender? Te aseguro de que todos esos males no saben cómo evitar que una mujer quede preñada y tienen hijos por fuera. Y te aseguro, y ellos sí saben cómo hacer para que no los caigan. Entre inglés, ¿ah?
0: Y vos sabes que lo que acabo de hacer es un experimento, ¿verdad, Cris? Vos sabes que lo que acabo de hacer es probar de que lo que yo pregunté anteriormente con la muchacha, que ya la muchacha ya se dio la L, la muchacha. Aquí te das cuenta el nivel de que no tienen, el hombre actualmente no tiene el valor de hablarle a una mujer. ¡Ah, no, pero con otro hombre! ¡Al infierno!
36: Entregate a Cristo, vos perro viejo.
0: Con una, ¿ustedes vieron la foto de la muchacha? Linda, hermosa, preciosa. ¡Ah, no, pero pusimos a hablar de chonco, eh! Lo primero que se le vino a la mente. Lo primerito, mirá. Solo eso hablaron ahorita. Bomba clap, bomba clap.
36: Se está, son carebarres, tomás. Son buenos a comer guapote, dice la gigante que come pardo rojo.
2: No, hombre, Z. Cochones hay, lo que no hay es presupuesto.
0: ¡Ah, huevo!
1: Z, es lo que yo insisto, y lo insisto, loco, que hay que cambiarle el nombre al programa. Esto no se debe llamar la pulpería, la frijolada, perro. No, hombre. Oye, loco, ¿y sabes qué es lo peor, Z?
0: Ajá.
1: Que lo dicen con un orgullo, lo más, como especial. Descubrieron algo nuevo. O sea, como que es un orgullo andar con tostones. Y si, hombre, que están haciendo esos comentarios, si van a ir con una mujer una vez en su vida, póngase condón. ¡No tengan hijos!
2: Oíme, también los más son buenos a defenderte a la hora de una, ya sabes, de una trigadera. Son buenos a defenderte, estamos en vivo.
0: Y este que me mandó un audio, me mandó algo escrito. No le bajas la menstruación. Te puede conseguir chica y se aguanta todo. No sé, la pegué con otro, no sé. Ah, no, ya no. Eso está muy explícito. Ya no lo vuelvo a leer. No.
36: Zeta. Ah. Eso que se come su totoncito, también en el nombre del totón, en el teléfono como nombre de año, en el compartir el teléfono. No sabíamos.
0: No sé, perro.
1: Y ahí, Zeta, es que la mujer jode mucho, loco. Y el cochón, no.
0: Ah.
1: El cochón solo te dice, oye, papi, ¿dónde estás? Llego en tal hora.
0: Ah. Oh.
1: Ahí llego, pero y la mujer jode mucho, loco.
0: Ah. La
2: pulpería no es nada, se va a llamar el programa.
36: Lo que andamos nosotros descubriendo son minas nuevas para el país. No, legalmente sí. Yo desde que comenzaste a hacer la pregunta, yo vi tu intelectualidad de maldad. Pero digo yo, loco, ¿cómo cae? Por eso el dicho está bien dicho. El pez muere.
0: Por su boca. Ahí está, pues. Emma, yo puedo hacer algo ahorita. Yo puedo poner una foto de la chavala. Y puedo poner una foto de un brother ahí. Todo el mundo dice, qué lindo el muchacho. Todo lo van a decir. Están fregados ustedes, loco.
3: Para el que dice que la mujer es mucho joder, yo prefiero de que me esté jodiendo una mujer a que me esté cagando un cochón, estamos en vivo.
1: Por lo que eso es un chivo.
36: Degenerado.
0: Ay, prepárense, que a la siguiente hora viene la traga moneda acá en la vuelta.

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1: Se viene a continuación la traga moneda por este viernes. 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Ahora, continuación por esta hora. Se viene la tragamoneda de la pulpería.
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1: Bueno, son los 5 pesos que van a pedir. Ahora sí, dígame, Rocky McGuire, Don Omar, Tego Calderón. Dígame ahorita también. Plan B. Dígame, Baby Rasty Gringo. Lo que no puede faltar, Daddy Yankee, El Chombo, Niga, Jimmy Bad Boy. Todo eso pídamelo ahorita. Lo voy a complacer con todo el gusto.
2: ¿Qué tal? Estamos en vivo. Sonate de lo grande que perdonar de Vico C y Alberto Santa Rosa.
1: Pídame otra, que esa la soné ayer.
3: Viento de Zion y Leno. O sin ti, pues.
1: ¿Cuál me dijiste, papi? Discúlpame.
3: Viento de Zion y Leno. O sin ti, pues.
1: No, hoy lo siento, ya hablaste, baby. Hoy lo siento.
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1: Ajá, Kevin, dígame.
4: Setita ahí con mis 5 pesitos, ponete Vamos Animal de Residente. Estamos en vivo.
1: Vamos Animal de Residente. Listo. Hola, la otra.
5: Los honrones del Yankee.
1: Los homerrones, sí. Va. Los homerrones del Daddy Yankee. Dale, listo. Ahí viene, ¿qué onda?
6: ZBZ, tirate Ay Mami de Tito el Bambino y Brian Mayer. Si no fue, poné 105 Fahrenheit Remix. Y si papi, no está la de Ay Mami.
1: Papi, estoy con retro. No, que no te digo que sea atravesado. Arranqué la una, solo retro pedían. Es que. No te oí, gato.
6: Z.
1: ¿Qué me dice el picaflor?
6: Entonces, ponete algo de Darían, que ahí, mensaje de estado.
1: ¿Cómo es la cacherecada? A ver. ¿Cómo andas loco, picaflor? Picaflor, pedime otra onda, picaflor, dale.
2: Oye, Z, estamos en vivo. Sonate solo de Plan B.
1: Solo de Plan B. Y Tony Dice. Ahí viene entonces, Sandrita.
7: Poneme la de ella y yo, la de Don Omar.
1: Indirecta para el marido. Indirecta para el marido, obvio.
3: Corazones del Daddy Yankee.
1: A ver, corazones del Daddy Yankee. Bueno, perfecto. Son las primeras que vienen porque tengo que complacer en toda la tarde. Acá él.
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estilo que sigue brindando, acabando, chocando, riendo, gozando, bailando, sonido que mueve la gente. 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
1: Ay, que sigue la tragamoneda por este viernes, saqué la pulpería. Vuelvo ahorita a buscar tus 5 pesitas, bebé. 5 pesitos, dale.
2: ZZ, buenas tardes. Z, ponete la luna y las estrellas de Jimmy Bad Boy. Entonces, estamos en vivo.
1: La luna y las estrellas de Jimmy Bad Boy. Ay, qué lindo. Ah, está bien, dígame, Guerrero.
3: El bueno, el malo y el feo, Z.
1: Vale, pues, el feo soy yo y el guapo sos vos, ¿te parece, ah? Bueno, te sientas mal en la tarde, mi amor.
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1: Dale, el otro.
4: MySpace de Don Omar, pues, Z.
1: MySpace de Don Omar y Wisin y Yandel.
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1: Dale, lista.
5: Z, póngase. Vamos para la disco. Porfa, estamos vivos.
1: La disco, ok. La otra, ¿cuál es, Don?
6: Oye, Z, ponete guasa, Tego.
1: Guasa de LT, ok, listo. Dígame, Javi.
7: ¿Qué me dice la cabra, el animal,
1: no,
7: la bestia,
1: no,
7: el
1: no,
7: monstruo?
1: No.
7: Oye, Z, ¿será posible que te puedas poner la de Descontrol de Daddy Yankee? Estamos en vivo, Zetita.
1: Descontrol del Daddy Yankee. Ah, está bien, dale. De una. Aquí son las que vienen y con Plasco. En la tragamoneda.
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0: quedan exactamente 4 minutos para llegar a las 5 de la tarde. A continuación, a las 5 se viene el Remix Play con el Chilín, una presentación de Bambú. Yo me largo, eso fue La Pulpería. Regresa martes, si no estoy mal. Marta, a la 1 de la tarde. Lunes al libre por acá. Y mañana me escuchan al mediodía. Mañana a las 12 en punto, hasta las 5. Pásela bonito. Si se porta mal, me llama. Nos veo en la calle hoy. Así que ahí vamos a andar. Chao, bye. A continuación, Remix Play. Y la última que queda acá en La Pulpería, en La Traga Moneda.
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0: hombre, fui a visitar a mi suegra. ¿Qué es lo que pasa? 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

0: sí. ¡Ay, no! ¡Ay!
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0: ¡Vamos a darle, vamos a darle, vamos a darle! ¡Dale por lo que van a hacer el delicioso esta noche! ¡Me tienen en cuarentena!

Remix dale. ¿Y cómo? ¿Y cómo? ¡Ey, señora! ¡Ay, dale, dale! Saludos a la mami que le gusta.

0: Vámonos sexy por ahí, mi amor. Vámonos sexy por ahí, mi amor. Por ahí, por ahí, por ahí, por ahí.
1: 82-71. 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
0: Vamos a hacerlo suavecito, suavecito.
1: Que la parte y la choque, choque.
0: Yes.
1: Que la parte y la choque.
0: Yes.

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pasar. Creí en una maldita. No me morro, te la voy a pegar, me dijo. Espérame, ya vengo. Cadela. Quiero saber dónde están las mujeres que se bañan dos veces. Eso deja mucho que pensar, mi amor. No haga eso. Si lo va a hacer cuando no esté el macho en la casa, no se bañe.

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0: El que no tiene volumen el máximo a este momento.
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0: Lo controla su mujer.
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0: Ay, no, vale esa música. Ah, no, bájate vos del carro.
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0: Muévelo otra vez. Y esta noche estamos, dale cancha de tres. Ya sabe, mi amor, para el estrés son tres o yo.
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0: ¡Tranquilito, estamos con la 538! En este viernes es fin de semana para que te la pases rico conmigo. Hasta las 7 con el Remix Play. I'm back, Dios Cristiano Ronaldo. ¡Qué manazo! Se lo abrazo. Suelte la sintonía. ¿Qué pasó con todo el volumen? Dime cuadro, un hombre que manda en la casa. Un hombre que decide las cosas en las casas. Un hombre que hace lo que quiera. Con el permiso de su mujer, claro está. Uno no puede poner su vida hoy en día. A uno no matan por nada. A uno lo matan por nada. ¡Vamos a esto! ¿Prendemos el caramanchel, sí o no? ¿Prendemos el caramanchel, sí o no?
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0: ¿Sacamos el arma y la artillería pesada, sí o no? Mándame una nota de audio 7676-8271. Lo abrimos, la destapamos.
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0: ¿Qué hacemos?
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0: ¿Qué hacemos? Óigalo. Chequea, chequea lo que tengo aquí. Ay, ay, ay. Ay, ay, ay, ay. Ay. La destapamos. ¿Qué pasó? ¿Qué pasó? ¿Qué pasó?
10: Abrimos el caramanchel.
0: ¿Abrimos el caramanchel o no lo abrimos? Se abre el caramanchel. Ustedes son los que deciden. Ustedes son los que deciden. La
10: destapamos.
0: ¿Qué pasó, mi amor? Dale, dale, dale, dale. Juega, juega. Activado solo los cochones. Vámonos con esto.

0: una, tiren de una.
1: De una vez, de una vez. 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
2: Ponerte el mal vestido.
1: El mal vestido.
2: Qué
1: rico. Sala desde las Dallas. Dale. Abrimos la bestia.
3: Destapame, destapame.
1: ¡Ah, la grande esta chavala! Cuidado, no es lo mismo llamar al diablo que verlo venir. Dijo un mae que está muerto. Dijo un mae que... Sí, fíjate, qué valor, ¿eh? Yo no te he puesto mi vida. No, jamás.

0: Jagger.
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0: Señalando.
1: Y yo estoy preguntando, ¿quién está sonando? ¿Quién está sonando ahorita? ¿Marco Antonio Solís? ¿Quién está sonando ahorita? ¿Luis Miguel está cantando esta canción? ¿A Carlito Martínez? ¿Luis Miguel está cantando esta canción? ¡No sabía yo ahora! ¡Qué va! Así voy a andar este fin de semana como Carlos Martínez. ¡Perdido!
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Encima que le baje al carro. ¡Está loca esa mujer! ¡No, no, no!

0: Los cuernos son las que le pegaste a tu mujer el día que te metiste con otra que no era tu mujer. Esos son cuernos. Ay, ding, ding, ding, ding, ding, ding, ding. Yo sé lo que quiere bailar.
1: La pringamosa.
0: La pringamosa. Es rico.

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